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0: 6 de la tarde con 9 minutos en Monterrey. La temperatura el día de hoy es de 29 grados centígrados. Hubo lloviznas dispersas en esta ciudad en día lunes. Voy a un corte, ya regreso, panita mío. Esto es el Pan Show, aquí en Exa.
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Ya son las 6 de la tarde con 16 minutos en Monterrey. Estás escuchando el Pan Show en este día lunes. Al fondo, BTS. Esta canción se llama Swims. Y es un gran talento internacional. Y otros artistas que se proyectan al mismo internacional son los que vienen a continuación. Hablo de Eclipse. Esta canción se llama Dime que me amas y suena en Nexa.

0: es un reportero vial, pero sí sabe dónde está el desmadre.
1: Yo sé dónde está el desmadre el día de hoy. ¿Dónde está el tráfico? Márqueme si quiere. Si usted va manejando por ahí por la ciudad y dice, ah, ¿sabe qué? Van a tráfico en esta avenida, déjame lo reporto. 81-11-000-973. Esta línea está disponible. Yo voy recibiendo también reporte a través de la línea WhatsApp de Exa FM. Ahí tengo un grupo de WhatsApp. En este grupo siempre cotorreamos todos los días y nos vamos pasando reporte. Yo les doy información también de los boletos. Si quieres estar en el grupo del WhatsApp, mándame un mensaje y yo te agrego. Voy con el reporte el día de hoy. Avenida Alfonso Reyes Sur, en Monterrey. Hay tráfico pesado en esta avenida, así que usted tome las precauciones al tiempo, sobre todo si usted va dirigiéndose hacia Avenida Paseo de las Américas. También hay tráfico pesado. ¿Aló? ¿Con quién habló?
2: Hola, Pancho. Hola, Lorena.
1: Hola, Lore. ¿Cómo estás?
2: Bien, bien.
1: Lore, cuéntame, ¿dónde hay tráfico?
2: Pues yo vengo acá de Morones y sí está cargadito. No es el camión, pero escuchándote.
1: Oye, hubo un choque a la altura de, pasando un poquito el Parque España, a la altura de la cementera, un choque por alcance. ¿Pasaste por ahí en esta zona?
2: Sí. Sí, alcancé un poquito, pero ya salí de ahí.
1: Oye, Lore, ¿y cuánto duras de tu casa al trabajo?
2: A una hora.
1: Una hora, ok. Bueno, está empezando el programa y yo te deseo un feliz trayecto. ¿Quieres saludar a alguien en especial?
2: No, pues nomás saludándote y pues a ver si se me hace ganarme los de Remy Valenzuela.
1: Eso, mucha suerte el día de hoy, Lore. Te mando un abrazo grande. Estos de Remy Valenzuela los voy a regalar en la primera hora del programa. ¿Ok? Para que estés pendiente. Vale, cuídate mucho. Continúo con el... De nada, reina, cuídate mucho. Continúo con el reporte del tráfico, como lo dice ella. El tráfico pesado allí en Morones, esta avenida, dice que el tráfico pesado es en todos los sentidos, en el contraflujo y en sentido oriente-poniente. No, bueno, y poniente-oriente. El día de hoy, choque también en la avenida Francisco y Madero, a la altura del Parque Fundidora. Dicen que Félix U. Gómez no es opción en este momento. No recomendamos que tomen la avenida Félix U. Gómez, ya que el tráfico que hay en esta avenida comienza en Constitución y llega hasta la avenida Rómulo Garza. No es opción el día de hoy. Avenida Universidad, avenida Fidel Velázquez y avenida Nogalar con tráfico pesado el día de hoy. Igual que la avenida Barragán, pero el contraflujo de esta avenida sí funciona un poco mejor. Avenida Nogalar, ya lo dije, Los Ángeles también con tráfico pesado, al igual que Rómulo Garza. Avenida Eloy Cavazos en Guadalupe. Lupe con tráfico ligero. Ese es el reporte que manejo el día de hoy en el Pan Show de Exa 97.3. Hoy boletos para Remy Valenzuela en concierto y boletos para J Balvin. Voy con más música y nada, que esto vaya fluyendo. Es día lunes, 6 de la tarde, 24 minutos. Yo soy Pancho DJ en Exa.

0: Esta canción se llama Semillón o Sauvignon Blanc.
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5: Ya son las 6 de la tarde con 31 minutos, Monterrey. Al momento, la temperatura en la ciudad es de 28 grados centígrados. Ahorita, si quiere ver marcando, traigo boletos para Remy Valenzuela en vivo. Así que escucha el Pan Show. Márcame ahora que voy a regalar un par de boletos, panita mío. Esto es el Pan Show en EXA.

9:34 en Monterrey. Oiga, tengo un bueno en Radio Escucha justo ahora, Mario Besares. Un abrazo grande para ti, mi hermano. Está escuchando el Pan Show en Exa 97.3 Monterrey. Desde Iztapalapa para el mundo. Y vayan marcando porque voy a regalar boletos para Remy Valenzuela en concierto. Esto es el Pan Show. Estamos en vivo, Monterrey. Siddhartha en la casa. Me acordaba.

0: Es el momento de marcar. Remy Valenzuela en Monterrey, en la arena. ¡Súbele, mi rey! ¿Cómo fue? ¡Ay, ay, ay! Como diría mi pana de la... ¡Ay, ay, ay! 81-11-000-973, Remy Valenzuela en vivo desde el Rancho en la Arena, Monterrey, sábado 23 de mayo a las 9 de la noche. Los boletos el día de hoy, Pilita González, se van a la... Vamos a hacerlo sencillo. ¿Te gusta la tercera o cuarta llamada, mi Pilita? A la cuarta llamada. Pásame la primera llamada, por favor. ¡Aló! ¿Con quién tengo el gusto de hablar? Buenas noches. 81-11-000-973, boletos dobles para Remy Valenzuela en concierto. También traigo un par de accesos, pero para llevar Balvin en la segunda hora del programa. Para que sepas que empezamos con todo el Pan Show el día de hoy. ¿Sabes qué, Pila? Vamos a hacerlo a la tercera llamada. Me gusta más. Sí, vamos a hacerlo relax, con calma. Súbelo un poquito al fondo, Rey. Eso me gusta. 81-11-000-973, Remy Valenzuela en concierto. Y Exa 97.3 te lleva una vez más a que vivas una experiencia. Este artista ha venido ranqueándose. ¿Aló? ¿Quién eres?
1: Lorena.
0: Ah, Lorena, ya. Listo. No va a ser a la tercera llamada, Pilita. Va a ser para Lorena. Ya está. Ya está. Lorena, es bastante difícil que suceda esto que sucedió contigo en este momento, el día de hoy. Por eso lo voy a hacer posible. Normalmente hay un montón de llamadas. Fuiste una de las llamadas primero para que cayera. Ahorita hicimos algo el Pilita y yo para que las llamadas fueran random, fueran aleatorias.
1: Ajá.
0: Entonces era muy difícil que tu llamada volviese a entrar.
1: Sí.
0: Y entró, entonces eso quiere decir que usted tiene mucha, mucha suerte. ¡Felicidades, Lorena! Facilito el día de hoy. Te vas a llevar boletos dobles para ver a Remy Valenzuela en concierto. Sí, me gusta.
1: Gracias, Pancho.
0: Lorena, ¿y dónde andas? ¿O qué? ¿Ya llegaste a la casa?
1: Ya voy llegando aquí a mi casa.
0: Qué bueno haberte acompañado durante ese trayecto. Y qué bueno que al final de este trayecto te puedas llevar estos dos boletos para Remy Valenzuela en concierto. Felicidades, amiga.
1: Muchas gracias, Pancho.
0: De nada, reina. No me vayas a colgar, ¿sí?
1: Sí, no, claro que no.
0: Vale, para tomar tus datos. Son las 6 de la tarde con 40 minutos en Monterrey. Se lo merecía ella. Llamó al principio del programa y para que cayera la llamada ahorita de ella, era una probabilidad muy, muy, muy difícil. Entonces sí, mucha suerte tuvo ella el día de hoy. Son las 6 con 41 minutos. Recuerden, segunda hora del programa, voy a regalar accesos para J Balvin. Y no es un solo par. Tengo dos pares. Es decir, tengo cuatro boletos. Pudiera regalar uno y uno. Pero prefiero regalar dos y dos a que vayan en compañía. Entonces, no le cambie, voy con música, voy a anotar los datos de Lorena y ya regreso. Esto es el Pan Show Monterrey, súbele volumen porque el grupo Frontera está en la casa, bebé. Oye, sígueme. @ Pancho Locutor en Instagram, en TikTok, @ Exa Monterrey. Nosotros estamos en todas partes, ¿right?

0: corazón, bebé. 6:44, día lunes. Mucha energía y buena vibra para ti a través de la frecuencia exacta. Yo soy Pancho DJ. Hoy un corte, ya regreso. Estamos en todas partes.
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0: 27 grados centígrados al momento en Monterrey. Es día lunes, son las 6 de la tarde con 53 minutos. Kenia Oz, esto se llama Ruleta Rusa y suena en EXA.

Esta canción se llama Blonde Have More Fun. Las rubias necesitan pasarla divertido, algo así más o menos. No, esto es el Pancho Monterrey. Recuerden, ya regalé boletos para Remy Valenzuela y me quedan un par de accesos, bueno, dos pares de accesos para ir a ver a J Balvin en concierto. Así que pendientes de este programa, el Pancho Monterrey en vivo hasta las 8 de la noche. Voy con música de Dana. Ahorita en un momentito te voy a sorprender y te voy a decir, márcame para que te lleves boletos. Soy Pancho en Exa.

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2: Hey, panita mío, ya son las 7 de la noche con 3 minutos. Día lunes 18 de mayo del 2026. ¿Cómo están? ¿Cómo les va? ¿Cómo les ha ido? ¿Cómo estuvo el fin de semana? ¿Cómo se preparan para el inicio de esta misma, no? Un abrazo grande para aquellos que acaban de sintonizar la frecuencia exacta. Sean bienvenidos al Pan Show. Le voy a dar un pequeño resumen de cómo se ha movido el programa el día de hoy, ¿no? Empezamos normalito, tipo tranqui. Ah, no, empezamos recibiendo a nuevo operador, que no es nuevo porque estaba en el Pan Show antes, en el turno de la tarde. Él es la Pilita González en el Control Master. Regresó mi pana la Pilita, el Control Master. El DJ Bull sigue. Sigue el DJ Bull de jueves a viernes, pero la Pilita González va a estar conmigo los lunes. Qué bueno, Pilita. Qué gustazo tenerte de regreso. Este Juan Carlos Nájera está en la dirección de la estación y la dirección de este espacio. Es conocido como tu Najerita de confianza. Si el fin de semana estuviste escuchando la radio y de repente escuchaste el conteo de canciones que hay en la frecuencia exacta del exámetro, bueno, la voz de ese programa es de Juan Carlos. Y si escuchaste Resurrección Lucha, pues la voz también es de Juan Carlos Nájera. Nomás te lo digo para que sepas qué es lo que hace el brother aquí. Y yo soy Pancho, Pancho DJ, arroba Pancho Locutor en redes sociales. Oigan, voy a hacer un bloque de llamadas de calentamiento. O sea, ahorita voy a liberar la línea para que usted me llame. No va a participar ahorita, solo llamada de calentamiento para los boletos de J Balvin, 81-11-000-973. Ya, llamada de calentamiento a marcar 81-11-000-973. Pues el colombiano, mijo, viene a la ciudad, papi. J Balvin, men, el negocio socio. Es que estamos rompiendo, no estamos rompiendo, muchacho. Aló, ¿quién eres? ¿Quién me habla?
3: Rafael.
2: Hola, Rafita, ¿cómo estás?
3: Muy bien, muy bien. ¿Y tú?
2: Todo bien, panita. Y aquí llamada de calentamiento para los boletos de J Balvin.
3: Sí, eso escuché ahorita.
2: ¿Qué andas haciendo, Rafa?
3: Aquí vengo saliendo de la uni.
2: ¿Desde dónde hasta dónde manejas o hasta dónde va tu transporte?
3: De Barragán hasta Avenida Senderos Divisorio.
2: Ah, está cerquita. No, unos 20 minutos.
3: Pues más o menos por el tráfico.
2: Ya está, mi Rafita. ¿Alguien a quién saludar?
3: Sí.
2: ¿A quién?
3: A mi novia.
2: ¿Cómo se llama?

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2: Ahora de este programa y lo hago con Belinda y Los Ángeles Azules. Ah, el otro día tenía el dato de cuántas colaboraciones había hecho Los Ángeles Azules y eran como que, no sé si eran, ahorita lo voy a corroborar, o son 85 o 125, ahorita los corroboro, pero son un chingo. Yo soy Pancho, esto es el Pancho, ya sabes cómo es, estamos en todas partes.

0: Son las 7 de la noche con 13 minutos. Carlos Vives, esto se llama Te Dedico. El día de hoy traigo boletos dobles para ver a J Balvin en concierto. Monterrey, ya vengo.
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3: Buenas tardes, yo soy Frank Aspeitia y este es el reporte vial. Apodaca, tráfico pesado en la avenida Porfirio Díaz, desde la avenida Teléfonos hasta Apodaca Centro. El tiempo de conducción en esta zona puede hacerte demorar entre 14 y 16 minutos extra en tu camino. Monterrey, carga vehicular en aumento sobre la avenida Ruiz Cortines, desde la avenida Abraham Lincoln hasta la avenida Raúl Rangel Frías. El tiempo de conducción en esta vía puede hacerte demorar hasta 12 minutos extra en tu camino. Recuerda utilizar cinturón de seguridad, respetar las señales viales y manejar con precaución para llegar con bien a tu destino. 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
0: Pendientes, pendientes, ya vengo con los boletos para J Balvin, así que pendiente, pana del Pan Show en EXA.

Esta canción es de Taylor Swift. Saludos a los Swifties que escuchan este programa. Los que van manejando sus vehículos acaban de sintonizar. Yo soy Pancho DJ. Tengo boletos dobles para J Balvin el día de hoy. Voy a ponerte una rolita más, bebé. Esto es el Pancho en Exa.

0: 7 de la noche con 22 minutos. Los que son conocedores del perreo sabrán lo que suena al fondo. J Balvin viene a Monterrey. Yo tengo boletos dobles el día de hoy, así que márcame 81-11-000-973. El día de hoy estaré regalando estos dos primeros accesos a la tercera llamada y voy a hacer ciertas preguntas, ¿eh? Porque de J Balvin sí sé. ¿Aló? ¿Quién me habla? ¿Quién eres? ¿Cómo te llamas? Ya saben, 81-11-000-973. Si quieren jugar listo, pásenme una llamada a mi querido Pilita González. Aló, ¿con quién hablo? ¿Quién tengo el gusto?
1: Hola, Pancho, con Valeria.
0: Hola, Valeria, ¿cómo estás?
1: Muy bien, te estaba escuchando y esperando para poder entrar a la llamada.
0: Ay, Valeria, Valeria, hoy voy a regalar los boletos a la tercera llamada y tú eres la primera, mami. Voy a colgar, hay muchas llamadas, ¿eh? Voy a colgar y tú sigue marcándole, quien quita hacia la tercera la tuya, con todo gusto, ¿eh?
1: Bueno, de Colombia para el mundo. Bye.
0: For the war. Gracias, reina. Se va a presentar en Monterrey, en la Arena. Arena Monterrey, en los accesos los tengo yo hoy en el programa. 81-11-000-973. ¿Con quién hablo?
2: Eugenio.
0: Eugenio, eres la segunda llamada. Tú le acabas de dar la suerte a la tercera persona. Muchas gracias, mi querido Eugenio. 81-11-000-973. Ahora sí, la persona que entra a continuación, la siguiente llamada, tendrá la oportunidad de participar y tendrá que demostrarme que sabe mucho de J Balvin el día de hoy. Buenas, ¿con quién hablo?
2: Rubén.
0: ¿Con quién?
2: Rubén Reina.
0: Rubén Reina, ¿cómo estás, Rubén? ¿Cómo te ha ido?
2: Bien, la vez pasada ya he hablado, pero fui el tercero y lo hice al cuarto.
0: Ahora me tocó suerte, ¿no? Sí, mucha suerte, Rubén, mucha suerte. Eso quiere decir que siempre estás escuchando el Pan Show, me imagino. O sea, gracias, pana. Qué bueno. Mi querido Rubén Reina. Oye, cuéntame algo, pana mío. ¿Qué tanto sabes de J Balvin? Por ejemplo, ¿sabes dónde nació?
2: Es puertorriqueño.
0: Ay, no, ya, lo siento, Rubén. Lo siento, pana. Perdóname la vida, pero no te voy a poder regalar el boleto, pana. O sea, si yo te regalo el boleto después de lo que tú me respondiste, me tiro la audiencia, pero en contra a los que quieren participar. Sorry, Rubén. Sorry. Pásame una llamada más, Pilita. Aló, buenas noches. ¿Con quién hablo? ¿Quién eres?
1: Aló.
0: ¿Quién?
1: Devani.
0: Hola, Devani, ¿cómo estás?
1: Bien.
0: ¿Sí escuchaste la llamada? ¿Escuchaste la llamada ahorita con Rubén?
1: ¿Mande?
0: ¿Sí escuchaste lo que me respondió Rubén ahorita?
1: No.
0: Le pregunté que de dónde era J Balvin, que dónde había nacido. ¿Qué crees tú que me respondió él?
1: Pues de dónde es, ¿no?
0: ¿De dónde es tú?
1: De Colombia.
0: Él me dijo que de Puerto Rico.
1: Nada que ver.
0: ¿Ves? Entonces, bueno, él ahora te cedió la suerte a ti, querida Devani. Oye, ¿dónde andas y por qué debo darte los boletos a ti? Cuéntame.
1: Pues quiero ir con mi amiga a perrear. Ya llegué a la casa de trabajar.
0: Ok. Devani, entonces, ¿qué más sabes tú de J Balvin? Por lo menos, ¿te sabes el nombre de unas dos, tres canciones ahí que me puedas convencer?
1: Sí, la de Morado, okay. Azul...
0: No, pues está fácil.
1: La de Quinta.
0: Empecé a nombrarme todo el disco Arcoíris. ¿Qué se llamaba ese disco? Colores.
1: La,
0: ¿no?,
1: de Low Down. Me gusta la de Anita y J Balvin.
0: Está bien. ¿Sabes qué, Valeria? Perdón, Devani. Sí. Yo voy a ser muy amable el día de hoy porque siento que la suerte está de tu lado y que sí, que tú y tu amiga se merecen ir a ver a J Balvin en concierto. ¡Felicidades!
1: Gracias, Pancho.
0: De
1: gracias.
0: Nada.
1: Me hiciste la noche, gracias.
0: Exa 97.3 y el Pancho te regalan un par de accesos para J Balvin en concierto. No me cuelgues, voy a tomar tus datos, ¿ok?
1: Sí, claro que sí.
0: Ya está. 6:07 de la noche con 26 minutos. Tranqui. Todavía me queda un par de boletos más. Así que pendientes del Pan Show. Voy con más música y voy a continuar con esto de Harry Styles. La canción se llama American Girls. Tú la escuchas aquí en Exa 97.3. Tranquilo, bebé. Tengo boletos dobles. Aún me queda un parcito más. Súbele volumen porque nosotros estamos en todas partes. Feliz día lunes para ti, que toda la buena vibra caiga sobre usted, right?

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12: 7:36 Monterrey. Estás escuchando el Pan Show. Ahorita vengo con boletos para J Balvin mientras te pongo música de David Bisbal. Siempre.

Esta canción es de Laura Pausini. Estoy haciendo así como mucha de emoción para los últimos boletos dobles que me quedan el día de hoy para J Balvin. Así que pendientes, el Pancho aquí en Nexa.

0: Es momento de entrar en contacto, pana mío. 81-11-000-973. Igual, misma dinámica. La tercera llamada, se van boletos dobles para J Balvin. Súbele, panita mío. Empezamos la semana con todo. Ya regalamos boletos para Remy Valenzuela. Ya regalamos un par para J Balvin. Y me queda un parcito más. ¿Aló, con quién hablo?
1: Habla, hermano.
0: Dímelo, papi.
1: Yo llamé temprano.
0: Ah, llamaste
1: boleto de J Balvin.
0: Pero llamó al aire, pana.
1: ¿El qué?
0: Llamaste, lo que pasa es que es la tercera llamada, güey. No puedo romper las leyes porque me meto en problemas con la audiencia, bro. Discúlpame, pana mío, güey.
1: No te preocupes, mi Pancho.
0: Vale, papito lindo. Pásame una llamada más. Me gustaría habérselo dado a él, pero si es a la tercera llamada, no puedo cambiar las reglas a última hora. 81-11-000-973. Hay dos líneas en este momento sonando. Uno de ellos tendrá la oportunidad de llevarse acceso doble. ¿Aló, con quién hablo?
2: Hola,
0: ¿cómo te llamas?
2: Beatriz,
0: tú eres la segunda llamada y le acabas de dar el chance a alguien de que tenga la oportunidad de llevárselo, pero Beatriz, no es que la tercera llamada sea definitiva que se la lleve, sino que hay una oportunidad de llevárselo. Cuídate mucho, mi Beatriz, un abrazo grande. Vamos a ver, ahora sí, tercera llamada, ¿quién habla? ¿Con quién está en la línea?
3: Con Valeria otra vez.
0: ¿Valeria cuál?
3: La que te acabo de llamar, la que te dije Colombia para el mundo.
0: Ah, ya, Valeria, ¿cómo estás? Entonces la suerte está contigo el día de hoy.
3: Pues sí, soy de Colombia.
0: Ah, eres de Colombia, uy, mija, amor. ¿Y de qué parte de Colombia eres?
3: De Bucaramanga.
0: De Bucaramanga, cerquita de Pamplona, Cúcuta. Bucaramanga tiene uno de los, de la ciudad de los parques, si mal no recuerdo, ¿no?
3: Sí, es la ciudad de los parques.
0: Qué gusto, Valeria. El día de hoy la suerte está contigo. Vas a ver a tu paisano en concierto.
3: Sí, quiero ir con mi esposo.
0: No, ya está listo. No te voy a hacer tantas preguntas porque sé que eres una experta en este artista, desde el mismo país donde tú eres. Entonces, Valeria, felicidades. Tú y tu esposo van a ir a ver a J Balvin en concierto. Felicidades.
3: Gracias.
0: De nada, mi amiga. Quédate en la línea. Voy a tomar tus datos y te voy a decir cómo hacer. ¿Está bien?
3: Vale, muchas gracias.
0: De nada, son las 7 de la noche con 44 minutos, Monterrey, tú estás escuchando el Pan Show. Voy a anotar los datos de esta señorita y ya regreso.

0: Esta versión originalmente creo que es de Los Enanitos Verdes, ¿no? Sí, Tu Cárcel, pero en voz de Morat. Y qué bien suena aquí en Exa. Son las 7 de la noche con 48 minutos. 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Yo soy Pancho. Voy a un corte, ya regreso. Estamos en todas partes.
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Y ya con esto de Manuel Turizo y el Maluma Baby, llegamos al final del Pan Show. Solo por el día de hoy, panita, se acabó el programa. Felicidades a los ganadores el día de hoy. Felicidades a Lorena Abigail. Ella se llevó boletos dobles para Remy Valenzuela en concierto. Felicidades muchísimas también para... Aquí está, para Devani Judith, que se llevó boletos dobles. Y para Valeria del Pilar, que también ganó boletos para J Balvin en concierto. ¡Felicidades! Si usted no tuvo la oportunidad de llevarse alguno de los accesos, vaya a nuestras redes sociales o incluso a la mía, @PanchoLocutor. Allí estamos informando en qué momento vamos a regalar y distintas dinámicas, porque no solo regalo yo. Pues desde muy temprano con Sony Radio Show. Puede ser con Anacesi al mediodía, con Chama Jams en Korean Time. Y por supuesto con este servidor Pancho DJ. Ya sabes, aquí estoy desde las 6 de la tarde hasta las 8 de la noche, de lunes a viernes. Me voy. En el Control Master me acompañó la Pilita González. Bienvenido, panita mío. Qué gustazo nuevamente saber que estás de regreso al equipo de XFM. Juan Carlos Nájera, tu najerita de confianza. Dirección de la estación, dirección de este espacio. Y quien te habló por acá, este servidor, Pancho, Pancho DJ, @PanchoLocutor en redes sociales. Cuídate mucho, ten bonita tarde, pásala muy bien. Te mando un abrazo grandototototote, sincero, desde el fondo de mi cora. Esta canción que viene con... Ah, me gusta, me voy con esta rolita que está buena, suelta la Pilitón, se llama 66 AM. La escuché el otro día y dije, maldito flow, dije, ay, pero qué maldito flow. Yo soy Pancho DJ, chao, chao, pescado.

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1: ¿Te has preguntado qué contienen los productos que consumes a diario? Conocer los ingredientes es el primer paso para elegir mejor.
2: Exacto, por eso una gran alternativa es preparar tus propios productos en casa.
1: Hoy te contaremos sobre las tecnologías domésticas, una opción para cuidar tu salud y tu bolsillo al mismo tiempo.
2: Por eso te enseñaremos a preparar una crema de cacahuate para toda la familia.
1: Y para ahorrar también hay que aprender de finanzas personales.
2: Te diremos cómo hacer un presupuesto familiar. Es fácil, rápido y con resultados efectivos de apoyo a tu economía.
1: Presta atención y quédate con nosotras.
2: Esto es Revista del Consumidor Radio.
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2: Desde hace más de 4 décadas, en la Profeco brindamos opciones para elaborar productos útiles, seguros, económicos y con excelente calidad.
1: Se trata de las tecnologías domésticas, una pieza clave de nuestras actividades de educación para el consumo.
2: Con ingredientes que se encuentran fácilmente y procedimientos simples, buscamos que las infancias y las familias tengan alternativas para elaborar lo que necesitan a un menor costo, comparado con los precios que ofrece el mercado.
1: Todo este esfuerzo tiene el respaldo del Laboratorio Nacional de Protección al Consumidor, donde se encargan de validar cada receta.
2: Con la meta de cuidar el bolsillo de los hogares y ofrecer nuevas alternativas, la Profeco organiza talleres en toda la República a través de sus oficinas de defensa del consumidor.
1: Tan solo en 2025 se realizaron 10.983 talleres de tecnologías domésticas, logrando apoyar a 347.500 personas en todo el país.
2: Esta labor ayuda directamente al ahorro familiar, fomenta un consumo más consciente y desarrolla habilidades que impulsan la autonomía económica.
1: Incluso, estas tecnologías han servido para quienes desean emprender y generar algo de dinero extra. Bajo este modelo hemos hecho, por ejemplo, limpiador de piso, pasta dental, gel para el cabello, protector solar y productos de confitería y panificación.
2: Hoy toca el turno de la crema de cacahuate.
1: ¡Comenzamos!
2: Con pocos ingredientes podemos hacer algo muy rico. Prueba de ello es que para hacer crema de cacahuate necesitaremos solamente
1: una taza de cacahuates pelados sin sal, una cucharada de piloncillo molido y una cucharadita de extracto de vainilla.
2: Seguro tienes en casa alguno de los ingredientes. De cualquier forma, se consiguen en el mercado más cercano.
1: De utensilios necesitaremos un procesador de alimentos o licuadora, taza medidora, cuchara sopera, cuchara cafetera, espátula de plástico y para envasar, un frasco de vidrio con tapa hermética.
2: Y esto me encanta, Nat. Una ventaja más de esta tecnología doméstica es que solo toma 30 minutos hacer la crema de cacahuate y en cambio se conserva por mucho tiempo. Su caducidad es de 1 año.
1: Pues manos a la obra. Para empezar, molemos los cacahuates en el procesador de alimentos hasta formar una pasta. Es importante que lo hagamos en intervalos cortos y al mismo tiempo ir reduciendo la velocidad mientras se va moliendo. Ya que tengamos la pasta de cacahuate y sin apagar el procesador, agregamos el piloncillo y la vainilla.
2: Mientras integramos todo muy bien, quiero comentarles que la crema de cacahuate es rica en proteína vegetal, tiene grasas saludables y mucha fibra.
1: Pero sobre todo, brinda saciedad y mucha energía. Volviendo a la receta, hemos seguido mezclando en el procesador. Continuamos hasta obtener una crema suave y homogénea.
2: Ojo, si queda muy seca, podemos agregar media cucharadita de aceite vegetal. Se va agregando poco a poco en el procesador para que se incorpore correctamente.
1: Ahora, a envasar. Con ayuda de la espátula, vertemos la crema de cacahuate en el frasco de vidrio y lo etiquetamos con la fecha de elaboración y caducidad.
2: Esto es primordial para que luego no estemos comiendo algo ya caducado que nos pueda hacer daño. Finalmente, recuerda que hay que mantenerla en refrigeración.
1: Además, toma en cuenta que si con el tiempo percibes un aroma rancio, debes desecharla de inmediato, independientemente de la fecha de caducidad.
2: Da ese paso hacia un consumo informado e inteligente y anímate a elaborar esta tecnología doméstica.
1: No olviden que pueden ver más procedimientos de diferentes tecnologías en el canal de YouTube Profeco TV.
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4: El presupuesto familiar es una herramienta básica para cuidar tu dinero.
5: Así es. Aunque cada familia es distinta, organizar los ingresos y gastos puede marcar la diferencia entre vivir al día o empezar a ahorrar.
4: Ojo con este dato. De acuerdo con la Encuesta Nacional de Inclusión Financiera 2024, solo el 36.6% de las familias lleva un presupuesto o registro formal de sus gastos.
5: Esto no significa que las familias no intenten organizarse. Hay personas que tienen otros hábitos. Por ejemplo, apartar dinero para pagos, llevar el registro de recibos o anotar deudas. El problema es que no siempre lo hacen de forma estructurada.
4: Entonces, ¿por dónde empezar? Un presupuesto familiar efectivo se construye con 4 elementos básicos: ingresos, gastos, compromisos financieros y ahorro.
5: El primer paso es anotar todo el dinero que entra al hogar. Sueldos, ingresos extra, apoyos o cualquier otra fuente. Es importante considerar el total mensual real.
4: Ahora, registra los gastos del día a día: alimentación, servicios, transportes, educación, entretenimiento.
5: En el tercer punto van los compromisos financieros o pagos mensuales como renta o hipoteca, seguros o créditos. Es importante que anotes montos, fechas de pago y revisar si puedes adelantar pagos para reducir intereses.
4: No hay que olvidar que el ahorro no es lo que sobra, es una prioridad. Define un objetivo, vacaciones, emergencias o algún proyecto familiar, así como el monto que le destinarán cada quincena o al mes. Tenlo en cuenta. Una meta clara motiva a todos en casa.
5: Ahora, te compartimos recomendaciones prácticas para que tu presupuesto funcione de verdad.
4: Lleva un registro constante de tus gastos, ya sea en libreta o en tu celular.
5: Usa categorías sencillas y ajústalas conforme te familiarices.
4: Sé flexible. Si algo no funciona, cámbialo. El presupuesto debe adaptarse a ti, no al revés.
5: Automatiza tus pagos para evitar recargos y olvidos.
4: Evita compras innecesarias, esas que parecen pequeñas pero desbalancean todo.
5: Y muy importante, hablen en familia sobre el dinero, sin juicios, con empatía.
4: También es fundamental revisar el presupuesto periódicamente. La vida cambia y tus finanzas también deben hacerlo.
5: Antes de hacer una compra importante, pregúntate, ¿está dentro de mi presupuesto? ¿Realmente lo necesito?
4: Y si hay niñas o niños en casa, inclúyelos. Desde pequeños pueden aprender a ahorrar y a tomar decisiones responsables.
5: Recuerda, no importa cuánto ganes, sino cómo administras lo que tienes.
4: Un presupuesto familiar no solo organiza tu dinero, te da tranquilidad, claridad y control sobre tu economía.
5: Empieza hoy. Tu bolsillo y tu futuro te lo van a agradecer.
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Bueno, es para Elenita Poniatowska. Alguien échale un grito a Elena Poniatowska, márquele ahorita. No, no le marque. Bueno, no sé, igual ya se despertó, igual hasta nos está escuchando en una de esas. Bueno, pues le mandamos un abrazo a Elenita Poniatowska. Hoy la gran Poniatowska, la mucha Poniatowska, todas las Poniatowskas, porque hay muchas Elenitas, ¿no? O sea, dependiendo de cuál quieras ver, o muchas Elenas, desde la luchadora social, la novelista, la activista política, la militante, pero la crítica, autocrítica de la izquierda mexicana, hay muchas Elenas Poniatowska. Y es tan importante esta mujer, ha sido tan emblemática, ha dejado tanto marcado en este país y en gran parte del mundo, pues que al final ya se usa como una bandera, a veces hasta a conveniencia. Como decía Poniatowska, lo utilizan los sofistas para tratar de llegar a convencer en su argumento. En fin, la gran, gran Elena Poniatowska hoy cumple 94 años de edad. Y de Liliana Felipe, esta es una canción para ella. Hoy también es el Día Mundial del Juego Limpio. Hoy es el Día Mundial del Médico de Familia. Hoy es el Día Mundial de la Donación de la Leche Materna. Hoy es el Día Mundial de la Enfermedad Inflamatoria Intestinal, y hoy es el Día Nacional del Mercadólogo. Felicidades a los mercadólogos. Es tanto de Adolfo, Crispín, Ivo, Francisco, Teófilo Urbano, María Bernarda, hoy cumplen años. Bueno, no sé si cumplen años, pero hoy es su santo. Si cumplen años, pues doble felicitación. Usted y yo llevamos 139 días, 339º día del año, y nos quedan 226, y se acaba el 2027. 6:06. Me llamo Luis Cárdenas. Esto es MBS Noticias. Bienvenida, bienvenido. Vámonos con todo.

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1: ¿Qué tal, amigos de MBC Noticias? Les informo el pronóstico del tiempo desde el Servicio Meteorológico Nacional. Actualmente, la circulación anticiclónica en niveles medios de la atmósfera sobre el Golfo de México mantendrá temperaturas calurosas a muy calurosas en la mayor parte de la República Mexicana, prevaleciendo la onda de calor en Coahuila, Zacatecas, Durango, Sinaloa, Nayarit, Jalisco, Colima, Michoacán, Guerrero, Morelos, Puebla, Veracruz y Oaxaca, además del estado de Chiapas, Campeche y Yucatán. Finalizando a partir de este día en San Luis Potosí, Aguascalientes e Hidalgo. Por otra parte, una línea seca en el norte del territorio mexicano, un canal de baja presión en el noreste del país, inestabilidad atmosférica, la aproximación de un sistema frontal al norte de México y la corriente en chorro subtropical originarán vientos fuertes a muy fuertes con rachas de hasta 80 kilómetros por hora y posibles tolvaneras en dichas regiones, con posible formación de torbellinos en Coahuila, así como lluvias muy fuertes con descargas eléctricas y posible caída de granizo en zonas de Coahuila, Nuevo León, Tamaulipas, San Luis Potosí, Querétaro, Hidalgo y Veracruz. Simultáneamente, un canal de baja presión e inestabilidad atmosférica y el ingreso de humedad del Océano Pacífico y Golfo de México propiciarán chubascos y lluvias fuertes acompañadas con descargas eléctricas y posible caída de granizo en entidades del occidente, centro, sur y sureste del territorio nacional, incluido el Valle de México. Finalmente, se prevé la aproximación de una onda tropical al sureste mexicano. Por otro lado, en el Valle de México se espera por la mañana cielo parcialmente nublado con presencia de bruma y ambiente fresco a templado. Por la tarde, ambiente cálido, cielo medio nublado con probabilidad de lluvias puntuales fuertes en el Estado de México y la Ciudad de México. Dichas lluvias se acompañarán con descargas eléctricas y posible caída de granizo, las cuales podrían incrementar los niveles de ríos y arroyos, así como generar deslaves, encharcamientos e inundaciones. La temperatura mínima en la Ciudad de México será de 12 a 14 grados Celsius y la máxima de 27 a 29 grados Celsius, mientras que para Toluca, Estado de México, se prevé una temperatura mínima de 7 a 9 grados Celsius y una máxima de 22 a 24 grados Celsius. El viento de dirección variable de 10 a 20 kilómetros por hora, con rachas de hasta 50 kilómetros por hora. Informó el pronóstico del tiempo Boris Hernández, del Servicio Meteorológico Nacional de la CONAGUA.
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2: A las 7:30 de la mañana, la presidenta Claudia Sheinbaum encabezará su conferencia de prensa matutina. Más tarde, al mediodía, en Toluca, Estado de México, presidirá un evento sobre un nuevo proyecto de General Motors en México. A las 8:30 de la mañana, la Asociación Mexicana de Industrias de Investigación Farmacéutica realizará la primera cumbre de investigación clínica. A las 8:45 de la mañana, el Instituto para la Economía y la Paz ofrecerá una conferencia de prensa para la presentación del Índice de Paz 2026. A las 9 de la mañana, el Centro Mexicano para la Filantropía inaugurará el 19 Encuentro Latinoamericano Empresas Socialmente Responsables, Negocios Sostenibles entienden, atienden y transforman. A las 9:15 de la mañana, 1DC México lanzará la campaña It's a Penalty México 2026, que busca aprovechar el poder del deporte para prevenir la trata de personas, el abuso y la explotación durante la Copa Mundial. El presidente de Rusia, Vladimir Putin, llegará a China para realizar una visita oficial. El Consejo de Seguridad de la ONU celebrará una nueva reunión sobre la guerra en Ucrania. El rey de España, Felipe VI, llegará a Ottawa, donde iniciará un viaje oficial de 3 días a Canadá. Y el director general de la OMS, Tedros Adhanom, hará una presentación sobre la situación de salud pública global.
3: ¿Cómo está? Bienvenida y bienvenido a MBS Noticias. Me llamo Luis Cárdenas y hoy tenemos un programa sasasazo por delante. Vamos a platicar de varias cosas. Obviamente sigue el asunto de la narcopolítica, todo lo que da, lo que haya o no haya dicho el general. ¡Ay, nanita! ¡Qué cosa, eh! La entrega del general. Vamos a platicar de eso, del general Mérida, porque, pues, ¿qué llevaba el general? Dice por ahí Salvador García Soto. Muy buena la columna de hace algunos días. Pues que traía USBs, videos, papelitos, cosas que pueden ligar el narco con la cuarta transformación de manera más íntima. ¿Qué sabe el general? Pues sabe todo. Desde que liberaron a Ovidio, por ejemplo, la primera vez, ¿se acuerda? El culiacanazo. Bueno, vamos a platicar de eso, se va a poner interesante. Vamos a platicar también de el ébola. Ayer se emite una alerta sanitaria en México. Calmaos, calmaos todos.

0: fuera de Uganda y fuera del Congo. Y pues obviamente pues hay crisis por todos lados, ¿no? O sea, se prendió la alerta sanitaria, pero eso no es tampoco como para que sea COVID o para que esté el ébola ya en el aire. Además, el ébola no se contagia así, se contagia a través del contacto. Bueno, vamos a platicar sobre ello. Hablaremos pues de muchísimo más. Estaremos hablando de cultura de espectáculos, estaremos hablando de el México roto, por desgracia, que no para. En fin, hay muchas cosas que platicar el día de hoy. Soy Luis Cárdenas, bienvenidas y bienvenidos. Esto es MBS Noticias. Vámonos con todo.
1: Estados. Chihuahua.
2: La Fiscalía General del Estado anunció el nombramiento de Javier Sánchez Herrera como encargado de despacho de operaciones estratégicas tras la renuncia de Guillermo Arturo Suani, quien es investigado administrativamente tras revelarse que agentes de Estados Unidos participaron en el operativo para desmantelar un narcolaboratorio en la comunidad de El Pinal, en el municipio de Morelos.
1: Michoacán.
2: Un violento enfrentamiento entre policías estatales y sujetos armados sacudió este lunes al municipio de Charapán. El hecho fue grabado por trabajadores aguacateros, quienes se escondieron al escuchar detonaciones y después intentaron ponerse a salvo. Además de este hecho, se registraron bloqueos carreteros y vehículos incendiados en la vía de Carapán-Cocúo.
1: Jalisco.
2: La explosión registrada en Amatitán el pasado 14 de mayo, que dejó 3 muertos y más de 20 heridos, fue provocada por el almacenamiento irregular de pirotecnia en un puesto ambulante. Así lo señaló el director de Protección Civil del Estado, Sergio Ramírez López. Agregó que la responsabilidad del siniestro recaerá en el cohetero o la persona que compró la pirotecnia y en quien la vendió. En tanto, el gobernador Pablo Lemus propuso reforzar controles sobre el uso de pirotecnia en fiestas patronales y anunció apoyos económicos para los comerciantes afectados.
1: Baja California.
2: 6 estudiantes de la secundaria técnica número 18 en Mexicali fueron liberados tras ser acusados de explotar una supuesta bomba Molotov dentro del plantel. De acuerdo con las investigaciones, el incidente ocurrió durante un experimento escolar en el que mezclaron líquidos, entre ellos ácido muriático, para una práctica de laboratorio, provocando la explosión de una botella de plástico. Aunque enfrentan un proceso en libertad por pandillerismo, padres de familia rechazaron que los menores sean criminalizados y pidieron que el caso se atiende bajo protocolos escolares y académicos.
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3: México está gobernado por los narcos, no es el presidente Trump.
4: El presidente Trump lo ha dicho, pero cada vez que hablamos no me lo dice a mí. Ha dicho, en México hay gobiernos de narcos, pero no se refiere a la presidenta. Y además siempre le he dicho, no es cierto, presidente Trump.
5: Se acabaron las excusas, se acabaron los pretextos, se acabó el lloriqueo de pruebas de la presidenta Sheinbaum. Tuvo una llamada con Donald Trump y acordó tener una reunión del más alto nivel en el que le van a traer lo que pidió, todas las pruebas de sus narcos del bienestar.
6: Por eso nuevamente hacemos un llamado pues, al presidente de Estados Unidos. Si él puede apoyarnos, pues, estamos en la mejor disposición de recibirlo. Que venga a apoyarnos. Al fin, pues, digo, ¿qué soberanía nos espera ante esta situación? Ninguna.
7: Cada quien hace lo que puede, ¿verdad?
8: Su opinión sobre el juicio político y la colecta de firmas.
7: ¿Saben qué? Pues es que Chihuahua, hay que conocer Chihuahua. Chihuahua es una tierra de ciudadanos, de personas, de seres humanos libres. Entonces, pues eso no funciona, hay que conocer a Chihuahua.
9: Informamos que, además de personal de Fiscalía General del Estado, fueron entrevistados elementos de la defensa que aparentemente habrían participado en funciones de seguridad perimetral posterior al hallazgo.
10: No es competencia de los presidentes de los comités estatales la definición de candidatos. No vamos a aceptar candidatos que tengan mala reputación. Nuestros candidatos deben ser intachables.
11: Estamos listos para recibirla y para que podamos en tiempo y forma dictaminarla junto con las otras iniciativas que existen al respecto.
12: Que no comparto, respaldo ni promuevo ningún símbolo, expresión o postura relacionada con el odio, la discriminación o la violencia. Quiero decirles que con sinceridad, que nunca fue mi intención agraviar a nadie.
13: Hoy se cumplen 2 meses desde que la presidenta de la República instruyó públicamente a Pemex a realizar la reubicación de las escuelas. Sin embargo, hasta ahora nadie de la empresa se ha acercado a nosotras.
14: El rey de España plantea venir a un partido en donde va a jugar la selección española. Pero nunca se rompieron las relaciones, nunca. Las relaciones diplomáticas, las relaciones económicas, comerciales, siempre estuvieron.
15: Mi secuestro muestra.

0: asedio y el genocidio.
1: Alexa es un ciudadano de origen colombiano, cumplió funciones en Venezuela y son asuntos entre Estados Unidos de Norteamérica y Alexa. Y nosotros, bueno, hicimos una medida administrativa de deportación justificada en los intereses nacionales.
2: Saudi Arabia, Qatar, UAE y Somalia.
3: Arabia Saudita, Qatar, Emiratos Árabes Unidos y otros países me pidieron que lo pospusiéramos dos o tres días, un breve periodo de tiempo, porque creen estar muy cerca de llegar a un acuerdo. Y como saben, es un avance muy positivo, pero veremos si llega a un buen puerto. Hemos tenido momentos en los que creíamos estar muy cerca de un acuerdo y no se concretó, pero esta vez es un poco diferente.
4: ¿Cómo está? 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No sabe el gustazo, el honor y el amor que es poder estar aquí. Gracias, de verdad, muchas gracias. 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Gracias, gracias por dejarnos acompañarle. Vámonos con información, 6:19. Tanto brinco. Bueno, que si la CIA, que si la soberanía nacional, que si la marcha fracasada, que si el complot contra la 4T. ¿Cuánto tiene la CIA? Fue de que se supone que desmantelaron el laboratorio poco más de un mes. Bueno, pues a la FGR como que ahora ya se le ocurrió algo que yo creo que estaba entre lo primero que había que hacer, ¿no? A veces uno se clava en lo urgente y se olvida lo importante. La fiscalía va por los dueños del inmueble ligado al narcolaboratorio en Chihuahua. Pues sí, ¿no? O sea, es como la pista número uno. O sea, ¿de quién está aquí en esta casa haciendo narco, no? ¿Quién está haciendo pastillas, fentanilo? Pues ves quién es el dueño del inmueble. Bueno, y vas por él. Porque además, si bien puede ser que él no tenga nada que ver, pues sí hay una responsabilidad porque lo rentó, porque lo quería vender, por cualquier otra cosa, la famosa extinción de dominio, ¿se acuerda? Que, por cierto, salió con Do Calderón, pero no nos vamos a meter en eso. René Cruz, cuéntanos la nueva estrategia de la fiscalía. Buen día.
5: Luis, buenos días. Como parte de la investigación por el caso Chihuahua, la Fiscalía General de la República informó que se encuentra en el proceso para obtener la identificación del o los propietarios del inmueble donde se localizó el narcolaboratorio. Ulises Lara, vocero de la institución, detalló que ya fueron entrevistados los elementos del ejército mexicano que brindaron seguridad perimetral. Más adelante ampliamos la información.
4: Pues qué bueno, ojalá que sí los agarren pronto y que les den pistas de todo lo que había en este narcolaboratorio que no han podido desmantelar justamente por todas las periciales que se están llevando a cabo. Ojalá que agarren al dueño o dueños de pues este predio en donde se estaban haciendo sustancias ilegales, drogas para vender en Estados Unidos y quizás hasta en México. Ya veremos cómo va avanzando la investigación de la Fiscalía General de la República. Maru Campos, la gobernadora de Chihuahua, fue cuestionada el día de ayer sobre el juicio político, la marcha, todo el merequetengue del fin de semana, y esto fue lo que dijo.
6: ¿Quién hace lo que puede, verdad?
7: Su opinión sobre el juicio político, la colecta de firmas.
6: ¿Saben qué? Pues es que Chihuahua, hay que conocer Chihuahua. Chihuahua es una tierra de ciudadanos, de personas, de seres humanos, libres, soberanos, que votan en las urnas de manera libre, pues en general son libres. Entonces, pues eso no funciona, hay que conocer a Chihuahua.
4: Pues sí. Por otro lado, Ariadna Montiel, la nueva presidenta de Morena, le fue muy mal, ¿eh? Como que esta era la primera marcha de Ariadna como presidenta de Morena y pues le fue muy mal. Aunque sus paleros, aquí luego vienen algunos a las mesas, pues quieran aplaudir y quieran decir que esto estuvo bien y se peguen entre ellos. ¡Qué cosa! ¿No? Y luego está haciendo como una especie de mañanera, unas conferencias de prensa que la verdad dejan mucho que desear, pero está bien, bueno. Pues dice Ariadna Montiel que hubo un boicot y además, hágame el favor, pues que quieran investigar a quién mandaron a gritarle al pobre Andy.
8: ¿cómo sufre Andy?
4: Andy, pobrecito. Escuche usted, Ariadna Montiel.
9: Efectivamente había grupos que envió el gobierno del estado, especialmente del DIF, del gobierno de María Eugenia Campos, que fueron a protestar dentro de las instalaciones del aeropuerto, sino afuera también había gente dentro y fuera embozados. Se presentaron denuncias de tipo electoral y se van a presentar en la Contraloría, en la Fiscalía Anticorrupción por el uso de recursos públicos.
4: Está bien, todo esto fue a una pregunta legítima, no crea usted que otra cosa, de Hernán Gómez, que saliendo de esta mesa fue a la conferencia de Ariadna Montiel, y bueno, pues van a presentar denuncias contra los embozados. Yo no vi ninguno, pero seguramente pues por ahí van a empezar a salir fotografías de esos embozados que osaron gritarle a Ariadna Montiel y a Andy. Me pregunto si presentarán denuncias también sobre estos energúmenos que patearon gente, que corrieron personas que de repente llegaban y les decían, ustedes son unos narcopolíticos. Perdón, no los quieren en Chihuahua, que eso no lo quieran aceptar es otra cosa, pero bueno, no los quieren en Chihuahua. Hay gente que no comulga con la 4T y después de todo lo que ha pasado, pues hay más gente que no comulga con la 4T. Eso no quiere decir que sea el acabose de la 4T, quiere decir que tienen que replantear estrategias. No es mala onda, pero de verdad creo que vale y muchísimo el texto que publicó Viridiana Ríos el día de ayer en Milenio. Hay puntos muy clave, estratégicos, del por qué no funciona en el norte lo que quieren hacer. Pero bueno, pues, a oídos necios, marchas. Sheinbaum afirma que Trump no le dice en su cara que México es gobernado por el narco. A ver, escuche usted a la presidenta, porque como que dijo que no, pero luego dijo que sí, luego dijo que ella también defiende al país, que ella le dice a Trump, no, señor Trump, no, presidente Trump, no, no es así, y escuche.
10: La principal persona que habla sobre este, de que México está gobernado por los narcos, no es el presidente Trump.
11: El presidente Trump lo ha dicho, pero cada vez que hablamos, no me lo dice a mí. ¿Supo? Ha dicho, en México hay gobiernos de narcos, pero no se refiere a la presidenta. Y además siempre le he dicho, no es cierto, presidente Trump, en México gobierna el pueblo de México.
4: Bueno, pues ahí el tema de esta presión internacional entre Estados Unidos y México, que la misma presidenta también ha dicho pues que no es tal y que todo está muy bien. En esta semana van a venir pues personas muy importantes en torno al combate de la droga. Sarah Carter, por ejemplo, la zar antidrogas, estará en nuestro país y seguramente más allá de la fotografía y las sonrisas forzadas, lo que se dé detrás de bambalinas, lo que se discuta tras puerta, va a ser muy interesante y no creo que caiga muy bien ni al discurso de la soberanía, pues ni al pasado cercano de la Cuarta Transformación. La Corte para el Distrito Sur de Nueva York fijó para el 1 de junio la audiencia contra Gerardo Mérida Sánchez, el general, digámosle cómo es, el general Gerardo Mérida Sánchez, exsecretario de Seguridad Pública de Sinaloa, que quién sabe qué tanto llevó. Él quiere acogerse a la figura de testigo protegido. Y él fue a entregarse. Y lo vamos a ver con traje naranja. Ya no con las insignias militares, sino con un traje naranja. Así como vimos a Maduro, así como vimos a Cilia Flores, así como vimos al Chapo, así como vimos al Mayo. Así va a estar el general Gerardo Mérida compareciendo en 15 días allá en Nueva York. Federico Doring afirmó que la presidenta de la República no tiene ya justificación para encubrir a políticos en Sinaloa. Así lo dijo.
12: Se acabaron las excusas, se acabaron los pretextos, se acabó el lloriqueo de pruebas de la presidenta Sheinbaum. Tuvo una llamada con Donald Trump y acordó tener una reunión del más alto nivel, en el que le van a traer lo que pidió, todas las pruebas de sus narcos del bienestar, y no le va a quedar más que detenerlos y extraditarlos. Son sólidos los casos que se están empezando a entregar, como ratas que abandonan el barco. Gerardo Mérida, el exsecretario de Seguridad Pública, Enrique Díaz, el exsecretario de Finanzas, el que se acaba es el enlace con los cárteles.
4: La presidenta de la República, Luisa María Alcalde, y la 4T piden, y qué bueno, hay que reconocerlo, escuchan las voces de expertos y van a mover la elección judicial del 2027 para el 2028. Además, van a poner algunas otras cosas como que haya examen. Qué bueno, eso ya había, pero qué bueno, digamos que se les ocurrió a ellos y que está muy bien y que qué buena idea, genial. A lo mejor en algún momento van a decir, oigan, qué mala idea es eso de votar por jueces. Es muy mala idea, pero está bien, dejamos que las cosas vayan solitas tomando su curso. Es de aplaudirse, de verdad es de aplaudirse. No lo digo con tono irónico, no lo digo sarcásticamente. Ya sé que no me cree, pero a ver, no lo digo sarcásticamente. Es de aplaudirse que hayan decidido mover la elección judicial un año más. Pues porque es un desastre aquello, caray. Pateemos el bote, sí, mejor, tantito. Se iban a imprimir 1,000,000,000 de boletas. Lo dijimos aquí desde hace cuánto tiempo. Tenemos de menos 3-4 semanas que estamos hablando de las 1,000,000,000 de boletas. Bueno, pues afortunadamente van a pasar esta elección hacia el siguiente año, hacia el 28, y va a haber algunas otras modificaciones. Ahora, tiene que llegar el Congreso a un periodo extraordinario lo más pronto posible para poderlo realizar. Ayer, así lo dijo la presidenta de la República y la titular también de la Consejería Jurídica, Luisa María Alcalde.
8: Para quienes vamos a elegir, que sea más sencilla la votación, pueda distinguirse quién propone a los candidatos, y también la elección en las tres comisiones del Poder Ejecutivo, Legislativo y Judicial, que puedan tener una comisión única que pueda hacer la evaluación de las calificaciones de cada uno, etcétera, para poder simplificar y permitir la participación de todas y todos los mexicanos.
4: Le cuento también en otros temas que Ariadna Montiel afirma que solo aceptarán perfiles intachables en Morena. Pues es que ya después de todos los que tienen. Y hablando de perfiles intachables, no es mala onda, pero échele un ojo a muchos de los perfiles que hoy quieren ser gobernadoras y gobernadores para el 2027. Algunos tienen denuncias abiertas por crimen organizado. Algunos tienen denuncias abiertas por negocios hechos con personas que fueron señaladas por el Departamento del Tesoro de pertenecer al cártel Jalisco Nueva Generación. Así como había denuncias contra Rocha Moya. Así como había denuncias contra el senador, narcosenador Enrique Insunza. Todo eso se dijo desde el 2020. Y a Morena no le importó nada. Los impusieron por sus chicharrones. Bueno, ahí hay consecuencias. Ojalá de todo corazón que Ariadna Montiel lo diga real. No aceptaremos puro perfil intachable. Ojalá que sí. Porque ahorita le vas rascando a todos los que quieren ser algo en Nuevo León, en Baja California, en donde tú quieras, donde tú quieras. O sea, todos los que van de Sinaloa, Sonora, todos los estados que van a tener elecciones el año que entra. Y hay unos que Querétaro, todos dicen, ah, caray, oye, pero pues este hizo tal. Pues, intachable, intachable no es. Ojalá que tenga razón Ariadna Montiel y que no se quede en palabrería. Y de aquí a 6 meses o a 6 años, pues estemos otra vez con más narcogobernadores y más narcopolíticos. Así lo dijo la presidenta de Morena.
13: No es competencia de los presidentes de los comités estatales la definición de candidatos. Esa competencia es de la Comisión Nacional de Elecciones de Morena y en su caso la mesa de la coalición. No vamos a aceptar candidatos que tengan mala reputación. Nuestros candidatos deben ser intachables.
4: Le cuento también en el México roto de todos los días. Ayer lunes fue asegurado en Tehuitzingo uno de los probables responsables del multihomicidio ocurrido en un rancho en la comunidad de Texcalapa, allá en Puebla. Mataron a una familia, a 11. Entre los masacrados está una bebita de 2 meses de edad. El tipo detenido es hijo de Manuel. ¿Quién es Manuel? Manuel es hermano de Cecilio. No, pues quedamos igual. ¿Quién es Cecilio? Bueno, pues ambos mantenían presuntamente un conflicto relacionado con una unidad de trabajo heredado, o sea, con la tierra. Esa es la línea de investigación de la Fiscalía de Puebla, que la bronca era la tierra que tenía, pues, una disputa familiar, cual está todavía peor. Pero por otro lado, las autoridades determinaron que José Alfredo, el hijo de Cecilio, no tendría relación con el crimen. En días previos, José Alfredo difundió un video en el cual habla sobre sus problemas de adicción, los cuales habrían sido ocasionadas por muchos trabajos en el rancho. A ver, escuche usted.
14: Tal, ¿verdad? Entonces, yo no quiero volver a lo mismo, público. Yo no quiero volver a lo mismo. Yo fui un alcohólico drogadicto por culpa de ellos, porque me obligaban a trabajar como si uno no sintiera cansancio, ¿verdad? Entonces, yo eso es lo que les quiero comentar, que fue por la razón por la cual yo me salí. Y como ustedes comprenderán, yo ya no quiero volver a lo mismo. Muchos me vieron que andaba yo perdido en la droga, en el cristal, la cocaína, en el alcohol, ¿sale? Y no fue porque yo lo quise, público, sino que porque ellos, era mucho, mucho trabajo lo que a mí me ponían a hacer.
4: Es muy raro todo este asunto, ahorita lo vamos desglosando, pero apunta a abusos, apunta a una disputa de tierras, apunta a una sangre fría brutal, porque mataron a 11 personas. Apunta a ignorancia también, apunta a marginación. Lo platicamos más adelante aquí en MBS Noticias. Rápidamente, en Más del México Roto, ¿qué pasó en Michoacán? Marco Antonio Duarte, buen día.
15: Gracias, Luis. Muy buenos días. Integrantes de supuestas células de sicarios se enfrentaron ayer a balazos en la zona limítrofe de los municipios michoacanos de Tangancícuaro, Charapan, Tangamandapio y Los Reyes, donde fueron incendiados al menos 2 vehículos de carga. Cortadores de aguacate difundieron en redes sociales videos de este enfrentamiento, el cual comenzó alrededor de las 10 de la mañana, en la carretera que une los poblados indígenas purépechas de Patamban, en Tangancícuaro, y San Isidro, en Los Reyes. De acuerdo con un mapa criminal elaborado por la Fiscalía General de Michoacán, en esta región del estado existe una fuerte pugna entre las organizaciones criminales autodenominadas como el Cártel Jalisco Nueva Generación, el Cártel de los Reyes y el Cártel de los Caballeros Templarios. Los detalles más adelante.
4: 6:34, esto es MBS Noticias. Me voy a una breve pausa, pero estos son los titulares del planeta. No me tardo.
16: Titulares del mundo. Times, Estados Unidos.
17: Tras la retirada de la demanda por parte de Trump, Estados Unidos destina 1.800 millones de dólares como compensación a sus aliados.
16: Washington Post, Estados Unidos.
17: Trump retirará su demanda contra el Servicio de Impuestos Internos.
16: El País, España.
17: Vox reclama al Partido Popular Andaluz que suma la prioridad nacional.
16: Le Monde, Francia.
17: Cine, Canal Más amenaza a los disidentes anti-Bolor.
16: The Guardian, Reino Unido.
17: Burnham, el Partido Laborista debe cambiar para recuperar la confianza.
16: Der Spiegel, Alemania.
17: Los españoles ya no pueden seguir el ritmo de Madrid.
16: Corriere della Sera, Italia.
17: Salim, el delirio de los correos electrónicos.
16: Funcho de São Paulo, Brasil.
17: Irán está considerando abrir el estrecho de Hormuz sin permitir el paso hacia Estados Unidos, según un portavoz.
16: El Clarín, Argentina.
17: El Banco Central no levantará el cepo a empresas ni rescatará a los deudores morosos.
16: Al Jazeera, Medio Oriente.
17: Trump dice que el ataque de Irán está en suspenso. Israel ya ha matado a 3.000 personas en el Líbano desde marzo.

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20: Afecta
16: registrados por hechos violentos aumentó en más del doble.
17: El Sol de México.
16: Colima y Sinaloa, los estados más violentos. Índice de Paz México. En contraparte, Yucatán, Chiapas, Tlaxcala y Durango son los más pacíficos del país.
17: La prensa.
16: Periférico Nuevo. Tras más de 4 meses de rehabilitación y una inversión superior a los 1.200 millones de pesos, inauguran Periférico Norte en beneficio de 200.000 automovilistas al día.
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16: Plantean aplazar elección judicial a 2028. Reducirán número de candidatos. Se proponen modificaciones a la boleta para poder simplificar y permitir la participación de todas y todos los mexicanos en la elección del Poder Judicial.

6:43. Esto sucedió y nos da una gran lección en la vida. Pasó en Asia hace muchos, muchos, muchos años. Era la ciudad antigua llamada Gordión. Y ahí, en el templo de Gordión, había un carro viejo tirado por bueyes. Esos carros que servían para transportar cosas o inclusive hasta personas. El tema es que ahí justamente en donde, pues digamos, se amarraban las cuerdas para amarrarlas a los bueyes y tirar del carro, había un nudo que estaba bien cañón de desatar y que llevaba ahí muchísimos años. Entonces los profetas, los sabios del templo ahí en Asia, esta era una zona de Turquía, ahí Gordión existe, pues decían, quien desate este nudo será quien domine Asia. Ahí nace aquello del nudo gordiano, ¿no? Bueno, pues, ¿qué cree? Llega un muchacho llamado Alejandro de Macedonia, el gran, el magno Alejandro, Alejandro Magno, y entonces pues los llevan al templo, ¿no? Él está en plena campaña de conquista, él quería ir hacia Persia a conquistar lo que hoy es Irán, por ejemplo. Entonces, bueno, ve y los sabios, aquí está el nudo gordiano, Alejandro, y si tú logras desatarlo, vas a dominar Asia. No, pues Alejandro se pone a ver el nudo gordiano, todo complicado. Le da dos vueltas, saca su cuchillo y sopas, perico, va, lo rompe. Parte en dos el nudo gordiano y se deshace. La profecía decía que quien lo hiciera, pues iba a gobernar Asia. Al final de cuentas termina gobernando prácticamente el mundo. Pero no decía cómo se tenía que desatar. Y eso fue lo que aprovechó Alejandro Magno, ¿no? A ver, aquí dice que como se desate, jala. Y nos llega a esta, pues, gran reflexión. A ver, a veces hay nudos en la vida que sí, mira, con paciencia, pian pianito. Y hay otros, a lo mejor cuando ya están muy, muy enredados, que solamente se desatan cuando uno acepta que ya ese nudo no se trata de desatarlo, sino de ¡pum!, destruirlo. La gran enseñanza del nudo gordiano de Alejandro Magno, de Alejandro de Macedonia. Por cierto, esto pasó. 6:45. ¿Cómo está? Me da mucho gusto poderlo saludar siempre. Le mando un gran abrazo. Déjeme decirle algo. Usted es el motivo de vida. Usted es nuestro motor. Y recuerdo, quiérase mucho, viva mucho. Esto a veces no es tan en serio. A veces no se tiene uno que enredar con tanto nudo. Todo pasa. Esto también pasará.

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1: El ISSSTE incorporó la Clínica de Medicina Familiar con especialidades y quirófano Mérida Lindavista, ubicada en Mérida, Yucatán, al programa La Clínica es Nuestra, a través del cual recibirán 1,100,000 pesos para realizar obras de mejoramiento y equipamiento. El director general del ISSSTE, Martí Batres, señaló que el programa federal el año pasado benefició a 562 clínicas de todo el país, de las cuales 13 se ubican en Yucatán. Destacó que para 2026 la meta nacional es alcanzar 640 unidades, incluidas 15 en la entidad. La Secretaría de Educación Pública informó que se continúan fortaleciendo las acciones orientadas a garantizar el acceso, permanencia y continuidad educativa de niñas, niños y adolescentes en todos los niveles de enseñanza, por lo que Campeche se convirtió en la tercera entidad en poner en marcha la beca de apoyo para el transporte Gertrudis Bocanegra, la cual beneficiará a más de 25,000 estudiantes universitarios de instituciones públicas. Asimismo, se inauguró el plantel Cebetis número 305, ubicado en Mérida, Yucatán, respondiendo a la necesidad de ampliar la cobertura de la educación media superior y acercar nuevas oportunidades académicas a los jóvenes de la región.

Federal Libre de Peaje. La dependencia destacó que hasta la fecha se han pavimentado 2.962.500 millones de metros cuadrados, en las que se han empleado más de 340.000 toneladas de mezcla asfáltica, con el apoyo de 360 trabajadores. Para MBS Noticias, Paola Hinojosa Mir.

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0: otro militar. Y con fama de duro, Julio César Isla Sánchez, quien hasta la semana pasada estaba a cargo de la 15ª zona militar en Jalisco. A ver qué cambia con este cambio.
1: Bajo reserva del Universal.
2: En la Coordinadora Nacional de Trabajadores de la Educación ya entendieron que los paros indefinidos no se sostienen solo con consignas. Así que antes de lanzarse a la huelga nacional del próximo 1 de junio, comenzaron a pasar la charola entre sus propios contingentes para crear un fondo de resistencia. La cuota quedó planchada así: 5,000 pesos para contingentes consolidados, 3,000 para los que siguen en vías de consolidación y 2,000 para promotoras. Nos cuentan que el dinero servirá para financiar bloqueos, plantones, traslados, templetes, comida y toda la logística de una protesta que amenaza con paralizar escuelas y complicar a media ciudad. En la disidencia magisterial aseguran que se trata de solidaridad organizativa. Sin embargo, otros lo ven más como una cooperacha obligatoria para sostener un paro que todavía ni empieza y ya necesita cagar chica.
1: Confidencial, el financiero.
0: Vaya tropezón que se dio el senador Saúl Monreal con eso de jugar a ser cantante. Dejen el oso al mal cantar una canción como Agujetas de color rosa. El morenista fue criticado por aparecer con una banda local de Zacatecas cuyo bajista portaba la cruz esvástica. Tuvo que salir a aclarar que no es promotor de símbolos nazis y solo se trató de un descuido de su equipo.
1: Trascendió de Milenio.
2: Que la presidenta Claudia Sheinbaum descartó asistir a partido alguno de la Copa del Mundo de Fútbol y ratificó que seguirá el juego inaugural entre México y Sudáfrica el 11 de junio en el Estadio Azteca, o como se llame para la ocasión, desde el FIFA Fan Festival que se instalará en el Zócalo de la Ciudad de México, bastión de ella y de Morena. De hecho, prevé reunirse con el mandatario sudafricano Cyril Ramaphosa, pero en Palacio Nacional. Bueno, ni la confirmación de existencia del rey Felipe VI la ha sacado del guión.
1: Razones de la razón.
0: Llamó la atención, y no forzosamente para bien, el intento de deslinde que se hizo en Sinaloa sobre la designación de Gerardo Mérida como secretario de seguridad durante los primeros años del gobierno de Rubén Rocha Moya, sobre todo porque se pretendió achacar al ejército una supuesta recomendación del perfil de este personaje, quien se acaba de entregar a la justicia de Estados Unidos, que lo señalaba de formar parte del cártel de Sinaloa. Bueno, pues vale la pena conocer la verdad sobre quién estuvo detrás de su llegada al cargo, dada a conocer ayer por Jorge Fernández Menéndez, uno de los periodistas que más conoce sobre temas de seguridad. Resulta que quien hizo esta recomendación no fue la defensa, sino el general Audomaro Martínez, conocido por su estrecha cercanía con el expresidente Andrés Manuel López Obrador, quien al llegar al gobierno lo puso al frente del Centro Nacional de Inteligencia, institución que reemplazó al CISEN. Así que en el caso de Mérida, los caminos no conducen hacia la Sedena, más bien ya van a Palenque. Uf.
1: Pepe Grillo, de Crónica.
2: La Consejería Jurídica de la Presidencia ha resuelto el problema de la fecha de la elección judicial en tanto perpetuaba otro, el de las casillas únicas de votación para la revocación de mandato, con clara participación partidista, y para la elección de juzgadores, con prohibición legal expresa a la participación de partidos. Y sí, suena que doña Luisa María Alcalde pudo haber resuelto de una vez el asunto, pero no solo pateó el bote, sino que abiertamente abogó por las casillas únicas, y de acuerdo a lo que trascendió, se limitó a señalar que el INE bien podía cuidar a los partidos para que no hicieran nada indebido durante las votaciones. La primera gran pauta del rediseño electoral debía ser que en 2027 ya no habría elección judicial. Esta se realizará de acuerdo con la propuesta en 2028, pero ya sabemos que abrir la posibilidad de que esta pueda realizarse de manera concurrente con la revocación de mandato es postergar, no resolver el problema de organizar simultáneamente una elección judicial nacional y un mecanismo de participación ciudadana de enorme complejidad política y logística.
1: Rayuela de la Jornada.
0: El viejo topo de la historia asoma nuevamente la cabeza en Bolivia.
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3: Que en la presidencia de la República hay que reconocer que escucharon a expertos. Y mire, estamos en un momento bien delicado para la nación, para la República. No es un debate de la soberanía, es un debate de la realidad. Estamos viendo cosas muy lamentables, estamos viendo señalamientos por parte de nuestro vecino, el más importante en estos momentos, del que depende el 80% de nuestra economía, en donde señalan, bueno, pues a personajes importantes involucrados en el crimen organizado. Estamos viendo cómo hay una sociedad que empieza a tener cada vez menos y menos fe, esperanza, que le da menos credibilidad a los gobernantes, sean del partido que sean. Y además, déjeme decirlo, con toda la razón. Por eso, aunque pírrica, la victoria es importante. Qué bueno que escucharon a los expertos en Palacio Nacional y que van a posponer por un año la elección judicial. Qué bueno que además les van a exigir un examen. Qué malo que hoy tengamos a ministros y ministras de la Corte que parece que no tienen noción de lo más básico, elemental en el derecho mexicano, que parece que no tienen la mínima idea, la brújula calibrada hacia lo más básico en las garantías constitucionales que se supone deberían de defender. A lo mejor, si les hubiéramos hecho un examen estricto, sin necesidad de que tuviéramos ahí a los compadrazgos, tendríamos una corte distinta, si quiere, votada, ¿no? Electa popularmente, sí. Hoy hemos visto un poder judicial dañadísimo y esto no se va a recuperar en corto tiempo. Hemos visto muchas decisiones tomadas de manera visceral que han terminado por dañar la República y que nos retrasan. Años, en algunas ocasiones décadas, a lo que ya habíamos avanzado. Un que fuera autónomo, que pudiera resolver generando confianza para los mexicanos y los extranjeros que invirtieran en México, era una muy buena idea, era un motor de desarrollo. Bueno, eso se acabó. Ahora lo que tenemos es una desconfianza permanente y lo que tenemos también es una salida de capitales, es una desconfianza en torno a la inversión, es una situación compleja y mucho tiene que ver con el Poder Judicial. Qué bueno que se pospone por un añito más esta elección y ojalá que ese añito nos sirva para reflexionar hacia dónde podemos avanzar, no hacia dónde tenemos que ir a cubrir facturas del pasado de personas que están enfermas en su resquemor, en su odio y en su víscera. Ojalá que decisiones como esas, que tienen que ver no con ganar o perder, sino con la racionalidad de gobernar una nación tan compleja como México, se vayan haciendo más frecuentes. Porque antes que cualquier movimiento, antes que cualquier expresidente, está México. Y México somos todos. Así que, enhorabuena. Es una buena noticia para la democracia, es una buena noticia para este país que al menos por un año se haya pospuesto la elección judicial. Pírrica si quiere, sí, pero buena noticia al fin. 7:04. ¿Cómo está? Oiga, me da mucho gusto saludarlo. Me llamo Luis Cárdenas, esta es la primera emisión de MBS Noticias y tenemos harta cosa que informar, así que, como confeti, harta información para aventar para arriba. Se lo digo todos los días con el corazón en la mano. Usted es nuestro motivo de vida y se lo aprecio en el alma. Gracias por esta formidable oportunidad. Esperemos estar a la altura. ¡Vámonos con todo! Angélica Melín, cuéntanos, ya sea lista en la Cámara de Diputados la recepción de lo que tiene que ser una reforma constitucional en friega loca. Rapidito, tienen 11 días para hacer esta reforma constitucional y la van a hacer, digo, en un día destruyeron todo un poder, ¿no? De otras cosas, pero bueno, está bien. Entonces, bueno, va a llegar ¿a dónde? A la Cámara de Diputados, y ahí vendrán las discusiones en torno a cómo, pues, pasar un año más la reforma judicial. Adelante, Angélica, buen día.
0: Hola Luis, buenos días. En el recinto parlamentario de San Lázaro ya se alista todo para darle luz verde a la reforma que propondrá la presidenta de la República en materia electoral y que tiene como fin central posponer de 2027 al 4 de junio de 2028 la elección judicial. Al declararse listos para procesar lo que proponga la presidenta de la República, la presidenta de la Cámara, Kenia López, y el presidente de la Junta de Coordinación Política, Ricardo Monreal, hablaron del procedimiento que se va a seguir. Recordaron que el proyecto presidencial primero debe llegar a la comisión permanente, la cual lo habrá de turnar a la Cámara de Diputados para que la Comisión de Puntos Constitucionales dictamine. Es el coordinador morenista.
4: La permanente es la que la recibe, dado que nosotros estamos en receso. Y una vez que la reciba la permanente, la turna a comisiones. Se anunció que seremos Cámara de Origen. Entonces se turnará de manera directa el día que llegue, el jueves, que la anuncie la permanente a la Comisión de Puntos Constitucionales. El jueves, que sea la fecha también que se convoque a periodo extraordinario.
0: El diputado Monreal Ávila perfiló las fechas para resolver el asunto.
4: Estamos hablando que el periodo extraordinario podrá ser como el martes o miércoles de la semana próxima. Pueden ser 2 o 3 días. Es lo que estamos revisando con los grupos parlamentarios para la convocatoria que va a aprobar el próximo jueves en la comisión permanente. Es decir, estará aprobada antes del día último para darle oportunidad a los congresos locales 3 o 4 días puedan sesionar y tener la declaratoria de constitucionalidad antes del 3.
0: Por su parte, la diputada López Rabadán señaló que los cambios propuestos pueden servir no solo para mover la fecha de la elección judicial.
5: Es una gran

0: Mole.
1: Es el reporte, buenos días.
2: Gracias, muchísimas gracias, Angélica Melín, por la información. En otros temas, le cuento a usted que la gobernadora Maru Campos pues rechaza este asunto de que hubo un boicot, de que no le salió la marcha Morena, ¿no? Dice, bueno, sí, ya el juicio político, pues ay, denle, hombre. Tienen que conocer a Chihuahua, dice, y creo que tienen mucha razón. Tienen que conocer a Chihuahua. La 4T no es monedita de oro. Nadie somos monedita de oro. Y les cayó como balde de agua fría la realidad. Escuche uno a Maru Campos.
3: Bueno, pues cada quien hace lo que puede, ¿verdad?
4: Su opinión sobre el juicio político, la
3: colecta de firmas. ¿Saben qué? Pues es que Chihuahua, hay que conocer Chihuahua. Chihuahua es una tierra de ciudadanos, de personas, de seres humanos, libres, soberanos, que votan en las urnas de manera libre. Pues en general son libres. Entonces, pues eso no funciona, hay que conocer a Chihuahua.
2: Dos, a Ariadna Montiel, que ayer dijo que van a denunciar porque hubo un boicot, porque hubo embosados, yo no los vi, pero bueno, seguramente hay por ahí fotografías, yo no he visto, así que estaban embosados, gente enmascarada que iba a gritarle a Andy y a Ariadna Montiel. Lo que sí vi, y vi mucho, fue ciudadanos, pues que no les cayó bien la marcha de Chihuahua, que llegaron con los morenistas, que les dijeron de cosas, así son allá en el norte. Y vi morenistas que los agarraron a patadas. Eso sí vi. Y ahí están los videos en mis cuentas de redes sociales, por cierto. Pero bueno, que había embosados y el boicot y... Pues a lo mejor no salió bien la marcha, punto. Pero bueno, eso sería autocrítica y eso, de eso no hay, joven. Escucha a Ariadna Montiel.
5: No es competencia de los presidentes de los comités estatales la definición de candidatos.
2: Ese audio no es. A ver si tenemos por ahí el audio en donde, bueno, pues ya Ariadna Montiel estaría diciendo que va a denunciar y que van a presentar denuncias contra los morenistas, contra Maru Campos y todos los que llegaron ahí a Chihuahua y que, bueno, pues atacaron a Andrés Manuel López Beltrán, a Andy, etcétera. Bueno, ahorita buscamos ahí el audio. Pero mientras tanto, ¿cuál es el meollo de este asunto? Que la CIA estuvo desmantelando un narcolaboratorio. Por cierto, no está confirmado que sea la CIA porque la CIA no confirma nada de estas cosas. Y por eso ahora son traidores a la patria y tú las traes. En fin, más allá de la politiquería, ¿qué ha pasado con el famoso narcolaboratorio? René Cruz, cuéntanos. Muy buenos días.
6: El caso Chihuahua, la Fiscalía General de la República informó que se encuentra en el proceso para obtener la identificación del o los propietarios del inmueble donde se localizó el narcolaboratorio. En un mensaje a medios, Ulises Lara López, titular de la Fiscalía Especial en Investigación de Asuntos Relevantes y vocero de la institución, detalló que ya fueron entrevistados los elementos del Ejército Mexicano que brindaron seguridad perimetral.
7: Esta Fiscalía General de la República se encuentra en el proceso para obtener la identidad de la o las personas propietarias, posesionarias o usufructuarias del inmueble en el que se localizó la instalación clandestina, así como la identificación de posibles empresas proveedoras. Además de personal de Fiscalía General del Estado, fueron entrevistados elementos de la defensa que aparentemente habrían participado en funciones de seguridad perimetral posterior al hallazgo.
6: Lara López comentó que también se está verificando si el operativo se realizó conforme a la normatividad.
7: La Fiscalía General de la República está en proceso de verificar si existió o no la debida investigación ministerial previa al hallazgo y que el operativo que culminó en la localización del laboratorio se haya llevado de manera adecuada en términos de la normatividad aplicable.
6: El funcionario federal mencionó que la zona continúa resguardada con auxilio de las fuerzas federales, además de que continúa el proceso de embalaje y traslado de las sustancias para su posterior destrucción. Luis, el reporte que tengo. Muy buenos días.
2: Muchísimas gracias por la información, René. Mientras tanto, le cuento que la Corte para el Distrito Sur de Nueva York ha fijado para el 1 de junio la siguiente audiencia del proceso contra el general Gerardo Mérida Sánchez, exsecretario de Seguridad Pública en Sinaloa. Va a comparecer y va a ir ya no con las estrellas de general, sino con el uniforme naranja, el general que se entregó, el general que sabe mucho de por qué liberaron a Ovidio Guzmán.

0: mucho dirá, y de ahí muchas pruebas saldrán. Por otro lado, Ariadna Montiel afirma que solamente aceptarán perfiles intachables en Morena. Después de todo lo que hemos venido viendo, después de todos los narcopolíticos, después de que, y esto es bien importante señalarlo, desde antes que hubiera elecciones, desde el 2020, se hablaba de un Rocha Moya narco. Se hablaba desde el 2017 de un Enrique Insunza, hoy narcosenador, con denuncias de acoso y abuso sexual. A Morena le valió cacahuate. Le valieron todas las denuncias y los hicieron candidatos y luego gobernadores o senadores. Ojalá que Ariadna Montiel hable en serio. Escuche usted.
1: No es competencia de los presidentes de los comités estatales la definición de candidatos. Esa competencia es de la Comisión Nacional de Elecciones de Morena y en su caso la mesa de la coalición. No vamos a aceptar candidatos que tengan mala reputación. Nuestros candidatos deben ser intachables.
0: Bueno, por cierto, en esta semana vamos a tener las visitas de personajes de primerísimo nivel. Va a estar aquí la zar antidrogas, Carter, reunida con la presidenta de la República. Y también hay otro personaje que no debemos de minimizar, pero para nada. ¿Se acuerda cuando vino Kristi Noem? Estuvo ahí un ratito con la presidenta. Lo importante es la reunión a puerta cerrada. Bueno, Kristi Noem, la que por cierto mataba a sus perros, literal, es pecata minuta frente a quien es su sucesor, que se llama Marwan Mullin. Marwan Mullin es un tipo que practica artes marciales mixtas, que se siente con sangre de los indios Cherokee y que además propone que las personas que nazcan en Estados Unidos, que no sean hijos de estadounidenses, no tengan la ciudadanía, la nacionalidad estadounidense. Es uno de los más radicales de MAGA. Él y la fiscal de drogas, bueno, la antidrogas, la zar de drogas, Carter, estarán reuniéndose con la presidenta de la República. Entonces, bueno, pues vaya que va a ser una semana interesante en Palacio Nacional. Vámonos a otros temas. Aeroméxico reanuda sus vuelos a Venezuela. Luego de 10 años de suspensión, ya usted puede tomar un avión de Aeroméxico directamente a Caracas. Detiene la Fiscalía General Estatal a El Pony por el multihomicidio en el rancho de Teuitzingo. Déjeme contarle de este asunto. Lo hablábamos desde, bueno, el domingo en mis redes sociales. Ayer le platiqué de esto, que la verdad es indecible. Mataron a 11 en un rancho en Puebla. Bueno, están avanzando las investigaciones y todo apuntaría a un sospechoso. El sospechoso se llama José Alfredo, que es uno de los hijos de la familia, pues que él no fue asesinado, ¿no? Algunos dicen que él ni siquiera estaba en el lugar, otros pues que igual y sí. Lo que pasa es que este muchacho, José Alfredo, denuncia que su familia lo obligaba a trabajar de manera extenuante en el mismo rancho. Entonces, que en algún momento le colmó el plato, ya no pudo más, y esa es la sospecha de las autoridades, pues habría cometido esta masacre en donde pierden la vida inclusive una bebita de 2 mesecitos de edad. Se encontró este video en donde este muchacho, José Alfredo, le habla en un stream, en un en vivo a su audiencia, y denuncia cómo lo explotaban. Escuche usted.
2: Tal, ¿verdad? Entonces, yo no quiero volver a lo mismo, público. Yo no quiero volver a lo mismo. Yo fui un alcohólico, drogadicto, por culpa de ellos, porque me obligaban a trabajar como si uno no sintiera cansancio, ¿verdad? Entonces, yo eso es lo que les quiero comentar, que fue por la razón por la cual yo me salí. Y como ustedes comprenderán, yo ya no quiero volver a lo mismo. Muchos me vieron que andaba yo perdido en la droga, en el cristal, la cocaína, en el alcohol, ¿sale? Y no fue porque yo lo quise, público, sino que porque ellos, era mucho, mucho trabajo lo que a mí me ponían a hacer.
0: Bueno, pues ahí está la investigación en torno a la masacre que se dio en Puebla. Al parecer, esa es la línea de la fiscalía. Tendría que ver con un asunto de vendetta familiar. Por otro lado, le cuento a usted también en el México Roto que la cónsul general de Estados Unidos en Matamoros, en Tamaulipas, Mary Virginia Hanch, lamentó el asesinato de un agente del Servicio de Protección General que estaba asignado a la vigilancia de la sede consular en esa ciudad fronteriza, en Matamoros.

0: Moros, así lo dijo.
1: Estamos profundamente entristecidos por la pérdida de un miembro del Servicio de Protección Federal asignado a nuestro consulado. Están aquí para resguardar el consulado, no para realizar operaciones más allá de ese alcance. El gobierno de los Estados Unidos está monitoreando de cerca esta investigación. Compartimos una preocupación común con esta comunidad fronteriza: los elementos criminales que traen violencia y sufrimiento a las familias en ambos lados de la frontera. Seguimos comprometidos a trabajar con las autoridades por la seguridad de todas nuestras comunidades.
0: Mataron a un elemento de la Protección Federal allá en Matamoros. Y un tiroteo en una mezquita en San Diego, California, deja al menos 5 muertos, incluidos 2 sospechosos. El tiroteo en el Centro Islámico de San Diego, es la mezquita más grande del condado, resultó en 3 muertos. Los responsables, los perpetradores, de 15 y 17 años de edad, chavitititos. El presidente Trump lamentó otro tiroteo más en Estados Unidos.
2: Es una situación terrible. He recibido algunos avances preliminares, pero vamos a volver a revisarlo con mucha atención.
0: El portavoz adjunto de la ONU, Faraj Haq, solicitó este lunes incrementar urgentemente el apoyo internacional a la República del Congo y a Uganda, porque hay un brote de ébola y no sabemos exactamente cuántas personas que pudieron haberse contagiado de ébola están fuera del Congo y de Uganda. Escuche usted.
3: El brote se encuentra en la provincia de Ituri, donde se han notificado más de 482 casos sospechosos desde abril, incluyendo 8 casos confirmados y alrededor de 116 fallecimientos entre los casos sospechosos de diversas zonas sanitarias. La OMS respalda los esfuerzos nacionales mediante, entre otras cosas, el despliegue de personal técnico especializado y equipos de respuesta rápida.
0: La Secretaría de Salud, a través del Sistema Nacional y el Comité Nacional para la Vigilancia Epidemiológica, emitió un aviso preventivo de viaje para personas que tengan previsto trasladarse a Uganda y República del Congo debido a este nuevo brote de la enfermedad del ébola. A las 7:20.
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0: Hoy cumple 34 años Sam Smith. I Feel Love, de Sam Smith. Son las 7:20. Vámonos.

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14: Ya.
15: ¿Cómo te gusta pelearte con Hernán Gómez, eh?
14: Se pone divertido.
15: Bueno, a veces.
14: Se pone divertido. Oye, pero bueno, a ver. Vamos al punto. La semana pasada fue Trump a China. Hay un acuerdo ahí. Yo lo siento una especie como de vamos a darnos tiempo, unos 3 años a ver qué pasa, se va con algún acuerdo, les va a vender algunos aviones, entiendo, pero llegaron todos los CEOs más importantes, se hizo viralísimo, digo, es un poco de color, pero se hizo viralísimo esta imagen de quién es el dueño de Nvidia, ¿no? Que estuvo ahí en las calles de China, sí, echándose ahí los fideos de $5 y cosas por el estilo.
15: No, bueno, impresionante la comitiva que llevó Trump, no había megamagnates y jefes del sector financiero, tecnológico, uh-huh, americano, fueron con Donald Trump, desde Larry Fink, David Schwarzman, pero Elon Musk, Yuang, Tim Cook, el que quieras, ahí fue con él, ¿no? Uh-huh. Estuvo 43 horas Trump en Pekín, y hay que decirlo, o sea, los chinos que saben mucho de esto, llevan muchos años en esto, uh-huh, ¿no? Como decía el viejo dicho de el gran revolucionario chino Zhou Enlai, cuando le preguntan sobre la Revolución Francesa, cuáles son los resultados, y dijo, es demasiado pronto para saber.
14: Sí, claro. Ajá. Sí, sí.
15: Así juegan ellos. Ajá. Pero le sacaron la alfombra roja, salieron del protocolo, hicieron muchísimo más reverencias de las que suelen hacer para cualquier jefe de Estado,
14: ¿no? Bueno, por ahí alguien decía, no, porque no lo fue a recibir Xi al aeropuerto.
15: Nunca ha ido el premier chino a recibir a nadie al aeropuerto, ¿no?
14: Para que quede claro.
15: Y le hicieron una gran ceremonia, lo llevaron a, ajá, unos jardines a los que no llevan a nadie en la ciudad prohibida y, o sea, se echaron todo un show, ¿no? Pero la verdad es que Xi Jinping le plantó cara muy duro a Trump, a pesar de todo esto, y le citó a Tucídides.
14: Ajá.
15: ¿No?
14: Que tú citaste aquí antes, sí, porque sí, seguramente Xi te escucha.
15: Claro.
14: Y entonces dijo, hay que hacer la referencia. Pero tú citaste aquí a Tucídides hace ya un rato y decías, ¿qué?
15: Bueno, la trampa de Tucídides, uh-huh, sí, era un general, me parece que era de Atenas. Uh-huh. No estoy seguro si Atenas o Esparta, pero bueno, viene es cuando Esparta es la gran potencia y Atenas es la potencia emergente en la antigüedad, ahí como en las películas de, uh-huh, de ahorita con la Odisea, vayan a verla.
14: ¿Sí está buena?
15: No, ha salido, no sé, pero
14: sé que está de esa muy guaca.
15: Y básicamente un teórico, digo, americano ya en el siglo XX, uh-huh, describe cómo, pues a partir de las crónicas de Tucídides, se puede establecer un patrón a, uh-huh, través del cual, cuando una potencia emergente está subiendo y hay un país y una potencia establecida en declive, casi siempre es inevitable una confrontación entre estas dos. Uh-huh. La potencia que va en declive, pues no se quiere dejar. Los que están subiendo, pues quieren desafiar, digamos, sí, claro, a la potencia establecida. Y de 16, este sería el 17º caso, de 16, uh-huh, casos que se ha visto el ejemplo en la historia, 12 han acabado en guerra,
14: ¿no? Sí, claro.
15: Uh-huh. Entonces, por eso se llama la trampa de Tucídides, ¿no? Que es, uh-huh, la inevitabilidad del conflicto en el que pueden llegar a caer una potencia en declive y una potencia emergente, ¿no? Uh-huh. Entonces, se lo cita así en la cara a Trump.
14: Sí, sí, sí, sí. Sí, porque al final siempre terminan en guerra, ¿no? O sea, dice, uno va a crecer o no, y pues nos podemos agarrar a trancazos.
15: 12 de los 16 casos del ejemplo han acabado, uh-huh, en guerra, ¿no? Y algunos, sí, van, claro, desde la antigüedad, y otro que no acabó en guerra fue la transición, uh-huh, del Imperio Británico a los Estados Unidos, ¿no?
14: Sí, claro.
15: Pues no hubo, uh-huh, guerra. Bueno, pues ya veremos si es inevitable o no esta guerra, uh-huh, entre China y Estados Unidos.
14: Pero que se lo cante Xi.
15: Se la cantó ahí en la cara, o sea, y, digo, seguramente no vi la imagen, lo, uh-huh, leí. Pero imagino que a través de un intérprete, porque no creo que Xi hable, sí, inglés, no. Y Trump definitivamente no habla chino.
14: Aunque estaba de chismoso viendo lo que tenía Xi, ¿no? Ahí en su, sí, libreta.
15: Se puso a ver su libreta
14: cuando
15: de chismoso.
14: Se sale Xi tantito y Trump se acerca y
15: ¿pero qué va a entender?
14: Los memes, o sea, están buenísimos.
15: Sí, buenísimo el meme. Ajá. No hubo declaración conjunta, más o menos cada país, uh-huh, salió a decir su versión. Trump dice que le compraron 200 aviones Boeing, que el gobierno chino no ha confirmado. Se confirma las 17,000 millones anuales de compra de China de productos agroalimentarios. Y luego hay 25 millones de toneladas de soya, pero que esas ya se vendieron como 3 veces. Okay. ¿No? El mismo Wall Street Journal, que suele ser, ajá, medio pro Trump, se burló, sí, diciendo, sí, sí, esas ya las habías vendido, ya las habías anunciado.
14: 3 veces. O sea, ya la. Ya el...
15: O sea, sí, sí, o sea, mal. Ya, ajá, se había anunciado en una cumbre, ajá, en Busan, ¿no?
14: Ok.
15: Los aranceles se mantienen. Ajá. Se crea, se menciona por ambos gobiernos, pero no hay ningún acuerdo en firme sobre las tierras raras. Uh-huh. Se habla de la venta de chips NVIDIA para las empresas tecnológicas chinas. Uh-huh. ¿No? Y Estados Unidos autoriza la venta, pero al momento no se ha confirmado nada. Uh-huh. Y Estados Unidos cobra de esto, ¿no?
14: Sí, claro.
15: Y esta es la empresa más grande del mundo, ¿no? Que uh-huh. es NVIDIA, que vende los por sistemas de procesamiento con los que se hace la inteligencia artificial, para uh-huh. no complicarlos. Y Trump había prohibido que le vendieran chips a China.
14: Sí.
15: ¿No? Y ahora deja que vendan este H200, que no es el más poderoso, pero bueno, las empresas chinas, muchas quieren comprar estos chips. Uh-huh. Y bueno, habrá que ver en qué acaba esto, ¿no?
14: Claro.
15: Luego, los mercados caen muy fuerte el viernes. Y pues a ver, hay mucha gente, te diría que diversos medios, obviamente en Estados Unidos, el New York Times le pareció que todo estaba mal, porque uh-huh. todo lo que haga Trump le parece mal.
14: Sí, todo lo
15: mal.
14: Que haga Trump está mal para el
15: y
14: New York
15: luego
14: Times.
15: Hay otros medios que todo lo que haga Trump les parece bien. Uh-huh. Pero pues yo te diría que pareciera un empate, ¿no?
14: Es una especie de como de time back, como sí, de así pedir de, así, vamos a pausa en esta guerra.
15: Tregua.
14: En donde nos estamos dando con todo. Pero vamos a ver qué podemos hacer y podemos rearmarnos.
15: Y queda en suspenso una venta de armas de Estados Unidos a Taiwán. También,
14: okay.
15: que claramente es lo que más le importa a China.
14: Ajá.
15: Sale el tema Irán.
14: Ajá.
15: Marco Rubio y Donald Trump dicen, no necesitamos la ayuda de Irán, no, de China, nos vale. Uh-huh. Nosotros vamos a ir por nuestro camino.
14: Ok.
15: ¿Cuál es el futuro? Digo, la definición de la trampa de Tucídides no se va a definir en estas cumbres bilaterales, ¿no? Pero sí hablan de, por lo menos narrativamente, pareciera que China salió con la mano ganadora. Tanto.
14: Sí, ¿no? Claro. Uh-huh.
15: No por mucho, pero ahora, uh-huh. esto oculta los verdaderos problemas de todo lo que está pasando en ambos países, ¿no? Uh-huh. Son las dos economías más grandes del mundo. Pero a pesar de lo que apantalla mucho de China, también varios especialistas han empezado a advertir que hay muchos problemas estructurales en China, uh-huh. ¿no? Con este tema de la economía centralizada, que está llevando a lo que hemos platicado tú y yo aquí, que hay estacionamientos con cientos de miles de coches que se reportaron vendidos, uh-huh. pero que los están construyendo porque esas son las órdenes de...
14: Sí, claro.
15: Que vienen del Comité Central y que luego implementan las provincias chinas y que a su vez los bancos regionales chinos, uh-huh. que son los más grandes allá, no están reconociendo las pérdidas y luego tienen este problema demográfico. Veía una gráfica que me interesó a mí muchísimo. ¿Qué porcentaje del PIB global son China y Estados Unidos, ¿no? Uh-huh. Y obviamente se ve un ascenso meteórico de China en los últimos 30 años. Pero en los últimos 3 o 4 años ya se ve como un cierto estancamiento comparado con Estados Unidos, uh-huh. que ha seguido creciendo, pues es la economía desarrollada que más crece, no solo es la sí, más rica claro. del mundo, es la que más crece, mucho más que Europa, mucho más que Japón, mucho, ¿no? Australia, los otros países, y la economía americana está en un momento de auge por el impulso que traen uh-huh. la inteligencia artificial y los data centers y todo esto que estamos viendo. Ya veremos cuáles son los resultados de esto. Hay mucha gente que piensa que estamos en una burbuja, uh-huh. otros que dicen, pues no es una burbuja, si abres tú nada más Claude y ves todo lo que hace y dime si estamos en una burbuja. Uh-huh. Y en China sí hay problemas estructurales económicos muy profundos y que no tienen arreglos, principalmente el tema demográfico.
14: O sea, ¿no? Ya va a haber más viejos que jóvenes.
15: Ya va a haber más viejos que jóvenes, uh-huh. las consecuencias de la política de un solo hijo uh-huh. están empezando a llegar al mercado laboral y luego ya están los hijos que no están teniendo uh-huh. o sea, también una caída de la fertilidad brutal, que es un fenómeno global que me encantaría que un día platicáramos acá.
14: Sí, claro.
15: Luego más
14: sí, nos gana la coyuntura. Sí, tenemos ahí pendientes que de pronto está la urgencia.
15: Pero sí, China tiene de las tasas de fertilidad más bajas del planeta uh-huh. y eso aunado al tema de la política de un solo hijo por familia, pero eso que ya se acabó hace 30 años, pero las consecuencias las empiezas a vivir hoy. Los niños que ya no nacieron, claro. No los puedes crear.
14: Sobre estos CEOs que fueron y que se juntaron todos con Trump y con las contrapartes chinas, ¿estamos hablando de qué? ¿De qué? ¿Estaban pidiendo entrar al mercado chino que ya están
15: pues es
14: ahí?
15: Que ya estaban, pero uh-huh. medio los han ido sacando.
14: Ya.
15: Y quieren volver a entrar en muchos casos con uh-huh. cierto trato diferenciado al de, por ejemplo, los europeos, ¿no?
14: Por ejemplo, Apple, pues así, ahí hacía los iPhones.
15: Ahí, ¿no?, hacía todo. Bueno, el principal productor de todos, uh-huh, los productos Apple es Foxconn, que es una empresa taiwanesa, uh-huh, que es probablemente de la empresa que tenga más empleados en el mundo. Creo que tiene como 5 millones de empleados. Una,
14: sí, claro.
15: Una cosa de locos, ¿no? Uh-huh. Tesla tiene una fábrica en China muy importante y tenía ventas muy importantes en China, pero que han venido cayendo. Uh-huh. También tiene que, yo creo que se discutió mucho, pero eso no es de lo que salen los comunicados, del famoso China Inc., uh-huh, ¿no? Que es lo mismo de los coches que te mencionaba ahorita. El gobierno chino, pues, es el socio y subsidia, uh-huh, en gran medida a los productores de tierras raras, a los productores de equipo de automóviles, a los productores de baterías, a los productores de paneles solares. Uh-huh. Y todo eso, pues, lo considera Estados Unidos, con algo de razón, competencia desleal, ¿no?
14: Sí, claro.
15: Por lo cual no están dando.
14: En corto plazo, ¿qué ves? ¿Se cayeron los mercados? Como que hemos visto.
15: Como que se cayeron,
14: o sea,
15: los mercados.
14: No hay mucha confianza y incertidumbre. ¿Qué está pasando?
15: Se cayeron los mercados más por un tema de deuda y de los, uh-huh, de los bonos, que tuvieron un reajuste muy importante el viernes. Uh-huh. Oye, vamos 6 o 7 semanas con los mercados en máximos históricos.
14: Sí, claro.
15: La semana pasada, el viernes, no, y ayer y hoy no han estado uh-huh, días en rojo. Pero se cayeron un poco los mercados, pero veremos qué pasa con Irán. Yo creo que ahorita la clave es regresar a entender, uh-huh, qué va a pasar con Irán y qué va a hacer Estados Unidos, pues, como ya lo dijeron muchas veces, que es lo relevante para nosotros, en su hemisferio, que ellos consideran su área de influencia, donde nadie, uh-huh, más se debe de meter. Pues ya estamos viendo lo que están haciendo en México. Se habla mucho de posibles intervenciones, claro, o algo en Cuba, uh-huh, que es muy posible, probable, incluso diría yo, que eso pase antes de que termine el sexenio.
14: Claro.
15: Y del mandato de Trump, perdón. Y veremos qué pasa en las elecciones en noviembre. Tú y yo habíamos platicado aquí hace un mes o mes y medio que era casi inevitable que perdiera Trump las intermedias, como las han perdido casi todos los presidentes en la historia, uh-huh, de Estados Unidos. Ahora, hubo una serie de decisiones judiciales complejas de entender, tanto de la Suprema Corte como de la Suprema Corte Estatal en Virginia, uh-huh, que están cambiando la forma como hacen los distritos electorales en Estados Unidos, y ya hay una duda de si los republicanos podrían mantener la, sí, Cámara, claro, Baja, ¿no? Suena muy difícil que los demócratas ganen el Senado, pero sí, uh-huh, se daba por hecho que tomaban la Cámara Baja.
14: Ya.
15: Con este cambio que da la Suprema Corte, que prohíbe dibujar los distritos, digamos, con base en criterios, uh-huh, raciales y de equidad.
14: Sí, claro.
15: Le está dando, abriendo la puerta a que muchos estados republicanos, sobre todo en el sur de Estados Unidos, modifiquen sus distritos, uh-huh, para poderle dar ventaja a los republicanos. Cosa que los demócratas ya hicieron,
14: sí,
15: en,
14: claro,
15: todo el norte. Uh-huh. No, tampoco es que hay unos buenos y unos malos. Esto lo llevan haciendo los partidos de Estados Unidos, el famoso gerrymandering, uh-huh, décadas. ¿No? No sé si has visto cómo dibujan los distritos, y de repente,
14: claro,
15: hay un chorizo larguísimo, pero es que saben que ahí vive una población afroamericana, ajá, que vota demócrata, y los otros dicen, pero vamos a ponerlos acá para excluirlos. Entonces, pues, es un tiradero ahí que tienen. Uh-huh. Una guerra política que se da estado por estado, casi que por comisión, pero que la decisión. Y en Virginia habían hecho los mismos los demócratas para tener, uh-huh, muchísima ventaja y ganar 4 asientos más con el.
14: Claro.
15: Y se los tiró abajo la Suprema Corte de Virginia. Y regresaron al viejo mapa. Entonces, con todo eso, habrá que ver cómo Trump maneja estos meses para llegar a las elecciones en noviembre. Pero hay que entender que y ahí cometemos un error mucho en México, me parece, uh-huh, de pensar que la política exterior tiene algún impacto sobre las preferencias electorales en Estados Unidos. Uh-huh. Entonces, todos aquí en México, mientras salen y se ponen la bandera y se quieren ir ahí, están haciendo cola para aventarse del Castillo, claro, de Chapultepec, dicen, es que Trump quiere ganar las elecciones. No, a nadie le importa en Estados Unidos México. Uh-huh. O sea, pueden ganar unos puntitos y decir, ah, sí, sí, claro, está bien que se fregaron a ese ir. Pero no van a cambiar, igual que lo que pase con China, no va a cambiar la.
14: Claro.
15: Es un tema económico por lo general en Estados Unidos, uh-huh, y la crisis del costo de vida.
14: Jorge, mil gracias como siempre. Te seguimos en tus redes sociales.
15: Ahí estamos en X, Jorge Acast.
14: Te leemos el jueves en El Economista.
15: Y los jueves en El Economista.
14: Mil gracias, Jorge. La 7:41.
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14: El senador de Morena, Saúl Monreal, ofreció una disculpa a quienes se hayan sentido agraviados por el video que publicó en sus redes sociales, donde uno de sus colaboradores aparece usando una playera con una suástica nazi. O sea, no se dio cuenta que el tipo que estaba atrás de él traía el símbolo nazi. Y lo más raro es que la foto es totalmente surreal, el video es surreal. El tipo sale cantando agujetas de color de rosa con el otro en un video en donde graba Saúl Monreal frecuentemente. Cada jueves sube ahí su jueves de rolas, unas cosas por el estilo. Pero pues atrás de él había un tipo con el símbolo nazi. Escuche usted.
16: Que no comparto, respaldo ni promuevo ningún símbolo, expresión o postura relacionada con el odio, la discriminación o la violencia. También minimizar y que hubo una omisión de nuestra parte al no advertirlo en ese momento a las personas que pudieran sentirse ofendidas. Quiero decirles que con sinceridad, que nunca fue mi intención agraviar a nadie.
14: Está bueno, pues ahí esta polémica en la cual se vio envuelto Saúl Monreal. 7:42, regresamos.

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21: Ya no para hacerla pues al mismo tiempo que la intermedia del 2027. Luis Carlos, gracias por tomarme la llamada. ¿Cómo estás? Muy buenos días.
22: Hola, Luis, muy buenos días.
21: Cuéntanos, Luis Carlos, ¿qué ves en esta decisión que viene desde la Presidencia de la República? Aunque hay que decirlo, expertos como tú, algunos muy opositores, otros muy de la 4T, prácticamente todo el mundo, gente internacional, etcétera, había puesto ya sobre la mesa, hay que cambiar la elección, al menos posponerla unos meses, decidieron un año más. ¿Qué ves tú en esta decisión?
1: Bueno, primero me parece que es una decisión positiva, que si bien es cierto no revierte el daño potencial de la reforma judicial, pues son mejoras en el margen, que es mejor que no hacer nada. Y básicamente esta reforma lo que hace son tres cosas, Luis. Uno, evita que la elección de 2027 sea caótica e inmanejable, porque una elección que ya será muy grandota por el número de cargos a elegir sería inmanejable si le sumas la elección judicial. Entonces, creo que esto es una cosa que ayuda. El segundo tema que ayuda es que la elección judicial tiene un problema estructural que no se resuelve, quizás se matiza un poco. Nos ponen a votar, Luis, por cientos de cargos que no sabemos ni entendemos qué hacen. Por ejemplo, un magistrado de circuito o un juez de control, un juez en materia de competencia. Entonces, y además para cada uno de esos cargos hay muchos candidatos. Por darte un ejemplo, Luis, en 2025, en el caso personal, pero pues es más o menos lo que enfrentaron quienes fueron a votar, yo tenía que escoger más o menos 50 personas para cargos judiciales, 50. Y cada cargo tenía varios candidatos. Entonces yo tenía que estudiar más o menos 250 perfiles de candidatos para esas 50 posiciones. Obviamente, yo no iba a dedicar 2 meses de mi vida a estudiar eso y además ni siquiera me lo iba a aprender. Entonces lo que hizo la gente fue llevar acordeones. Incluso aquellos que fueron a votar de buena fe. Lo que hace esta reforma es que reduce el número de candidaturas. Lo hace en una porción mínima del 20-30%. ¿Eso puede ayudar un poco? Sí, no resuelve el problema, Luis, no. Y el otro tema que hace es que mejora el proceso de selección de las personas que quieren competir. Hace un año y medio, cuando se eligieron a los candidatos para las primeras elecciones judiciales, las personas que se inscribirían en la ventanilla del Poder Judicial tenían ciertos requisitos más estrictos. Quienes se pusieron en la fila del Poder Legislativo eran más barcos los exámenes y las entrevistas. Y en el caso del gobierno, pues también. Ahora lo que el gobierno propone es que se homologuen los criterios, se hagan exámenes, de tal forma que en teoría, Luis, quienes sean candidatos tengan ya un piso mínimo de conocimiento y eso mejore quienes son elegidos al final del camino. Ahora, debo decirte algo, Luis. ¿Esto es bueno? Sí, sí es bueno. Pero el problema de fondo persiste, que son dos. Uno es que ya que eres candidato, aunque seas muy bueno y hayas obtenido un buen examen y sepas mucho de derecho constitucional, el gran problema es que tienes que ir a tocar la puerta de los partidos y de los gobernadores para que te ayuden. Y ahí vendes un pedazo de tu alma. Y el segundo problema es que quienes queremos votar o quienes quieren ir a las calles a hacerlo, estructuralmente hablando, estás incapacitado para poder votar de forma responsable e informada porque son muchos cargos, muchas personas desconocidas. Y eso hace entonces al final que el tema de los acordeones sea el único mecanismo que existirá para poder elegir elegir en una elección tan grandota.
21: En este punto hay algunas cuestiones que van a querer introducir en la nueva ley. Me llamó la atención el tema de los exámenes, por ejemplo, de que no se tenga que aplicar a través de tres vías diferentes, porque era aplicar una a través del Poder Judicial, o podías aplicar por el Ejecutivo, o podías aplicar por el Legislativo, que es en donde entraron pues la mayor parte de candidatos francamente sin experiencia. Y dentro de la ley también está esta cuestión de los promedios de la escuela, ¿no? Que bueno, ha también generado muchísima polémica. Más allá de patear el bote un año, ¿podrían venir algunos otros cambios? Al menos en la iniciativa viene algo así.
1: Importante que ayer dijeron, también dijeron que iban a reintroducir la existencia de dos salas de la Suprema Corte que puedan desahogar temas que no pueden resolver en el pleno de la Corte como existía antes. Otros temas que no están contemplados es cuánto van a durar las campañas, cuál va a ser el tope de gastos de campaña, cómo vas a castigar los acordeones. Hay muchos detalles que no están ahí contemplados. No están ahí. Ahora, si tú me preguntas a mí qué es lo que realmente podrías hacer de fondo para que una elección política de judicial fuera viable con el menor daño posible, creo yo que deberías de reducir el número de cargos elegibles por voto. Entonces, en lugar de que sean todos los jueces del país y todos los magistrados y los integrantes de la Suprema Corte, podrías decir, se van a elegir por voto popular los integrantes de la Suprema Corte, los integrantes del Tribunal de Disciplina Judicial y algún otro. Punto. Uh-huh. En lugar de que haya 6 candidaturas por cargo elegir, 6, antes había 9, ahora se busca que sean 6, 2 por cada poder, que haya 3. Si hay 3 candidaturas por cada cargo a elegir, es más manejable para todos, es más entendible, las boletas son más didácticas. Creo que eso ayudaría mucho, pero eso significaría sacar de la baraja de los cargos a elegir a muchos cargos. Y yo creo que eso sería la solución ideal. No está en la mesa, no la van a poner, pero eso ayudaría de fondo a cambiar este sistema de elección judicial tan complicado.
21: Al menos el asunto de aceptarlo, de decir vamos a patear el bote, da una buena señal. Y aquí me voy un poco más allá, solamente el hecho electoral. En Integralia, Luis Carlos, ¿han analizado ustedes los mapas de riesgos que se tienen en el país? Uno de ellos, pues, va por la alta desconfianza que nace no solo de la reforma judicial, de muchas cosas, de la inseguridad, de la impunidad, de la falta de estabilidad política, etcétera, etcétera. Pero dentro de todo el mapa del desastre que estamos viendo, Luis Carlos, te preguntaría, dentro de toda esta desconfianza, ¿hay posibilidades de que, pues, esto sea, aunque sea un poquito positivo, aunque sea aporte un poquito a regenerar confianza tan perdida y tan escasa en estos momentos?
1: Yo creo que sí. Yo creo que esta es una buena propuesta. Reitero, combate en el margen un problema de fondo, pero creo que esto es positivo y hay que decirlo. Y creo que se debe, es mi percepción, al hecho de que la presidenta se da cuenta de que la elección de 2027 se saldría de control con la elección judicial, además de la elección de gobernadores, alcaldes y diputados. Y la segunda, creo yo, que es un mensaje al sector empresarial que se ha quejado de que esta reforma judicial les da miedo. Entonces, es una señal de decir, estoy atenta, voy a hacer lo que yo pueda, aquí hay una muestra de buena voluntad. Creo que esto es parte de eso. Entonces, ¿es bueno? Sí, sí es bueno. Pero su impacto es marginal respecto al cambio global que ocurrió en 2024.
21: Déjame aprovechar, Luis Carlos, para preguntarte sobre otros temas más allá de este tema de la reforma electoral y de cómo, bueno, pues hay una decisión de que se pase hacia el siguiente año, hacia el 28. ¿Qué estás viendo? ¿Qué están viendo en Integralia también un poco frente a la situación política que se está dando en estos momentos, frente a la relación con los Estados Unidos, frente a estas acusaciones, frente a Rocha Moya? Sé que es un tanto un comentario, pues un tanto de bote pronto, pero creo que tu voz es muy importante y lo vale mucho, pues en un momento tan convulso como el que estamos viviendo. ¿Qué ves tú?
1: Te hago dos reflexiones. ¿Sí? La primera, en Integralia Consultores estamos todo el tiempo viendo el futuro, claro, viendo lo que pasa hoy, porque muchos de nuestros clientes empresariales quieren saber cómo decisiones de hoy afectan su negocio mañana. Pero una de las cosas que nosotros estamos analizando, porque es creo que uno de los valores agregados que ofrecemos a nuestros clientes inversionistas, es qué va a pasar en el mediano plazo. Y un tema nodal de los gobiernos de corte populista, lo digo de forma descriptiva, no valorativa, es en qué momento un gobierno de corte populista de bajo riesgo, como es el de México actualmente, puede convertirse en un gobierno radicalizado, depredador o de alto riesgo para el clima de negocios. Y reitero, quienes nos escuchan pueden decir, tenemos un gobierno de alto riesgo. Reitero, en términos comparativos, el gobierno que hemos tenido en México desde 2018 ha sido de bajo riesgo para el clima de negocios, porque han sido gobiernos en general fiscalmente responsables. Aunque usan la tribuna para atacar a sus adversarios, no hay persecución abierta. Y el gobierno de Sheinbaum al menos está tratando de promover la inversión privada y mantiene una relación cordial con el sector empresarial. Es un gobierno de bajo riesgo para el clima de negocios. La pregunta clave, Luis, es si este gobierno de bajo riesgo en los próximos meses o en los próximos 2 años podría entrar en una espiral que lo convierta en un gobierno de alto riesgo o depredador o persecutor. Esa es la pregunta que siempre hay que hacer, porque los gobiernos de corte populista eventualmente tienden a caer en ese problema por sobrevivencia, porque se salen las cosas de control y porque no quieren dejar el poder. Entonces, ese es un tema. Y esto me lleva al segundo tema. Creo que hay dos asuntos que podrían convertir a este gobierno de bajo riesgo en un gobierno de alto riesgo. Uno es el tema fiscal, que el dinero se acabe, que no alcance y que en el gobierno de repente haya cierta molestia porque el sector empresarial no invierte como ha prometido que va a invertir y que el gobierno los culpe del estancamiento de la economía. Y entonces se pueda detonar una relación conflictiva que, reitero, hoy es muy cordial, como no había sido en mucho tiempo. Y el segundo tema es el tema de Estados Unidos. Y entro a mi segundo comentario. Este tema de Estados Unidos podría ser un detonante de que este gobierno de corte populista de bajo riesgo se suba de alto riesgo si, por ejemplo, Trump decide tomar acciones unilaterales o si las peticiones de extradiciones se vuelven inmanejables o intolerables para el gobierno o si de repente el gobierno descubre o dice: prefiero envolverme en la bandera nacional como un método de protección o un método para exacerbar el nacionalismo y detonar mi popularidad que en este momento cooperar con Estados Unidos, y prefiero incluso sacrificar el tratado comercial en aras de eso. Esto que estoy diciendo es muy improbable y la mayoría de quienes nos escuchan y de los expertos dirán que la racionalidad prevalece y que por lo tanto esa ruta no va a ocurrir porque sería muy costosa para México. Por supuesto que sí. Pero en el populismo siempre hay un rasgo emocional que también prevalece en ciertos casos de situaciones extremas en donde la parte emocional o la parte de vamos a pasar a la historia puede prevalecer en ciertas decisiones, y entonces eso no se ve en el horizonte de corto plazo, pero si las cosas cambian de tono, de sabor y sube esto, eso podría llevar a una situación de alto riesgo en donde, por pasar a la historia o por defenderte, puedas poner en riesgo un tratado comercial y entonces el país podría entrar en una situación de un populismo de alto riesgo. Eso no hay que descartarlo. Simplemente nosotros lo estamos midiendo. En este momento no se ve, pero creo que eso siempre ayuda a mantener en el visor, claro, del horizonte político esos momentos o esos puntos ciegos.
21: Luis Carlos Ugalde, qué honor poder platicar contigo estos minutos aquí en MBC Noticias. Te mando un abrazo y estamos en comunicación si nos das oportunidad. Gracias, Luis Carlos.
1: Claro que sí, Luis. Muy buenos días. Gracias.
21: Gracias. Son las 8:02 a.m. Vámonos a una breve pausa. Regresamos con más. Estamos en MBC Noticias.
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3: 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Primeras planas. El Universal.
4: Anfitriona de fiestón gana en inversiones más que en Pemex. En 2025, Virginia Guillén Ábalos, trabajadora de Pemex y anfitriona de la millonaria celebración de 15 años de febrero pasado en Tabasco, reportó mayores ingresos por ganancias de sus fondos de inversión que por su salario en la petrolera. En su última declaración patrimonial del 13 de mayo, detalla que como trabajadora técnica B de Pemex, exploración y producción, ganó 602.637 pesos, mientras que con sus inversiones obtuvo 625.034 pesos.
3: Milenio.
4: Hurgan en 7 negocios de los Rocha y bloquean cuentas a él. Las empresas son AIR Inyecta Soluciones, AIR Soluciones y Estadísticas, Agronegocios y Servicios Águila del Norte, Chocosa Ranch, Construcciones Suaki, Constructora Chocosa y Grupo Rofcar.
3: Reforma.
4: Ponen FGR y Morena la lupa sobre Samuel. Indagan triangulación de recursos de Nuevo León a despacho de gobernador. Revelan que flujo de dinero incluye empresa tejana de primo de secretario.
3: El financiero.
4: Temec y México son pilares de la industria de Estados Unidos. Manufactureros. Productores. Debilitar el acuerdo pondría en riesgo a millones de empleos, inversiones y cadena de suministro integradas.
3: El economista.
4: El nuevo acuerdo comercial México-Unión Europea tendrá tribunal sobre inversiones. Sustituye el arbitraje convencional, incluye a 3 expertos en inversiones, define plazos y reglas precisas para las partes.

0: Las 8:08, 8:08. Bienvenidas y bienvenidos, estamos en MBS Noticias. Hoy tenemos mesa de debate. Hoy por única ocasión, por una cuestión de agenda, no está con nosotros Movimiento Ciudadano. Estará a partir de la siguiente semana sin ningún problema. Le mandamos un abrazo tanto a Alejandra Barrales como a Laura Ballesteros, que acuden pues frecuentemente a esta mesa de debate. Pero pues en una de esas se va a poner muy interesante el tema, porque hoy está Federico Doring, como todos los martes. Querido Federico, bienvenido, qué gusto verte.
1: Pues yo encantado de estar aquí, la lástima que no vino MC, o sea, ¿no vamos a poder hablar de las fechorías de Samuel en Nueva York?
0: Pues, pueden hablar de lo que quieran ustedes, ya saben. Gracias, Arturo Ávila, ¿cómo estás? Bienvenido.
2: Qué gusto verte, Luis, saludo a Federico Doring. Y sí, yo creo que, más bien, no es que no hayan logrado venir, porque tienen voceros por todos lados. Yo creo que están reviviendo un debate que se tiene que dar.
1: La altísima
2: corrupción del gobernador de Nuevo León, Samuel García. Ya es una realidad.
0: Ya.
2: No solamente había señalamientos, hoy hay ya clarísimos datos de que hay una red de corrupción que funciona con sus familiares y que ha desviado millones de pesos del presupuesto público del estado de Nuevo León a cuentas de familiares cercanas y cercanos.
0: Bueno, yo les propondría, si quieren, digo, adelante, Arturo.
2: Solo para concluir, no son la nueva política, son lo peor de la vieja política vestida de nueva política, vestida de naranja, con jingles y con tenis naranjas. Son gobiernos que han dejado terriblemente mal el estado de Jalisco, si no pregúntenle a la gente que vive una de las crisis de desapariciones más importantes, que tiene sin duda el epicentro de uno de los cárteles del narcotráfico más importantes, y en el caso de corrupción, la banalidad, y hoy sabemos por un diario que, fíjate, el Reforma, ni siquiera es la jornada,
1: para que no me vengan a decir,
2: oye, Arturo, lo sacaste del Soberano.
1: Entonces ahora sí la información de Reforma, te asiste.
2: No,
1: si la consideras veraz.
2: Yo nunca he descalificado a un medio de comunicación. He descalificado notas que de pronto se publican y pueden venir de donde sea.
1: Esta sí te merece respeto.
2: Merece toda la atención. Y preocupación.
0: Yo les propongo algo, dejémoslo a la otra semana, ya que esté Laura Ballesteros o Alejandra Barrales, y ya ahora sí ya no lo debatimos, porque ahorita no se vale. O sea, digo, tampoco están ellas aquí, entonces, o ellos ahí, o representantes de MC.
1: ¿Cómo que no se vale si cuando no estamos Morena o el PAN, bien que hablan mal de nosotros en nuestra ausencia? No se contienen.
0: No, pero siempre están.
1: Siempre hay un representante de Morena.
0: Sí. Y en esta ocasión en particular, bueno, pues no se pudo por motivos de agenda, por motivos de muchas cosas. Decidimos hacerla inclusive hasta más ágil. Y de ahí, pues yo creo que hay muchos temas. Arturo, platicábamos el viernes pasado el tema de la marcha en Chihuahua. ¿Qué ves en la marcha?
2: Bueno, a ver, yo veo primero a una derecha, a una comentocracia muy preocupada por el conteo. Como si la historia se tratara del conteo de las personas que asisten a una marcha. Yo quiero simple y sencillamente hacer un recordatorio para aquellos que se empeñan en tratar de ponerle número. Si son 2,000, si son 3,000, si son 20,000. Es que Arturo dijo que iban a ser cientos de miles. Son gente que está harta de un gobierno. Fíjate, la caravana del hambre en 1951 fue un movimiento encabezado por trabajadores mineros del norte. En Chihuahua, ciertamente. Nadie se acuerda del número de personas que marcharon con un grito de dignidad, con un digno de justicia social. Se acuerdan de la caravana del hambre. Los movimientos campesinos de los años 60 y 70, también en Chihuahua, que tuvieron movilizaciones muy importantes relacionadas con tierra, con agua y con abusos de poder, tampoco son recordadas, querido Luis, por el número de participantes. Son recordadas porque sin duda levantaron un movimiento significativo que después tuvo una repercusión importante en las elecciones del 86. Y ya que vamos a hablar del 86, ¿no? Esas movilizaciones democráticas, por cierto, encabezadas por Luis H. Álvarez, que reclamaba un fraude del PRI en ese momento a una gobernatura, no son recordadas porque él era uno que hizo huelgas de hambre, trabajos de resistencia social, ni porque era dos. Son recordadas por lo que representaban. Entonces, a la comentocracia, que está muy interesada

0: gobierno.
1: Gracias, Arturo Ávila. No, están hablando inclusive de las marchas emblemáticas de Chihuahua y en el PAN y los símbolos que tuvo Chihuahua con el Partido Acción Nacional y con la oposición. Yo creo que hay mucho que decir, Federico.
2: Sí, bueno, empezaría por decir que yo tengo el orgullo de tener en mi bancada a Paola Espinosa, la medallista olímpica. Uh-huh. Y ni en sus mejores clavados echaba estas maromas que se acaba de aventar ahorita Arturo. Mira, el que vino aquí a llenarse la boca con los 200,000 asistentes fue él, no fue la comentocracia y todos a los que acaba de denostar. Habiendo dicho eso, varias cosas. Por lo que va a ser recordado este fiasco, este ridículo histórico, es porque no era gente de Chihuahua. Estos revoltosos, estos fascinerosos, estos mitoteros quisieron acarrear con fesos, con camiones que costaban 25,000 pesos a gente que no era de Chihuahua. Y la gente de Chihuahua dijo: no vas a venir aquí revoltoso a armar un mitin. ¿Cuánto es su movimiento? Es de este tamañito. Hasta aparece una foto de los cierres de las campañas de Arturo con 3 personas. Así de ridículo. Mira, quedémonos en los datos en verdad importantes. No asistió la gente. Es un globo desinflado. ¿Qué te decía a ti, Arturo, en estas mesas hace unos meses? Voy a citar sus propias palabras para que no diga. ¿Tuvieron ustedes una discusión alguna vez cuando te decía: no, es que Morena es el partido con más militantes del mundo? ¿O no te decía eso? ¿O no tuvieron esa conversión que él decía: ningún partido en el mundo tiene más militantes que Morena? Y ya con el delincuente de Landi afiliamos a no sé cuántos millones de personas, 11 o 13 millones de personas. ¿Qué hubo, las, compadre? ¿Dónde están los millones de afiliados? ¿Dónde están los maestros de la CENTE? Uh-huh. ¿Dónde están todos los que nos presumía aquí Arturo hace unas semanas que ningún partido en el mundo, decía Arturo? ¿No? ¡Qué bárbaro! ¡Qué bárbaro! Esta es su triste realidad. ¿Qué decía Andrea Chávez? Soy la senadora más votada en la historia de Chihuahua. ¡Cuac! ¿Qué decía Cruz Pérez Cuella? Soy el municipio más grande de Chihuahua. Uh-huh. No, el hermano de Cruz Pérez Cuellar es diputado con nosotros. Para que veas lo desinflado que está su globo. El hermano de Cruz Pérez Cuellar ganó, ¿sabes con qué porcentaje de votos emitidos en la urna? El 80%. Hay candidatos de Morena en Chiapas, y en la excepción de uh-huh. hermano de Cruz, que 8 de cada 10 que fueron a votar, votaron por ellos. ¡Claro! Cuando vivían todavía engañados y no se había descubierto Hernán Bermúdez, la barredora, los narcos del bienestar, los viajes faraónicos, las cenas en Tokio y todas las casas, mansiones en Tepoztlán, en Rancho Santa Fe de Marina del Pilar, antes de que la verdadera esencia criminal de Morena pues saliera a la luz pública.
1: Gracias, Federico Doring. ¿Qué dices, Arturo Ávila?
0: Hay que ser de una pequeñez intelectual. Decir que este debate es un debate de número de manifestantes. ¿Y por qué lo digo? Con mucho respeto, y no me refiero a ti, me refiero a todos los que allá afuera se han atrevido a convertir este tema en un tema de números, ¿no? Porque la gobernadora cerró todos los accesos de las carreteras de uno de los estados que tiene una de las superficies territoriales más importantes del país. La gente de Ciudad Juárez no pudo llegar. La gente de Parral no pudo llegar. La gente de Camargo no pudo llegar. La gente de Cuauhtémoc no pudo llegar. Perdónenme, no sean ridículos. Programaron con funcionarios y el gobierno. Hay fotografías. Cierres carreteros para que la gente de Chihuahua, no se concentrara. ¿Cuántos iban a ser? Nunca lo podremos saber. Porque no quisieron respetar derechos constitucionales de libre manifestación. Porque a la derecha le encabrona la manifestación. En Aguascalientes han tratado incluso de regular constitucionalmente la forma en la que la gente se tiene que manifestar. O sea, esa es la derecha. A la derecha no le gusta la manifestación. No, señores, se equivocan. Lo que vimos en el aeropuerto fueron enviados del DIF. Tenían gorras del DIF. No sabían ni por quién iban. Nomás decían: vayan.

0: vengan para acá. Yo tengo imágenes de entrevistas que hizo un colaborador tuyo, Hernán Gómez, a personas que les decía, oiga, ¿y a quién viene? No, pues por los narcos. Ah, ¿y quiénes son los narcos? Los de Morena. ¿Y van a traer drogas ahorita? Sí, vienen con drogas ahorita. Ridículos, sean serios. Entonces, ¿qué nos quitan? Nos quitaron el derecho de saber cuánta gente se iba a manifestar, porque no les gustan las manifestaciones. ¿Qué vimos? Una injerencia directa de un gobierno que utilizó espacios públicos para poner lonas, para poner mensajes en contra de nuestro movimiento, que utilizó a disque organizaciones organizadas por funcionarios públicos para hacer socavones, para frenar carreteras, para hacer arreglos, bloquearon Chihuahua, y que utilizó a gente del DIF para llegar de una forma violenta a tratar de violentar a las personas que venían llegando. Eso no se vale. Eso no se vale, porque si un día va Federico a Aguascalientes o a donde sea a manifestarse, tiene todo el derecho a hacerlo. Es un derecho constitucional, es un derecho político. Ahora, ¿cuál es el peor gobierno? Perdóname, pero aquí tengo los datos. 129 casos nomás en abril de homicidios dolosos, número uno, 8.2% de la cifra total. Aún con la enorme reducción que ha generado el gobierno de México en colaboración con todos los estados, Chihuahua es el peor. Oye, es que están ellos invitando a agentes extranjeros para combatir valientemente al narco. Falso, mentirosos. Las cifras los desmienten. Aquí está el narco, quinto lugar nacional en narcomenudeo. Farsantes, hipócritas, cínicos. ¿De qué hablan?
1: Gracias,
0: ¿de qué
1: Arturo
0: hablan? A ver, es que Luis, ¿de qué hablan? No luchan frontalmente. ¿Sabes por qué estaban esos agentes extranjeros ahí? Porque la gobernadora, que es una delincuente confesa, estaba negociando inmunidad. Porque ya se va. Y saben que van a perder Chihuahua. Y que está haciendo lo mismo que el amigo de Doring, cabeza de vaca, tratar de permanecer a cambio de información libre en otro país.
1: Gracias, Arturo Ávila, Federico Doring.
2: A ver, mira, varios comentarios. Es que a mí sí me sorprende que alguien que junta 3,000 personas crea que puede ganar un estado. Sacaron todo su músculo político. Es el debut de Ariadna Montiel. Ariadna Montiel está metida en Chihuahua desde el sexenio anterior. Esta es su triste y pobre realidad del partido político más grande del sistema solar en el que cohabitamos. Pero mira, viene aquí y habla Arturo, ¿no? De los que se quedaron sin acceso, ¿sí? Como los del camión de Tlapa, Guerrero. Hasta donde yo entiendo, Luis, Tlapa está en Guerrero y no en Chihuahua. Y ese camión no pudo ir de fascineroso, de mitinero, de revoltoso, a armar un mitin artificial. Nosotros, en esas gestas a las que ha hecho referencia de don Luis, no andábamos acarreando mexicanos de todo el país. No les pagábamos 25,000 pesos a los camiones de los sueldos de los legisladores de nuestro partido. Todo esto que tú escuchaste de Arturo, pues es un acto desesperado, porque ellos están hablando y calumniando mal para no hablar de los narcos del bienestar, ¿no? Porque eso fue el sábado. ¿Pero qué pasó el viernes? ¿Cuac? La presidenta pegó un tuit y ya no dijo pruebas, pruebas, pruebas. Ya no dijo soberanía. Ya dijo, van a venir los funcionarios de Estados Unidos y me van a traer todas las pruebas y evidencias para la extradición de los narcos y el bienestar. Entonces ellos han montado esta campaña de desprestigio en contra de Maru para que no estemos discutiendo a sus narcos del bienestar. Las pruebas están llegando solitas, voluntariamente, a la justicia de Estados Unidos. Déjame ponerte un caso emblemático, el más emblemático, ¿no? Para que veas cómo las ratas de Morena empiezan a abandonar el barco. Hablo, por supuesto, de la de Sinaloa. No me voy a meter en otros estados. Hasta ahorita. El de los 10 imputados, el único que tenía un amparo para no ser extraditado es Gerardo Mérida. Es la primera rata que se fue a entregar. A mí explícame con manzanitas. Digo, también tú que eres abogado, si tienes un amparo para que no te extraditen y eres muy inocente, ¿cómo por qué vas y te entregas a la justicia? Eres de los 10, el único. Más allá de Rocha Moya y la licencia temporal insunsa que no aparece y que tiene fuero, el que tenía más blindaje para no ser extraditado, el único que estaba con una protección de la justicia federal para no ser esa. Fue el primer rata que se fue a entregar. ¿Y qué es lo que hace la gobernadora interina? Dice, ese no lo nombró Rocha Moya, nos lo impuso el ejército y resulta que ha recomendado de Audomaro, el del Centro Nacional de Inteligencia, de López Obrador. Y de eso no quieren hablar. Entonces, para eso pues lo mandan aquí, pone esta carpa política. Yo siempre le he dicho a Arturo que la verdad es que, aunque yo por mi edad supe de Palillo y la carpa política, pues nunca tuve la oportunidad de acudir. Pero pues cada vez que lo oigo, pues me acuerdo de lo que yo escuchaba en mi familia, de cómo era la carpa política de Palillo. Y entonces, ellos quieren discutir eso. Y Chihuahua ha sido un pésimo distractor. Se les ha ponchado el globo. Y termino con esta última parte. ¿Por qué va a ser recordado Chihuahua? Va a ser recordado porque una bola de revoltosos, fascinerosos y mitineros fueron a calumniar a una gobernadora. Los que cerraron los caminos son los campesinos de Chihuahua. Los que dijeron, no vas a venir aquí de revoltoso y fascineroso a calentar mi estado, son los de Chihuahua. Y no puede venir, perdóname, no puede venir Arturo aquí a hablar de intolerancia cuando los Monreal están golpeando a los frijoleros, a los maestros y a los estudiantes en Zacatecas con granaderos a golpe. No puede venir aquí a criticar la manifestación social. ¿O qué? A él ya se le olvidó. A todos a los que golpeó Claudia Sheinbaum y Claudia Brugada el 15 de noviembre en el Zócalo, uh-huh. A los que les echaron el gas lacrimógeno y los granaderos que terminaron en el hospital, el señor de la bandera al que pateaba en el piso, los granaderos del gobierno de la ciudad. Esa es la tolerancia y el respeto a la manifestación pacífica que nos va a venir a pregonar Morena aquí en tu mesa. ¿Es en serio? Uh-huh. Después de cómo vemos que los están golpeando, después de cómo reprimieron a todos los michoacanos, uh-huh. Después del asesinato de Carlos Manso.
3: Gracias. Es Federico Dorin, ¿qué dices, Arturo Ávila?
4: Bueno, pues ahorita, curiosamente, me llegó una encuesta de Campaign and Elections que pone 40 puntos arriba a nuestro movimiento de el PAN, de Acción Nacional, y no hay ni una encuesta que sea diferente, ni una, ¿eh? Creo que ni Massive Caller se ha aventado el tiro ahora de sugerir que el
3: PAN... ¿A Chihuahua?
4: A Chihuahua. Vaya. De sugerir que puede ganar. La gente está con nuestro movimiento.
2: Que no todo, sí, quedó no, clarísimo no, el sábado. No,
4: bueno, pero es que a ver, si seguimos en esta... Yo entiendo que Federico Dorin tiene que hacer un trabajo muy difícil. Cuando los partidos políticos, Luis, se quedan sin agenda política, se quedan sin proyecto político, cuando la gente se cansa de haber transado tanto... de haber visto estos partidos políticos transado tanto, robado tanto, haber decepcionado, porque ya gobernaron. O sea, si ellos piensan que la gente no se acuerda de cómo gobernó Felipe Calderón, de lo que hizo con el ejército, de que se asoció con el cártel de Sinaloa, si ellos creen que la gente, incluso de su partido, no se acuerda que se aliaron con el PRI. Fíjate, ¿qué hubiera dicho don Luis H. Álvarez? Se aliaron con el PRI. Se aliaron con el PRI. Y no con lo mejor del PRI. Se aliaron con el PRI de Alito Moreno. O sea, con el PRI de Alito Moreno, ¿me explico? Y entonces, cuando la gente ve estos dos partidos, al PRI y al PAN, pues se dice, híjole, mano, pues estos cuates piensan que no sabemos de dónde vienen, que no sabemos cómo gobernaron, ¿no? Y entonces, ¿qué hace la oposición? La oposición tiene una estrategia de decir, los de Morena son iguales a nosotros. Pero nosotros tenemos algo de experiencia, por lo menos, ¿no? Pero son iguales a nosotros. Es una técnica político-electoral, ¿no? Para tratar de desincentivar a la gente en las urnas. Es parte de lo que están haciendo. Y también es una técnica para radicalizar más a su voto. Los entiendo, porque no hay proyecto político. No hay nada. Están subidos en la coyuntura. Dime cuándo ha subido aquí que venga alguien del Partido Acción Nacional a hacer una propuesta, por ejemplo, oye, ¿cómo le ayudamos a Chihuahua para superar el grave problema que tiene en materia de seguridad? Oye, ¿cómo analizamos el tema de los secuestros? Oye, ¿cómo logramos que evitar que existan espacios de corrupción tan importantes como el Elefante Blanco que se construyó para albergar el C5 de Chihuahua, por ejemplo? Oye, ¿cómo lo hacemos para evitar que gobernantes que han vivido siempre al margen del poder, que fueron alcaldes, que no han tenido una vida empresarial previa, se compren casas doradas de millones y millones de pesos? En todos los casos, en los casos de Morena también. A ver, en los casos de Morena también. Yo siempre lo he dicho, la oposición está subida en esta agenda político-electoral y está bien, es su estrategia. Yo solamente quiero aclarar algo. Nosotros, Federico, no protegemos a nadie. Yo en esta mesa lo he dicho en la comisión permanente, lo he dicho desde el primer día. Si Rocha Moya es culpable, que pague. Si el senador Insunza es culpable, que pague. Si los 8 funcionarios restantes del gabinete de Sinaloa son culpables, que paguen. Quien hace o quien se alía con el crimen organizado tiene que pagar, del partido que sea. Aquí no se protege a nadie. Y hay un dato significativo que a mí me parece muy importante. Oye, la presidenta dice, fíjense, en nuestro sexenio, 1.5 años, hemos detenido a 56 objetivos muy relevantes. En todo el sexenio de Peña Nieto, 39. O sea, en 1.5, mucho más de lo que hizo Peña Nieto. Y no solamente eso. Detuvimos a María del Rosario del PAN, vinculada a la familia michoacana, a Pedro Luis Hernández del PAN, vinculados a aprehensión y secuestro, un alcalde también, a Guadalupe Figueroa, alcalde de Tonatico, también del PAN, por secuestro exprés, a José Ascensión, por vínculos con el cártel de Jalisco Nueva Generación, de Movimiento Ciudadano. Quien sea, quien la haga, del partido que sea. Lo que no podemos permitir es la generalización. Y aquí en el caso de Chihuahua, lo único que se está diciendo y se pone sobre la mesa, oye, yo pues violó la Constitución, les guste o no. Y es grave violar la Constitución, pues sí. ¿Y es grave traicionar a la patria? Pues sí. Oye, pero es que estaba combatiendo al crimen organizado. Pues no es así. Si fuera así, tendría otros datos de resultados. Es todo. Y lo pongo sobre la mesa.
3: Gracias, Arturo. Federico Doring.
2: A ver, déjame retomar esta reflexión, la pregunta cándida de Arturo, ¿de qué diría don Luis H. Álvarez? Don Luis H. Álvarez seguramente diría, con mucha tristeza, que luchó por un México más democrático, con muchos de izquierda. Con Heberto Castillo, con el ingeniero Cárdenas, y que muchos de esos se traicionaron a sí mismo. Seguramente don Luis estaría muy consternado de ver que la hija de Heberto Castillo traiciona diariamente la democracia y el legado de vida de su papá. Seguramente estaría muy consternado de ver que también Lázaro Cárdenas se traga toda la gesta democrática de su papá por tener un huesito en el gobierno del cártel de Morena. Seguramente estarían muy consternados de esto que es la realidad de Morena. El alcalde de Morelos, Chihuahua, fíjate, en 2021, cuando gobernaba Javier Corral, fue candidato único, Luis. Fueron a amenazar a los domicilios, a los del PRI, a los del PAN, los malandros, los del cártel de Morena. No hubo ningún candidato en ese municipio del narcolaboratorio. En el 2024 consiguieron un esquirol. Solo hubo candidato de MC y de Morena. Es el alcalde reelecto. Él es un municipio emblemático. Por eso estaba el narcolaboratorio ahí. Porque es como esos municipios del 2024. Mal abatido, donde no pueden postular candidatos la oposición, porque solo pueden competir los candidatos del narco. Por eso están tan consternados, porque en ese municipio, aunque el Estado lo gobierne y lo gobierne muy bien, Maru, no hay condiciones democráticas para existir un candidato si no es de los narcos del bienestar. Por eso es el alcalde reelecto. Por eso, cuando el general Trevilla informó de cómo fue el operativo, dijo que se tomaron 4 horas para descansar en lo que hacían el resto del operativo. Y yo nada más termino con esto. Tan es impecable lo que se hizo en Chihuahua. Vamos a agarrar la inteligencia de Arturo un segundo, nada más para analizarla. Si hubo un delito, si se violó la soberanía, si se hizo algo ilegal. ¿Y qué? Los del ejército, ¿esos qué? Estaban en el operativo. ¿Y qué dice el general Trevilla? Yo nunca vi a los estadounidenses. Yo no tuve nunca nada que ver con... Ah, pero ustedes estuvieron en el operativo. Entonces no había estadounidenses en el operativo, ¿qué? O entonces a la cárcel todos, ¿no? Los funcionarios de Chihuahua y los militares. ¿O qué nada más la soberanía supuestamente la mancillaron los estatales de un operativo conjunto con el ejército? ¿Y luego qué dice Harfuch? Ay, es que los diplomáticos del consulado de Estados Unidos en Monterrey, que acreditó la Cancillería del Bienestar, pues es que no estaban registrados como agentes. ¿Esa es obligación de Maru o era obligación de la Cancillería? Y entonces te dice la Ley de Seguridad Nacional, es que tú tienes que avisar cuando hagas un operativo con alguien de la CIA. Sí, nada más que tú tienes la obligación de decirme. que este americano es de la CIA, claro, y no es un capacitador de drones. Pero eso sí, muy consternados por la CIA. Pero cuando el New York Times le responde dos veces a Harfush que no sea mentiroso, que sí le ayudaron a México en el incidente del Estado de México y que sí le dijeron quiénes iban en el coche y que con instrucciones e información de la CIA se ejecutó a esos mexicanos, de esa participación de la CIA callan como momias, de esas no dicen nada, de esa pareciera que fue política ficción, pareciera un videojuego donde estalló el coche con dos presuntos delincuentes. Ya del debido proceso y los derechos humanos de esos mexicanos, ya ni hablamos, ¿no? Así estamos muy consternados por algo que dicen que pasó y no logran probar en Chihuahua. Pero lo que sí vimos todos los mexicanos de cómo voló el coche con dos mexicanos y la CIA dice, sí, fue con mi información y yo te dije cómo y cuándo hacerlo. De eso no dice nada. Esa información y reflexión no llega a la consternación de las mañaneras.
3: Gracias, Federico Dorin. Gracias, Arturo Ávila. Déjenme cerrar con un tema. He tratado, miren, ni de meterme, dando palabra nada más, moderación totalmente inactiva, nomás señalando. Ahí están
4: luego
3: los argumentos. Pues critican de que si no hay inactiva, que si hay mucho, que si no, que si aquello. Entonces, bueno, hoy hicimos totalmente inactiva. Pues bueno, ahí está, dimos la palabra a cada quien, pero hay algo que se repite permanentemente en el WhatsApp. Hay gente que considera muy positivo que haya sido la CIA, o que haya sido el FBI, o que haya sido Batman, o que haya sido Robin, o que haya sido quien sea quien pudo haber desmantelado un narcolaboratorio. Hay simpatizantes de la 4T que eso lo consideran una traición a la patria. Ambos son legisladores. Y bueno, supongo que ambos tienen el conocimiento de lo que representa el delito de traición a la patria, que es uno de los más graves en este país. Uno de ellos también tiene que ver con pues el asunto de gobierno o ejército invasor enemigo, y eso también es importante. ¿Es traición a la patria? ¿La CIA estando aquí es ilegal? ¿Es mala? Si había alguna especie de colaboración, ¿se podía hacer o no se podía hacer? ¿Qué ven ustedes en este punto en particular? Y con esto pues estaríamos cerrando, o sea, porque yo entiendo, tú lo dijiste, Arturo, que es una traición a la patria lo que ves tú con Maru Campos. Yo entiendo, tú lo has dicho, Federico, pues hay una colaboración, si es que son agentes de la CIA y estamos hablando de un narcolaboratorio y muchas otras cosas
2: y
3: más
2: es muy incongruente que están sucediendo, que esté en este mal momento. Que la CIA colaborase, si es que lo hizo en Chihuahua, pero sí coadyuve, digamos, en la política del bienestar del Estado de México.
4: Bueno, ¿por qué dices eso? Cerrar?
2: ¿Por qué dices eso? Por lo que pasó del coche que estalló en Tecámac,
4: ¿no? Ah, ya, claro. Bueno, para cerrar muy rápido, con mucha seriedad, ¿no? La cuenta de la vocera de la CIA es muy clara en desmentir que eso haya sido un acto en el que haya participado directamente la agencia de inteligencia de los Estados Unidos. Para dejarlo con mucha claridad, está desmentido.
3: El segundo esperarías tema, que estuviera confirmado.
4: El segundo tema que bueno, si vamos a entrar a la pura o a la mera especulación, pues ya valió madre. Pues
3: entonces, pregunto.
4: Especulemos nada más y entonces tengamos debate sobre la especulación.
2: O leamos el New York Times y cómo le contestan a Harfush.
4: Pues especulemos de esa forma. No, a ver, seamos serios. Yo creo que esta mesa tiene que ser, debería. ¿No? Ya depende de cada uno si le pone seriedad o no, ¿no? Los dos elementos que estamos analizando, Sinaloa y Chihuahua, son igual de graves. Delicados. Un señalamiento como el de Sinaloa me parece muy delicado. La posibilidad de un gobernador involucrado con el crimen organizado me parece muy delicada. Pero me parece que la reacción del gobernador al pedir licencia permite que vengan las pesquisas. Si hay pruebas, se les va a detener. Si hay pruebas, se les va a condenar. Nadie por encima de la ley. Pero no por eso podemos dejar de perder de vista que en otro estado, una gobernadora decidió no hacer lo que hacen el resto de los gobernadores, que es trabajar en coordinación con el gobierno federal, y que ha dado resultados. Todos los estados de la República han tenido reducciones significativas en homicidios dolosos. Todos, absolutamente. Si queremos preguntarle quién es experto en desmantelar laboratorios, pues el secretario de Seguridad Pública, Omar García Harfuch, 2,400 contra uno en Chihuahua. Pues ahí está. O sea, lo más sencillo era, en vez de violar la Constitución, en vez de violar la Ley de Seguridad Nacional, pues coordínate con las autoridades que dan resultados. Por eso genera mucha sospecha, Luis. Genera mucha sospecha saber por qué una agencia que ni siquiera está especializada en la lucha contra los narcóticos y que ha estado mucho más involucrada en temas que tienen que ver con inteligencia humana, así lo dice. Tú métete a la página de la CIA y dice: somos la primera línea de defensa de inteligencia humana del gobierno de los Estados Unidos. O sea, ¿qué estaban haciendo? Y es donde me parece que la historia nos debe de recordar qué ha pasado cuando gobiernos extranjeros han intervenido
3: cerramos
4: en nuestro
3: con
4: país.
3: Esta palabra, digo, con esta pregunta, tal cual. ¿La CIA es una enemiga de la patria, Arturo?
4: No, si se coordina de forma correcta, si lo hace a través de los canales diplomáticos, claro que pueden colaborar, y mucho, como lo puede hacer el gobierno de Estados Unidos y el FBI, la DEA. Oye, pues son canales institucionales, ¿por qué sería una enemiga de la patria? No, enemiga de la patria es la gobernadora de Chihuahua, que violando la ley se brinca la legislación, ¿no? Y no sigue los canales institucionales.
3: Federico Doring, la misma pregunta para cerrar.
2: Sí, a ver, lo único que vale la pena retomar de todo lo que ha dicho Arturo hoy es que hay que hablar con seriedad. Y en ese sentido yo te diría, cualquier cosa que haga la CIA unilateralmente, que no esté conjuntamente hecha con agencias de seguridad pública de México, es ilegal. Por eso nosotros hemos visto con buenos ojos que, a diferencia de lo que pasó con el narco de López Obrador, ahora las operaciones sí pasan por el Senado. Porque a mí no se me olvida que llegó el narco a darle abrazos a sus aliados electorales y sacó del país a todos los agentes de la DEA. Vivimos 6 años donde no hubo colaboración. Claro, los narcoaranceles de Trump ablandaron la carne, y por eso es que ahora hay colaboración. Y por eso es que estas cifras, y lo han reconocido los propios funcionarios del gobierno, es con inteligencia de Estados Unidos, con los drones y los aviones de Estados Unidos, con los vuelos de la tecnología de Estados Unidos, es claro, con lo que ubican a los aliados electorales de los narcos del bienestar. Hay una enorme diferencia, que es la que siempre digo. Cuando se opera por autoridades mexicanas, fundamentalmente el ejército y la armada, con inteligencia de Estados Unidos, dan resultados. Cuando se opera sin la información de Estados Unidos o a través de Super Harfush, no hay resultados. Te voy a poner un caso concreto. El Mencho, caso de éxito. Directamente el ejército con inteligencia de Estados Unidos. No tuvo que ver Harfush. Cada vez que Harfush ha ido a meter a Sinaloa a querer detener a Ovidio o al Chapo Isidro, fracaso. Cuando anduvo ahí en la zona de Chihuahua buscando al Guano.
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0: 8:47, ébola. Hay una alerta de la OMS en el Congo y en Uganda. Una pues infección que no pudo tener control en un primer momento. Y bueno, pues han estado emitiendo diversas alertas sanitarias. En el caso mexicano, es para quien haya visitado o vaya a visitar el Congo y Uganda particularmente. Pero por supuesto que hay reacciones de la OMS, y por supuesto que pues la piel está muy sensible y que el recuerdo de COVID pues viene inmediatamente a todos nosotros. ¿Qué tan grave es esto? Porque ahora hablamos de ébola, y ébola y COVID, bueno, pues sí son diametralmente diferentes, pero pues ambas con un gran riesgo de propagación. ¿Pero hasta dónde? Y se lo preguntamos hoy a Alejandro Macías. Doctor, qué honor poder platicar contigo. Alejandro, ¿cómo estás? Buenos días.
1: Bien, buenos días, aquí a Zorrelli.
0: Te preguntaría primero, ¿de qué estamos hablando hoy con estas alertas internacionales de ébola?
1: Sí, mira, primero una nota de tranquilidad, ¿eh? Parece poco probable que esto se vaya a hacer una pandemia, pues poco probable, puesto que esto no se transmite por el aire. Sin embargo, es una situación muy seria, ¿eh? Digamos que si lo comparamos con lo de hantavirus, esto es muchas veces peor, ¿eh? Es una situación que ocurre en medio de condiciones sociales de deterioro, que se transmite por contacto con relativa facilidad cuando el contacto es estrecho, las condiciones de higiene son pobres, en medio de una situación de condiciones médicas, instituciones precarias, sin elementos de diagnóstico, de buen cuidado de los pacientes. Y como esta enfermedad tiene un R0 de 2, o sea, ¿qué significa eso? Que una persona en promedio y contagia a otras dos. Entonces, esto no se va a detener sin la ayuda internacional, ¿eh? Que va a ser ahora más difícil ahora que no está los Estados Unidos en la Organización Mundial de la Salud. Entonces, eso va a tener que fluir la ayuda internacional para poderlo detener, porque si no, en el centro de África esto va a seguir prendiendo, no va a ser rápido. Uh-huh. Es una situación seria porque la enfermedad es grave, no hay una vacuna, no hay un tratamiento específico.
0: Una vez que salga de África, si es que sale de África, ¿qué tan grave puede esparcirse hacia el mundo? Y no quiero ser catastrófico ni nada por el estilo, la manera de contagio es totalmente diferente, hay situaciones muy distintas en el Congo que en Marruecos, que en España, que en Suiza, ¿no? Pero bueno, pues hoy lo que entendemos es que hay una falla en el control del mismo ébola, y con lo que mencionas, Estados Unidos fuera de la OMS sin tanto presupuesto, ¿qué tanto riesgo hay?
1: Sí, mira, sí puede haber casos esporádicos, ¿eh? O sea, que una persona contagie a alguien más fuera de ahí, de esa parte central del África, pero es poco probable que se establezca, digamos, la cadena de transmisión fuera de allí, porque se necesitan condiciones higiénicas muy particulares, de un deterioro importante, que no se da en muchas partes del mundo, pero sí puede haber, lo vimos en los Estados Unidos, pues.
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Arrancamos el día de hoy, Sony Radio Show. Hoy, siendo ya martes, oye, martes 19 de mayo del 2026, arrancando con toda la actitud, señor. Oye, ya se va a acabar el mes, oigan. No sé en qué momento, pero este 2026 ya nos puso 5 meses sin darnos cuenta. Sí. No, tú te la pasaste internado, hijito, los 5 meses del año. Oye, las utilidades, ¿eso existe? ¿Qué son las utilidades, amigos? Hoy vamos a aprender. ¿Cuándo llega eso? Tú que eres muy de esos. ¿Últimos de mayo? Oh, qué chulada. Dios me los bendiga a todos, mis amigos. Ese día, Mickey podrá tener su último pago. Es que le debo todavía. Todavía le debo yo a Mickey. Oh, hoy en cabina se encuentra operando Jorge Lugo. ¿Tu canción, Lugo? ¿Tu canción, Lugo? Ahí le subes. Lugo, súbele. Todos somos uno. Porque la de las muñequitas bombón, ¿no? ¿Cómo se llama esa? Estás mal, Jorge, de veras. Tú estás muy mal. ¡Ah! En Brenda Besares. Jorge Lugo trae el show de Brenda Besares. Muy, muy bonito se ve en su peluca de Brenda. Oye, el día de hoy, siendo martes, hay una disculpa. Una disculpita, pero se me fue la voz. Una disculpita, pero todavía no arranca el carro. Oigan, el día de hoy estoy en la calle y les voy a platicar que voy a estar por acá oreándome. Porque luego me dejan encerrado en la cabina y empiezo a oler humedad. Yo empiezo a oler a botarga vieja. Ok. A ver, pues escríbeme, hijito. Ahí estoy yo también. Yo también tengo el WhatsApp. Oigan, porque el día de hoy he intentado cambiar mis hábitos. Y digo he intentado porque a veces caigo. A veces, sí, a veces caigo en mis propias mentiras, es la verdad. Y es por ello que el día de hoy te pregunto, ¿algún día te has mentido de tal manera que te creíste, pero luego dices, ay, ¿a qué le tiraba? No sé, ¿te pusiste a dieta? Falsa, tú deberías, fíjate, de cuidarte. Oye, pero... ¿Tú te creías boxeador? ¡Ah, sí, es cierto! ¿Te creías boxeador? ¿Y qué te hizo darte cuenta que no lo eras? Esa es una gran pregunta. Te tumbaron, machín, te pusieron. Te noquearon primer round. Oye, es que uno se cree mentiras, ¿a poco no? Es que lo que voy es que uno empieza con algo y dice, oh, ya, de aquí soy. Soy boxeador, oye, ya. Vas por ahí por la calle y hace sombra. La gente te confunde con el loquito del centro, ¿no? Que está haciendo sombra y todo el asunto. Y ya después te ponen una pero buena y dices, híjoles, creo que no la armaba tanto. A mí me ha pasado en todo, oigan. Qué vergüenza, pero... Por ejemplo, yo he dicho que a mí me gusta mucho construir cosas. Hice una bodega en la casa, tabla roca, lo que quieras, yo te lo manejo. Mi papá me enseñó al tema de la electricidad y es lo que menos se me da. Me he quedado pegado unas 4 veces. Unas 4 veces sí me ha dado un toquezón. Pero bueno, vamos a arrancar el día de hoy, pero antes... Cámbiame la pista, Jorge Lugo. Cámbiame la pista. ¿Por qué? 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Y dicho lo anterior, así arrancamos esta hora de Sony Radio Show.

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2: ¡Adáptate! Entre más rápido te adaptes a la vida, a lo que estás viviendo, a lo que estás batallando, más rápido vas a poder salir de ahí. Pero si no te adaptas, estás destinado a frustrarte. Y si te frustras, no, ya valiste que eso, mi hermano.

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3: Buenos días, yo soy Fran Gaspeitia y este es el reporte vial. Monterrey, carga pesada en la avenida Venustiano Carranza, desde la avenida Ruiz Cortines hasta la avenida Colón. El tiempo de conducción en esta zona puede hacerte demorar hasta 10 minutos extra en tu camino. San Pedro, tráfico lento en la avenida Alfonso Reyes, desde la avenida Gómez Morín hasta la avenida Carrizalejo. El tiempo de conducción en esta zona puede hacerte demorar entre 6 y 8 minutos extra en tu camino. Al momento 25 grados la temperatura en Monterrey. Recuerda utilizar cinturón de seguridad, respetar las señales viales y manejar con precaución.

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0: Todos con derecho. Oye, ¿qué te pasa, Rey? ¿Qué te pasa, Maluma? ¿Qué es eso? Esos malos hábitos. Esas malas amistades. Oye, eso no se hace. Oye, Jorge Lugo, ¿cómo que sí? Claro que no. Oye, hoy que ando por acá en la calle y que estábamos... ¿De qué estás platicando? Al principio ya se me olvidó. Ah, de cosas que te crees, tus propias mentiras. Y después te das... Las novelas no, Juan. Oye, tus propias mentiras que te echas, te las crees. Y después del tiempo te das cuenta que no la armabas para eso. O sea, que dices, creo que me mentí todo este tiempo, maldita sea. O sea, es que hay momentos en los que sucede. Por ejemplo, lo que platicábamos por acá, Juanito, que se creía boxeador. Y que después dices, no la armaba. O sea, ojo. Y esas mentiras son sostenibles durante solo un tiempo. O sea, solo un tiempo. No las puedes sostener mucho tiempo más. Oye, mientras te entrenabas con el costal, todo era felicidad, Juan. Pero ya cuando te pusieron un pelado, ya bailaste las calmadas. ¿Sí estuvo gacho? ¿Sí te pegaron sabroso? Dice que dijo Juanito que nomás le conectó dos. Mándame tu mensaje de voz al WhatsApp 811-503-9973. O también me puedes enviar mensaje de voz. Abre el WhatsApp también, Jorge Lugo. Ay, me ahogué. 811-503-99. Te estoy leyendo. 73. Oye, bájale tantito aquí, Juan, para que no se vicie. Gracias. Oye, mándame tu mensaje. Vos, fíjense, les voy a platicar una que yo me creí. O sea, que yo me creí y después me di cuenta que no. Y fue muy triste porque yo estaba... ¡Saludos! Mira, mi compadre, es la mamá móvil y todo. No, ese vato ahorita iba para su casa. O sea, eso es de los de ahorita, de los que ya no chambean. De los que ya viven de los setes. ¡Ay, ahora! ¡Qué padre! Yo quiero así ya no trabajar. La neta. Ah, ¿qué les iba a decir? Ah, ya me acordé. Cuando yo estaba en la prepa, yo creía... No, hombre, me voy a reventar. No se vale que me manden WhatsApp o me marquen para reventarme. De una vez lo advierto. Yo traía el pelo hasta el hombro, amigos. El cabello sí lo traía hasta el hombro, en Jesus Christ. O sea, lo traía larguísimo, pero como lo tengo muy chino, pues no se me acomodaba del todo bien. Entonces lo que yo hacía era o andar acá en David Bisbal, suelto muy espectacular, o naturalmente me hacía un medio chongo. Yo me creía guapo, oigan. Así, pero yo me creía de novelas, Juan. En aquel entonces, te viste que tenía una novela donde había un actor que traía medio chongo. Yo me creía él, o sea, me creía Sergio Bazáñez, ya me acordé. ¡Qué vergüenza! ¡Bueno! ¡Bueno!
1: ¡Bueno!
0: ¿Quién habla? ¡Buenos días!
1: Ya se la sabe, padrino.
0: Ah, ¿hablas para reventarme o para decirme alguna mentira que te creíste?
1: No. Mentiras son todas mentiras. El pelo lo traías como a la capa de los arcos, ¿verdad? Te arrastrabas. ¡Ja,
0: haz de cuenta, si hubiera existido Shrek, en aquel entonces yo habría podido interpretar a Lord Farquaad.
1: Por eso lo digo.
0: ¿Tú conoces a Pimpón? Oye, hijito, ¿y tú qué mentira te creíste algún día?
1: Ah, que me iban a dar un préstamo y que tenía que depositar dinero para que lo dieran, para ver una cuenta.
0: No se crean esas mentiras de depositar para que les den dinero o premios que ganaron. Eso es falso. No manches, Ubersónico, tú eres más listo que eso.
1: Oye, un reporte vial. No, acaba de suceder un accidente.

0: con una persona fallecida aquí en La Laredo. Voy pasando.
1: Ah, dímelo, ¿a qué altura de La Laredo?
0: Entre aquí, bueno, entre el Libramiento y la PGR.
1: Ok.
0: La persona sin vida.
1: ¿En la lateral o sobre los carriles centrales?
0: La persona sin vida está en lateral, pero yo creo que el carro... La persona sin vida.
1: ¿En la lateral o sobre los carriles centrales?
0: La persona sin vida está en lateral, pero yo creo que el carro está en los carriles...
1: ¿En el derecho?
0: Sí, en el de alta.
1: Bueno, tengan cuidado, por favor. Yo estoy aquí muy cerquita, ven a visitarnos. Bueno, no vengas, ¿para qué vienes? No tengo nada que regalarte.
0: Véntame, qué bárbaro.
1: Si yo tuviera algo, te regalaba, pero ahorita no tengo nada. ¿Qué te hago venir?
0: Ah, pues eso dile a los cazapremios. Yo te hablo porque yo soy fiel.
1: Porque te quiero, di porque te quiero.
0: Porque te quiero mucho, chiquitín.
1: Nada más que tú me revientas. Tú eres el primero que me revientas, que dices que estoy grabado y estoy en vivo.
0: Pues sí, pero pues es que también vienes 3 días a la semana.
1: ¡Estás loco! Desde que me fui a Disney que tengo que trabajar para poderle pagar a Mickey. Ya no puedo faltar. Cuídate mucho. ¿Sabes cuál mentira me creí, Ubersónico?
0: ¿Cuál? Que Mickey...
1: Íbamos gratis por el doblete.
0: Ah, es verdad. Oye.
1: Juan y yo ya lloramos.
0: Oye, unos amigos se creyeron de que con su mejor temporada y con miles de puntos iban a quedar campeones y ahorita están.
1: No, calificados. Bueno, ya ni nosotros. ¡Cuídate mucho!
0: ¡Anime!
1: Ándale, bye bye. Vámonos con música, por favor, mi estimado Jorge Lugo. Ah, ya no terminé de platicar mi historia. Bueno, más adelante, porque va a haber tómbola y toda la cosa. ¡Vámonos, Jorge Lugo!

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me faltó el aire, amigos. Tal como dijo la canción, es que yo estaba cantando, me faltó el aire, me inmuté. Pero ya estoy aquí. 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

0: terminaba. Yo todavía no terminaba de hablar. Tú déjalo arriba, Jorge. Déjalo arriba, Jorge. Oye, yo todavía no terminaba de hablar. Cuando ya se me había cortado. Márcame en ese momento al 8111-000-973 vía telefónica, ¿ok? 8111-000-973. O mándame tu mensaje de voz. 811-503-9973. Oye, mándame su mensaje de voz o márquenme para la tómbola musical. Para que me digan qué canción les gustaría agregar. Perdón. Para que me digan qué canción les gustaría agregar en este momento. Ok, es martes. ¿Qué se antoja? Pídanme algo chido. Pídanme algo poderoso. Bueno, ¿quién habla? Buenos días.
1: Cholote.
0: ¿Qué onda, mi Dexter? Cuéntamelo todo. ¿Cuál canción te gustaría agregar?
1: Todo entrecortado.
0: Bájale a la radio. ¿Pareces nuevo?
1: No, ¿que dónde andas tú? ¿Que ves entrecortado?
0: No, se acaba de cortar porque... Pero bájale a la radio. Se acaba de cortar...
1: No, yo tengo la radio puesta.
0: Porque justo le apagué. Le apagué por accidente aquí. Un ratón mordió el cable. Oye, ¿cuál canción te gustaría agregar, Dexter?
1: Ponte la de... Aunque ya fuiste, Belinda, ponte la de Amor a Primera Vista con Los Ángeles Azules, ¿no? Y Belinda...
0: ¿Qué? Amor a Primera Vista. Amor a Primera Vista. No, ya quiero que gane. No, ¿cómo no, Titi? Es buena canción. Bueno, cuídate mucho, Dexter. No te quito más mi tiempo. Ándale, bye bye. Bye. 811-000-973. Bájale ahí. Bájale, por favor, a ese porque se está viciando. Ese. Bájale, Tatillo. Bájale. Ahí está. Ya no me estoy viciando. Ok. 811-000-973 vía telefónica o vía WhatsApp. Mándame tu mensaje de voz porque Jorge Lugo me indicará, ahorita que estoy a distancia, cuál canción les gustaría agregar. Por ejemplo, a mí me gustaría agregar una canción que hoy voy a agregar. Sí, señor. Yes. Bobo de J Balvin. No, Bobo de no. J Balvin. ¿Cuál, Titi?
2: No, esa no.
0: ¿Por qué no? ¿Por qué no, Titi? Es una gran canción. Déjame en paz. Oye, mi estimado Lugo, hazme un favor. Si puedes, mete tu diminuta mano ahí al reinicio. Porque me están diciendo algo acá. ¿Ok? Por favor, si eres tan amable. O chécame el WhatsApp. 811-503-9973. Es que esto está bien difícil. Eso está bien difícil la distancia. No, yo, mira, me estoy tratando de concentrar.
2: ¿Por qué no?
0: ¿Qué dijo?
3: Comesa, había pedido pedir, pero ya no alcancé la de...
2: ¿Por qué no?
3: Porque llora la chiva, la chiva está triste. Digo, perdón, la niña.
0: Ah, qué ganchado. La niña está triste. ¿Qué tiene la niña? Es una gran canción. Es una gran canción. Oye, ¿dónde es tu versónico que me llama? Oye, hoy estoy haciendo un llamado a la comunidad. Hace muchos días no me habla el señor Fernando, el Chiva hermano. Casualmente eliminaron a las Chivas y ya no me habla. O sea, casualmente eliminaron a las Chivas y ya el vato ya se olvidó. Y ahora sí que ganó muy bien Cruz Azul. Cruz Azul fue el que ganó, si no, ahí estarían las Chivas. Pero desde entonces el vato no me habla. O me habla hoy o me habla el jueves Cochis. Una de las dos. Mi estimado Jorge Lugo, estoy teniendo una serie de complicaciones por acá. ¿Qué te parece si me echas la tómbola? ¿Te gusta la idea? ¡Lugo! Yay. ¡Échame la tómbola! En la tómbola musical está Amor a Primera Vista de Belinda, Los Ángeles Azules, Lalo Ebrard y Horacio Palencia, compositorzazo, por cierto. Bobo de J Balvin, que tienen que estar al pendiente porque XFM está regalando boletos para su concierto. Y también está por acá La Niña Está Triste, Leo Dan, qué gran canción, ojalá y gane. Y la ganadora es... No, detente, Cochis. Nadie pidió mala fama, no, de Dana. O sea, Lugo, Uno se da cuenta cuando haces trampa, Lugo. Eso no funciona así. Y la ganadora es... es... es... ¡ah, Bobo de J Balvin! ¡Súbele!

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2: Cambio de hora, chicos.

Aquí estoy. Pues súbele, hombre. Arrancamos esta hora del Sony Radio Show. Siendo ya hoy, martes 19 de mayo del 2026. Arrancando con toda la actitud, señor. Oigan, el día de hoy, que ando por acá en las calles y todo el asunto, les tengo que platicar algo muy importante. Hoy estamos hablando acerca de las mentiras que uno se cree. Acerca de las mentiras que uno se echa. Les decía que yo me sentía guapérrimo con mi cabello largo hasta el hombro, medio chongo, media cola, así se llama, media cola. Oye, yo espectacular, guapísimo. Ya después ves fotos y dices, ¿en qué pensaba? O sea, oye, ¿por qué lo hice? ¿Yo por qué hice eso? ¿Por qué me creí tan guapo con ese pelo? Pero bueno, ¿qué te digo? A veces uno se equivoca. Platícame, por favor, ¿cuándo te echaste mentiras y cuándo te las creíste? Porque a veces uno se miente en la vida misma. Pero bueno, vamos a cambiar de tema, mi estimado Jorge Lugo. ¿Por qué? 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Y dicho lo anterior, así arrancamos esta hora de Sony Radio Show.

qué estoy cantando. No sé ni qué estoy cantando, oigan. 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Oye, qué chulada. Hoy que estamos platicando, dame un minuto, Lugo. Oye, hoy que estamos platicando acerca de las mentiras que uno se echa. Yo hace rato platicaba de mi super cabello largo. Oye, pero uno también debe de ser honesto consigo mismo y decir hasta dónde le alcanza y hasta dónde no, creerse sus mentiras. Porque luego uno se echa muchas mentiras que se va creyendo y dices, oye, es que yo la regué, o sea, no soy quien, no. Yo no estoy en esa posición, yo no estoy en esa liga. ¿Estamos de acuerdo? ¿Estamos de acuerdo, Lugo, que no puedes creer que tu show de Selena es mejor que la... No te creas, Lugo. Oye, pero la neta es que uno se echa muchas mentiras. Muchas mentiras. También cuando va a hacer cosas simples, como no, el martes voy a hacer tal cosa. No vas a hacer nada, cállate la boca, mentiroso, hombre. Pero bueno, mándame tu mensaje de voz o márcame. Por lo pronto, seguimos con más de Sony Radio Show.

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0: Sí, aquí estoy. Oigan, yo dije, ¿estoy yo o quién está? Es que Frontera canta muy bonito. Frontera canta muy espectacular. 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

arrancamos esta hora de Sony Radio Show, siendo las 11 de la mañana en punto, hoy ya martes 19 de mayo del año 2026. Hoy, el día de hoy, estoy platicando de cuando uno se cree sus propias mentiras. Cuando dice, ¡ay, tengo una muy buena! ¡Tengo una muy buena! Cuando dice, no, hombre, me voy a poner a dieta. Y oye, y cortas todas las verduras por el jugo verde. Lo guardas en bolsas herméticas. Lo congelas para poderlo preparar al día siguiente. Llega el día siguiente y te lo haces. Y todo va muy bien. Oye, media mañana. Oye, ¿qué onda? ¿Quién quiere tacos? Tracas. Y chao, dieta. Pero bueno, ¿te mentiste? ¿Te la creíste? Ese fue el problema. El problema no es que uno se mienta. El problema es que uno se cree sus propias mentiras. Oye, esa de la dieta a mí me ha pasado un millón de veces. Pero un millón, amigos. O sea, yo he sido esa persona que congela el jugo verde y al tercer día ya se le olvidó el jugo verde y ya está desayunando tacos y de harina y de arete para que amarre. O sea, chincheros. Mándame tu mensaje de voz al WhatsApp 811-503-9973 para que me digas cuándo te has echado mentiras y te las has creído. O como unas amigas que dicen, no, yo ya no voy a volver con mi ex. ¡Ahora! ¡Ahí estás, mija! ¡Ahí vas a seguir, chula! ¿Sí o no, Lugo? Claro, conoces varias. Tú conoces varias. Es más, conocemos una ahí de la empresa. Le mandamos un saludo. Está escuchando este programa. Oye, porque hay un... No, yo ya no voy a volver con él. ¡Ay, por favor! ¡Ahí vas a estar! ¡Ay, por favor! ¡Ay, por favor! ¡Ahí vas a estar! ¡Ahí vas a estar! Pero bueno... Vámonos con más para arrancar esta hora. ¿Por qué? 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Y dicho lo anterior, así arrancamos esta hora de Sony Radio Show.

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2: Buenos días, yo soy Frank Aspeitia y este es el reporte vial. Apodaca, tráfico lento en la avenida Camino Real al Mezquital. Desde la avenida Concordia hasta la avenida Gasoducto. El tiempo de conducción en esta vía puede hacerte demorar hasta 10 minutos extra en tu camino. Escobedo, fuerte carga vial en la avenida Pinos. Desde la avenida Raúl Salinas Lozano hasta la carretera a Colombia. El tiempo de conducción en esta zona puede hacerte demorar entre 8 y 10 minutos extra en tu camino. Al momento 28 grados la temperatura en Monterrey. Recuerda utilizar cinturón de seguridad, respetar las señales viales y manejar con precaución para llegar con bien a tu destino. 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

mañana con 15 minutos. Oye, en el día de hoy que estamos por acá platicando de harta cosa, de nuestras propias mentiras. Nos echamos mentiras. Como la gente, fíjate, hoy traigo para aventar, o sea, hoy traigo para mandarle saludos a muchos amigos míos. Hace rato, Jorge Lugo, estábamos platicando acerca de esta chica que se echa las mentiras diciendo, ya no voy a volver con mi ex. Pero ahí estás. Ahí estás. Oye, la gente como yo que se prepara el jugo...

0: porque así me sale más barato. Y aparte ya me obligó. Me obligó a no faltar. Carnal, llevamos 5 meses del año y he sido 4 veces en todo el año. 4 veces de 5 meses ha sido. 4 veces, hijo. Ni una vez por mes. Pero bueno, ¿qué dice el público, Jorge Lugo?
1: ¿Qué onda, Sony? ¿Ya viste que está tocando? Mira, Ozuni, pásale, Ozuni, pásale.
0: ¿De qué habla? No, no entiendo. Yo soy Ozuni, sí, pero estaba tocando. ¿Dónde? ¿Pusimos a Ozuna o qué? No sé. Oiga, no me hablen de... No hable gente intoxicada porque luego no les entiendo. Oye, ahorita que decía lo del gimnasio, ¿cuánta gente hay? ¿Cuánta gente hay que se echa esa mentira? De que voy a ir al gimnasio y empiezas. No, no te eches mentiras. No pagues el año. No pongas tu tarjeta de crédito. No te mientas, por favor. Paga mes por mes. Es más, si es posible, paga la visita. Paga la visita, no pierdas dinero. No, no te vas a obligar a ir. Porque ¿estás de acuerdo que luego decimos eso? Y que, ah, sí voy a ir, nende, no vas. ¿Qué dices, Lugo?
2: Chiquitín, yo me creí el embuste de las aplicaciones y del gobierno de que nos iban a dar utilidades. Y nos dieron puro allá de Toluca.
0: Pobre y verde. Pobrino, pobrino que creyó en eso. Pobrecillo. Oye, como la raza que creyó que íbamos por el doblete y aquí estamos llorando, Juan. Aquí estamos llorando, Juan, diciendo, no, nos vemos el 30 de mayo. No sé, no sé, amigo, cómo lleguemos. Pero bueno, hubo otros peores que creyeron que este era el año. ¡Ni calificaste! Bueno, que diga, viénteme el WhatsApp.
1: Sony, pues yo estoy en un gimnasio y puedo invitar a cualquiera todo el año y cualquier día de la semana. Si quieres anotarte, yo te llevo, chaparro.
0: No, no, yo no, no. No me voy a mentir ni yendo un día. Yo tengo que ser honesto, no voy a ir. Te voy a decir por qué no voy a ir y te voy a dar la clave, ¿ok? Yo le mando un saludo a toda la gente que estoy hablando de las mentiras que uno se cree. Y con ese cambio de hábitos, no te mientas. Si tú sabes que va a ser complicado, no te comprometas. Mejor ponte una meta un poco más sencilla. Por ejemplo, no vas a ir todos los días. No vas a ir todos los días. Ve calándote y di, mira, voy a ir. Esta semana voy a ir 3 días. Sí o sí, voy a ir 3 días. Los voy a elegir. Si voy el lunes y el martes me siento bien cansado, no voy a ir el martes, pero el miércoles ahí estoy. Ojo, esto aplica también en sábados y domingos, porque tú puedes ir al gimnasio de lunes a domingo. A muchos, no a todos. Pero lo que voy es, tú ponte una meta alcanzable, una meta cumplible. ¿Por qué? Porque si no, tú solo, desde que te faltes el respeto, desde que te faltes a ti mismo y a tu promesa, ya no la vas a armar y te vas a agüitar contigo mismo. Vete metas chiquita. No pongas ni risa. Oye, te vas a ir meta chiquita por meta chiquita. La dieta empieza por: voy a tomarme el jugo verde. Si se me atraviesa el taco más tarde, me lo voy a zumbar, pero la noche voy a cenar ligero. No te ganches diciendo, no, no, no, ya, todo nada. Y luego, ¿comes mal? Bueno, pues ya me eché los tacos en la tarde, pues voy a cenar mal, una burger. No, no, no, no, no, cena bien. Adelante, Lugo.
2: No, y los que creen todavía que ese proyecto va a jalar, ya le están poniendo trabas a su nuevo técnico. Pidió una estrellita del club y no se la quisieron llevar como auxiliar.
0: No, no, no, no, no.
2: Tengo mis informantes.
0: A ver, a ver, a ver, a ver. Si estamos hablando del heroico Club de Fútbol Monterrey, a quien yo respeto, no quiero, porque no los quiero, pero lo respeto. Yo creo que están en su derecho de estar formando un nuevo proyecto. Mira, al final del día yo creo que tenían que llegar hasta el hoyo, hasta donde están ahorita, para comenzar un proyecto. A todos mis amigos los Tigres, sufrimos. O sea, yo como niño abonado, porque fui abonado de niño, yo sufría todos los juegos de Daniel Guzmán. Yo entendí cuál era el odio. O sea, yo ahí aprendí a odiar. Yo ahí aprendí. Ustedes no saben, pero yo vi a Pekerman, al Tolo Gallego, a Manuel Lapuente, a, ¿cómo se llama?, a Mario Carrillo. A todos ellos, a Daniel Guzmán no se diga. O sea, fue terrible. Y la mera verdad, tocamos fondo. Y fue ahí donde empezamos con un proyecto que no fue exitoso luego. Primero nos salvamos del descenso.

0: descenso, de pelear el descenso, y ya después campeonamos en el 2011. Adelante.
1: ¿Qué onda, Sony? Buenos días. Hablando de gimnasio, yo llevo 2 meses pagando y no veo resultados. ¿Será porque no he ido o cómo?
0: Es que es otra
1: saludos,
0: cosa.
1: Don Arévalo.
0: O sea, uno piensa que ya con pagar se va a poner mamey. ¡No! ¡No funciona así, tontos! ¡Hay que ir! No porque hayas cortado ya las verduras para el jugo verde y ya vas a adelgazar, ridículo. ¡Hay que hacerlo y tomárselo! ¡Chincheros! Pero bueno, vámonos con más, mi estimado Jorge Lugo, porque hay más de Sony Radio Show.

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Oigan, y todo el programa he estado fuera. ¿Por qué? 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

amigos, yo ya me voy el día de hoy. Quiero agradecer rápidamente y vámonos por orden, ¿eh? Porque yo soy un tipo muy agradecido. Ay, está bueno, hombre, cuando tienes tiempo nomás. Si no tienes tiempo, no le agradeces a nadie. Nomás dice, ya me voy, bye, hasta mañana. Oye, quiero agradecer primeramente a Kevin por acá del Examóvil que anduvo al pendiente, al pie del cañón, con su juventud y su estómago joven, ¿verdad? No, yo con lo que come ese muchacho me muero. Sí, con lo que como yo seré como Juan. Oye, agradezco a Juan también acá en la operación. En la operación no de tu panza, de la operación del audio, aquí en la cabina móvil. Gracias a Juan Cervera. Oye, que anda por acá. Muy guapo el vato. ¿Cuántos kilos te adelgazaste, Juan? ¿Pesabas mucho y cuánto pesas ahorita? ¡Hala! O sea, te adelgazaste 16 kilos. ¡Órale! 17 kilos. ¡Wow, Juan! Muy bien. 17, haz cuentas. Ay, la matemática no se le da al mijo. Oye, también gracias a Raúl antes de que se enoje y luego me quiera dejar o bajar de la unidad móvil en movimiento, porque lo se enoja y dice, bájate. Y no, no, cállate la boca. Y a Jorge Lugo en el Master Control allá en cabina, muchísimas gracias, Lugo. Y a Juan Carlos Nájera en la dirección artística de Exa Monterrey. Deseo que tengan un excelente y bendecido día. Cuídense mucho, Dios les bendice. Hasta mañana, bye bye.

0: así es todo por hoy. Mañana habrá más de...
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Esto es La Niña de Sus Ojos. Bienvenidos a Exa 97.3. Yo soy Ana Ceci González, mejor conocida como Barbie Locutora. Bienvenidos todos a un programa más. Hoy es martes de ni te cases, ni te embarques, ni de Exa te apartes. Qué gusto saludarlos en este martesito. Y yo estoy más que feliz, más que contenta, muchachos, porque había estado con muchos temas de salud que me estaban aquejando, que literalmente como la palabra como aquejarse, pero aquejarse ha dicho, porque me la pasaba quejándome de dolores estomacales y todo. Pero bueno, ya encontraron a cuatro inquilinos, cuatro bacterias en mi intestino haciéndome la vida de cuadritos. Gracias a Dios. Estaban como que de posesionarias, como que ya querían mantenerse en mi cuerpo, pero ya les llegó la orden de desalojo. Al día de ayer, que empecé con el antibiótico, pues bueno, ya la orden de desalojo ya está. Están como que tercas, como que dicen, ay, cañón. Entonces están recogiendo todas sus chivas para irse. ¡Cállate! ¡Ridículo! Pues estaba prácticamente creando cuatro bacterias ahí en mi intestino. Sí, estoy escuchando que me pusiste. ¡Ay, no! Insoportable, Jorge Lugo. ¡Insoportable! ¡Ay, no te soporto! ¡Quítame eso! Pues bueno, no. No estoy maternando nada. Pero haz de cuenta, porque estas bacterias me estaban destruyendo profundamente. De mejor... sobrevivo, literal, sobrevivo por pura ansiedad, muchachos, porque me causaron muchos problemas de salud, pero ya se van y regresa mi yo. Pero bueno, si estás pasando por un tema de salud, que la pases bien, mientras se resuelve tu problema, que no la pases tan mal, que los doctores te puedan decir qué tienes. Y pues bueno, por eso los quiero consentir. Así que hoy tengo boletos para Jessie y Joy, y la dinámica de hoy no es tan triste, porque siempre les digo que me cuenten sus historias migajeras, pero hoy quiero que me cuentes lo más romántico que han hecho por ti. Esa historia que dices, wow, así me conquistó mi esposo, así me conquistó mi esposa, o así la conquisté yo, o así me encantaría que lo hicieran por mí. Porque hay gente que es muy detallista, pero luego como que no son igual con esas personas. Así que cuéntame al 8115-03-9973. Ese es el teléfono de WhatsApp. Me puedes mandar un audio corto, muchachos, un audio que no dure más de 20 segundos, con tu nombre completo. Y también me puedes marcar al 8111-000-973. Así arrancamos este programa. Nos vamos ahora con la canción de Rosalía. Lleva por nombre Sauvignon Blanc. Y la escuchas a través de Exa FM. Yo soy Ana Ceci González. Y recuerda, en todas partes, ponte Exa.

0: 12:08, Sauvignon Blanc. Y vámonos a escuchar esa entrevista porque Pati Pati estuvo con Doble Filo.
1: Amigos de Exa FM 97.3, yo soy Pati Pati y el día de hoy en la cabina nos acompaña Doble Filo. ¿Cómo están, chicos?
2: Hola, hola. Estamos muy bien esta mañana. La verdad, estoy muy feliz de estar aquí.
1: Oye, nosotros también felices de que nos acompañen porque aparte vienen con muchas sorpresas, ¿no?
2: Claro, acabamos de sacar una canción que se llama Te Perdono, que es la última canción, que es parte de un EP que se llama Daga al Corazón. Es un EP bien, bien de desamor, la verdad, por eso se llama Daga al Corazón. Puedes ver así como todas las etapas del heartbreak ahí.
1: Oh, a ver, pero también aquí nos gusta mucho el chismecito. ¿Esto viene de una historia perso de alguno de ustedes?
2: La mayoría.
1: ¿En serio?
2: Sí,
1: ¿quién es el que más la ha sufrido? Se enchiló.
2: ¿Quién sabe? Los tres igual. Bueno, Adrián creo que no tanto.
1: ¿En serio?
2: Yo sí, vivimos para sufrir del amor. Eso fue lo más difícil, pero al mismo tiempo también fue lo más liberador, ¿sabes? Y decir como, ok, ya nomás, dejo ir esto que estoy sintiendo, escribo esta canción y literalmente sí fue un antes y un después.
1: O sea, la canción sale justo cuando estabas teniendo este sentimiento, no cuando ya haya pasado o así. Porque también se me hace muy valiente enfrentar tus propios sentimientos mientras estás escribiendo una rola.
2: Sí, la verdad sí agradezco mucho eso de poder ser artista y escribir mis canciones. Porque sí, o sea, al menos yo personalmente sí le pongo ese detalle como de que sí es verdad lo que estoy diciendo, ¿sabes?
1: Sí, claro. O sea, y por ejemplo, en este caso, digamos que ahora sí que la música te ayuda a ti, bueno, también a los demás, a hacer o a llevar a cabo esa parte del proceso, ¿no? Dolorosa, por llamarlo de alguna manera.
3: Pues sí, jala también. O sea, yo cuando ando todo dolido, ahí derramo todo, ¿no? Y ya te sientes como más aguadón al final, ya sacaste todos los corajes en papel, tienes que ir a gritar a la persona en persona, ¿me entiendes?
1: Oye, tengo otra duda. Yo la neta soy un metiche bien chismosa. A ver, ustedes son un poquito más de sentir las cosas. A lo mejor no han sido tan afortunados en el amor y qué bueno que pueden pasarlo a canciones. Pero, por ejemplo, Adrián, ¿tú cómo los ves desde tu perspectiva? A lo mejor verlos sufrir o verlos ahí que les está doliendo.
4: No, hombre, para mí son bien chillones los dos. Nada, broma. Mira, yo afortunadamente ahorita ando de mandilón, feliz, todo excelente. Pero lo que digo, por mí mejor que se rompa el corazón más para que me hagan más canciones, ¿verdad? La neta, ¿no? Es que lo que me gusta mucho de cómo componen ellos dos, que me ha tocado conocer muchos amigos compositores y demás, es que ellos sí componen mucho de sus historias. Son muy personales, entonces también siento que hace que la gente se relacione mucho con sus canciones porque son muy personales para ellos y se puede ver el EP, las canciones que también cantamos rolas que componen otros amigos y nos las mandan y todo. Ajá. Pero te puedes dar cuenta las canciones que escriben ellos, cómo la interpretación es muy personal y se siente por lo personal que es para ellos. También próximamente se viene un álbum donde varias canciones del álbum también escribieron ellos y son de sus historias personales y se sienten las canciones. O sea, para mí es algo que no se puede esconder, ese sentimiento al cantar algo que realmente te pasó se siente diferente. Y siento que también es algo que nunca se va a ir. Ahorita ya ves que está todo el tema de la inteligencia artificial y demás.
1: Sí.
4: Siento que pues una rola que está escrita desde una experiencia personal siempre se va a sentir más, ¿no?
1: Claro, sí, porque nos identificamos con el sentimiento, ¿no? Ya vemos gente que a lo mejor no tenemos este lado artístico para crear algo que esté representando lo que uno trae en su corazón. Oigan, ¿les parece si invitan a toda la gente que los escuche y que los siga también en redes sociales?
3: Claro que sí, mi racita, fíjense, nos pueden encontrar en todas las redes sociales como Doble Filo Música, yeah. Y en todas las plataformas musicales y online como Doble Filo. Nos pueden encontrar también en YouTube, los invitamos a ir a ver nuestros videos que están bien perrones, nos metimos mucho coco y a escuchar la nueva rola, nuevo sencillo, Te Perdono, del EP Daga al Corazón.
1: Muchísimas gracias, Doble Filo, aquí en la cabina de Exa FM 97.3.

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de Bruno Mars. Oigan, esa canción de Risk It All, la neta, que te la dediqué así, tú. Ay, tu amorcito. Oigan, les quiero recordar que tengo boletos para Jesse y Joy y que puedes ya participar a través de las redes sociales, digo, perdón, a través del WhatsApp 8115-039973 o al teléfono de cabina 8111-000973. Y es que me cuenten su historia romántica, hablando de romanticismo. Lo más romántico que han hecho por ustedes o has hecho tú por alguien. Vámonos ahora con The Dead Dance. Nada que ver con el romance, ¿verdad? Vámonos con The Dead Dance de Lady Gaga. 12:25 minutos, otra vez XFM.

0: Acabas de escuchar The Dance Lady Gaga y seguimos con mucho más. 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
0: 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Así que, ¿cómo puedes ganar boletos? Solamente platícame, porque yo sé que es el despecho, así que cuéntame tu historia más despechada. Cuéntalo en este momento. Les había dicho que historia romántica, pero ¿saben qué? Me retracto. Porque es el Despecho Tour. Así que cuénteme si usted es más despechada. Que están despechadas ahorita, cuéntenmelo. ¿Y por qué quieren ir al Despecho Tour? ¿Ok? A despecharse, deschongarse de seguro. Porque ¿qué pasó? Cuéntame la historia del cacas. Cuénteme la historia del perro teibolero aquí en este momento. 8115-03-9973. Ese es el teléfono de WhatsApp. O al 8111-000-973. Tenemos una llamada. Vamos a ver quién está en llamada. Sí, bueno.
2: ¿Qué tal? ¿Cómo estás? Buenas tardes.
0: Buenas tardes. ¿Quién habla?
2: Brandon.
0: ¿Brandon qué?
2: Brandon Rangel.
0: ¿Brandon Rangel qué, mijo? Es que les pregunto todo, dime el número completo.
2: Brandon Rangel Olmedas.
0: ¿O qué?
2: Olmeda.
0: Ah, Olmeda. Es que se corta de repente. Oye, Brandon, a ver, cuéntame tu historia despechada. ¿Estás despechado?
2: Fíjate que precisamente es una situación extraña. Hay un disco que se llama Con quien se queda el perro. Y yo y la persona con la que tenía una relación, terminamos como pareja peleando por un niño. Peleamos por una perrita que se llamaba Camila, que precisamente el domingo falleció. Pues ahorita se cuenta que ando medio de por la perrita. Y ajá, pues realmente la historia tiene que ver, ¿verdad?, de que cuando salió el disco de Con quién se queda el perro, dije, mira, la situación que me sucedió a mí va cuando peleé con la persona con la que habíamos terminado para ver quién se quedaba la perrita. Claro que, ajá, como en mi casa los perros los queremos como cualquier ser humano, y pues hace cuenta que preferimos, bueno, al último decidió dejármela a mí.
0: ¡Ay, Dios! Es que se suena bien triste.
2: Y esa perrita acaba de fallecer el domingo porque hubo muchos truenos y ya fue inevitable, ya tenía 14 años.
0: Pues ya, Brandon. Sí. Brandon, una historia triste, trágica, pero bueno. Ya estás participando. Brandon, ¿cómo te apellidabas? ¿Se me olvidó?
2: Olvera.
0: ¿Olvera o Olmeda?
2: Rangel Olvera, con V.
0: Ah, Olvera, ya ves, me están confundiendo aquí. Muy bien, ya estás participando, Brando, muchas gracias.
2: Órale,
0: muchas. Vámonos con otra llamada, sí, bueno. Ay, colgó la llamada. Última oportunidad, 8111-000. Ahí está, como que es la primera persona, yo creo que voy a marcar. Ahí va. Bueno.
3: Sí, soy yo.
0: Ay, soy yo. Bájale, sí, por favor, radio, corazón.
3: Ahí voy. Ya,
0: porque
3: listo.
0: Si no, escucha mucha interferencia. Ahora okay. Sí. ¿Cómo estás?
3: Bueno, pues te voy a contar. La vez que más despechada estuve, yo visitaba a mi novia, pareja, mujer, también soy mujer, la fui a visitar, yo soy de aquí de Monterrey, la fui a visitar a Cuernavaca, ella estaba en un penal, la fui a visitar. Ay. y cuando ya me salgo después de la visita a darle el abrazo, que le veo un chupetón, pues vine bien despechada, nunca más le volví a contestar.
0: Pero, ¿cómo? O sea, ¿te refieres a la cárcel?
3: Sí.
0: Ay, Dios. Sí. Ok, sí. Muy bien.
3: O sea, la fui a ver allá. O sea, como yo estuve también ahí con ella, duramos 4 años, pero dije, no te voy a dejar ni te voy a abandonar. Yo estaba al 100, al cañón. Y pues un día que voy de visita a Cuernavaca, pues ya llego y ya el último de despedirnos y todo, súper padre, el amor y súper bonito y todo. Pues ya me paro para abrazarla y me abraza y haz de cuenta que... pues le veo un chupetón y pues me vine súper despechada.
0: Una historia, yo tengo que decir algo, es una historia muy clandestina. Fue una historia muy clandestina.
3: Sí, pero pues obviamente ya después las llamadas que me quería marcar y todo, di de baja mi visita, di de baja las llamadas, adiós, bye, bien despechada y ahí se quedó.
0: Oye, ¿cómo te llamas, corazón?
3: Lili Cantú.
0: Lili Cantú. ¿Algo que tenga que mortificarme, Lili? No te creas, Lili. Lili Cantú. Oye, pues lamento mucho escuchar esta historia, pero mira, yo creo que este fue lo mejor que te pudo haber pasado, separarte de ahí y pues seguir tu camino.
3: Sí, gracias, muchas gracias.
0: Pero si ganas, pues obviamente irás al despecho tour de Jessy Joy ahí. Mira, le cantas al despecho.
3: Sí, claro.
0: Claro que sí, Lili. Gracias por marcarnos. Y seguimos con mucho más. Y sigan participando, ¿ok? Ya tenemos a dos participantes, pero recuerden que si acaso, porque estamos en ¿cómo se llama? En song, iba a decir. En canción, pues pueden también hacerlo o participar vía WhatsApp. 8115-039973. Recuerdo mandarme un audio corto. No me vais a mandar el audio de 2 minutos. Audio corto, 20, 30 segundos, rapidito. Con tu nombre completo, ¿ok? Seguimos con más. Yo soy Ana Ceci González. Es el turno de Morat. Esto se llama Tu Cárcel. A las 12:44 a través de XFM.

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lo puso en la neverita, lo que acabas de escuchar de Bad Bunny. Son las 12:56. Recuerda que sigue la dinámica de Jesse y Joy para que participes. Vámonos ahora con esto, es de Fia, Se Jodió. Ni modo, a través de XFM.

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ella. 1:05. Bienvenidos a la segunda hora de tu programa Consentido con Barbie, locutora Ana Ceci González. Hoy es martes de ni te cases, ni te embarques, ni de exa te apartes. Y me da muchísimo gusto saludarles. Hoy tendremos un invitado especial que nos va a acompañar el día de hoy con excelente música y, por supuesto, una entrevista espectacular para que no te despegues y descubras quién es el invitado sorpresa aquí en Exa FM. Y además tengo boletos para Jesse y Joy que los voy a regalar en esta hora. Tengo un pase doble que ya han estado participando a través de teléfono y, por supuesto, a través del WhatsApp. Recuerda los teléfonos 8115-039973 o al 8111-000973, es el teléfono en cabina. La dinámica es que me cuentes tu historia devastadora, tu historia de despecho, que hoy te despeches porque específicamente el concierto de Jesse y Joy, la gira se llama El Despecho Tour. Entonces hoy, despéchate, dime tu historia de despecho a los teléfonos que te acabo de mencionar. Así arrancamos este programa y nos vamos ahora con la canción con la que comenzó todo este programa, que es Superestrella de Aitana, a través de EXA 97.3.

0: Aitana Superestrella, en la tarde con 10 minutos y nos vamos con esta rolita a continuación de Mar Solís, Saco de Sal, y recuerda, en todas partes, ponte Exa.
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1: Buenas tardes, yo soy Frank Aspeitia y este es el reporte vial. Monterrey. Saturación vial en la avenida Churubusco, desde la avenida Ruiz Cortines hasta la calzada Francisco y Madero. El tiempo de conducción en esta vía puede hacerte demorar hasta 12 minutos extra en tu camino. San Nicolás, flujo lento en la avenida Diego Díaz de Berlanga, desde la avenida Santo Domingo hasta la avenida Juan Pablo II. El tiempo de conducción en esta zona puede hacerte demorar hasta 10 minutos extra en tu camino. Al momento 30 grados la temperatura en Monterrey. Recuerda utilizar cinturón de seguridad, respetar las señales viales y manejar con precaución para llegar con bien a tu destino. 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

Faith Up Ophelia, lo que acabas de escuchar de Taylor Swift. Nos vamos ahora con eso de Bebe Rexha, se llama New Religion. Y recuerda que lo escuchas en Exa 97.3.

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La tarde con 31 minutos, se me va de León Larregui. Oigan, queda un poquito tiempo para que puedan inscribirse, para que puedan ganar boletos para Jesse y Joy. La dinámica nada más era que me mandara su momento más despechado, que no durara más de 20 o 30 segundos en un audio, y me pusieras tu nombre completo para que estuvieras participando por los boletos de Jesse y Joy, que el evento ya es el jueves en la Arena Monterrey. Así que seguimos con más música, participa y seguimos con... Para que seas feliz, de Ricardo Montaner a través de XFM.

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23: 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Continuamos.

Por ella, de Ángeles Azules y Belinda. Oigan, después de esa rolita, anuncio ganador o ganadora de Jessie Joy. El Dona con 47 minutos, nos vamos ahora con Un Solo Corazón de Grupo Frontera a través de XAFM.

Me dijiste yo no soy así, no te creí amor. Jessy Joy, y adivinen qué, ya voy a decir a la persona afortunada, ganadora o ganador. Y la ganadora, de los boletos es... Verónica Noemí Leija Cavazos. Verónica Noemí Leija Cavazos, muchas felicidades. La Barbie Ruleta te ha seleccionado. Así que, por favor, márcame 811-000-973. Márcame, por favor, para poderte dar las indicaciones. Pero bueno, estás escuchando en este momento. Recuerda que solo tienes 48 horas para recoger tus boletos. Tienes que ser tú personalmente con tu identificación a de 9 a 5 de la tarde. Así que aquí en MBS Radio, márcame por favor. Verónica Noemí Leija Cavazos, márcame por favor. Y ya nos vamos, muchachos. Que tengan una excelente jornada de martes. Mañana mitad de semana. Que la pasen excelente. Yo soy Barbie Locutora y quiero agradecer a Juan Carlos Nájera en la dirección artística de EXA, Jorge Luguérrimo en los controles y tu servidora Ana Ceci González, mejor conocida como Barbie Locutora. Así que vuelvan pronto. Mil besitos, mil besos. Chao.

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14: Tres minutos, sean todos bienvenidos a Exa 97.3 con Chama Games y Jams Márquez. Pero ¿saben qué? Ahorita, miren, empezamos así con unos ánimos bien padres el turno. Ya son las 2 de la tarde, algunos están empezando a comer, otros van en camino a comer, otros pues nomás ahí andan viendo, pensando en la inmortalidad del cangrejo. Pero ¿saben qué sí está pasando y que a todos nos está afectando? La lluvia. ¿Qué onda con esta lluviecita que de repente se suelta? Que si dos gotitas, que si una. El día de ayer yo ya pensaba que se iba a inundar todo y pues no. Hoy ha estado nubladito nada más, así como lo han visto todos. Pero ¿saben que a quién sí le afectó? A Chama Games. Aquel se quedó parado, entonces ahorita lo están auxiliando para que alcance a llegar y que pueda platicarles a todos qué fue lo que le pasó, así que tengan mucho cuidado. Ahorita que apenas está empezando la lluviecita, vaya tomando sus precauciones. Si tiene que llegar antes a su casa, si tiene que llegar antes a cualquier lugar, prepárese porque viene lluvia toda la semana y lo menos que queremos son inconvenientes. Pero así con todo esto, recuerden que lo recibimos con mucho gusto desde donde nos estén escuchando, toda el área metropolitana de Monterrey, y también lo recibimos con muchísimo gusto en nuestro grupo de WhatsApp 81 15 03 9973. Por ahí cuéntenos qué andan comiendo, qué les gusta comer en un día lluvioso. A mí mi roomie, muy muy buena onda, me dijo: oye, hice un chorro de pasta, no te vayas sin comer, así que llévate en un topper. Entonces aquí traigo mi topercito con pasta la boloñesa que me voy a merendar el día de hoy. Y también, como todas las semanas, como todos los días, tenemos regalos para ustedes. Tenemos sorpresas y el día de hoy vamos a regalar un pase doble para ir a llorar con esta lluviecita tan triste. Para ir a cantar junto a Jessy y Joy. Así que bien pendientes de las dinámicas. Te recuerdo el número de WhatsApp 81 15 03 9973. Y con esto comenzamos el día de hoy. Boletos para Jessy y Joy con Chama y Jams. Son las 2:05. Y esto primero que vamos a escuchar es titulado Vuelve, de Ricky Martin, Los Ángeles Azules y Tini. Sean todos bienvenidos, que tengan un excelente martes. Todavía vamos iniciando la semana, así que nosotros los acompañamos aquí en Exa 97.3.

nos están escuchando, esto que acabas de escuchar se llama Vuelve, es de Ricky Martin, de Los Ángeles Azules y de Tini. Y así también continuamos con Manuel Turizo y Rawayana. Esto es titulado Inglés en Miami.

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El mismísimo Harry Styles, esto es American Girls, ya está como en su segunda, tercera fecha de su nuevo tour y por ahí pueden ver en redes sociales. Vámonos a Gone Gone Gone de David Guetta, Teddy Swims y Tones and I en EXA.

Escuchaste Gone, Gone, Gone de David Guetta y Tones and I. Y amigos, como les prometí, el día de hoy tenemos boletos para Jess y Joy. Así que si no te lo quieres perder, te voy a decir un poquito la información de cuándo y dónde va a ser el concierto. Se va a llevar a cabo este jueves 21 de mayo en la Arena Monterrey. Y para participar y ganar tus boletos, recuerda que debes ser parte del grupo de WhatsApp de Chama y Jams. Si ya cumples con ese primer requisito, ya puedes estar participando. La segunda actividad o el segundo punto es que tienes que mandar ahí a través del grupo una nota de voz donde digas: imagínate que tenías una cita planeada y de repente se nubla el cielo, así como está pasando el día de hoy. ¿Cómo le harías para arreglar esa cita? ¿Cómo improvisarías? ¿Cuál truco bajo la manga te sacarías? Así que cuéntanos a través del WhatsApp cómo arreglarías una cita si es que cae un aguacero. Para boletos de Jess y Joy con Chama y Jams en Exa 97.3. Con esto continuamos con más música. Ellos son Culture Wars. Esto es Don't Speak. Y síguenos en redes sociales como @ExaMonterrey, @ Chama Gámez y @ Jams Márquez-.

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Bonito martes a todos. Esta fue la Bizarre Music Session volumen 52, la de Quevedo, la clásica. 2 con 40 minutos, vámonos a música de Dalex y Farruko. Esto es Honguito.

0: Sí, Farruko con Honguito, 2:43 y anuncio importante. 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

0: ruleta rusa la vimos este fin de semana allá en la Ciudad de México con su gran presentación en el emblema.
1: ¡Ya llegué! Oye,
0: se la rifó, ya llegó, Chama.
1: Ya estoy aquí, oye, ya llegué, avísale a la gente que ya están preocupados.
0: Creo que ya se dieron cuenta.
1: El público estaba en suspenso.
0: Bueno, mira, te actualizo.
1: Anonadado.
0: Hoy estamos regalando boletos de Jessy y yo, Chama.
1: ¿Con permiso de quién?
0: Pues con el mío.
1: Ah, bueno.
0: No se necesita más.
1: Ay, ay,
0: y mira, la gente ya se empezó a manifestar por el grupo de WhatsApp y les estaba preguntando, imagínense que van a tener una cita en un día normal y de la nada se pone nublado como hoy. ¿Cómo arreglan una cita en un día lluvioso?
1: Ah, ¿cómo no? ¿Playeras mojadas?
0: Y ahí van las respuestas.
2: Creo que ni el clima de Monterrey nos va a tomar el plan y como quiera voy a tratar de llegar hacia allá y pues un cafecito, un pan y una platiquita mientras se cae el cielo. Saludos y quiero participar para que el sitio.
0: Oye, ¡saluditos! Un panecito, qué rico.
1: Oye, está tronando afuera, así está con ganas de que vaya a llover chido.
3: Hola, buenas tardes. Yo le diría a mi pareja que se viniera a tomar un café o se trajera unos elotes para convivir aquí en mi casa. Uy. Ya si se pasa el aguacero, pues ya ir a algún lado a donde tengamos que ir. Y si no, pues planearlo para otro día. Quiero a participar para los boletos de Jessy.
1: ¿Por qué la gente tan formal, Jams? ¿Pudiendo aprovechar la lluvia para besarse como Spider-Man?
0: No.
1: ¿Pudiendo aprovechar la lluvia para decir quédate aquí, no te vayas a tu casa? Aquí prendo la calefacción debajo de la cobija.
0: Se sabe.
1: O sea, ¿por qué tan formal? Un cafecito, que no. Vamos a mojarnos los dos en la lluvia. Y que esto que aquello.
4: Hola, yo quiero participar para los proyectos de Jessy y yo. Si nos agarra la lluvia en plena cita, mira, depende de dónde estemos, echaría a volar mi imaginación. Me sentiría protagonista de un video musical y pondría,
1: ¿eso?
4: En mi celular. Bajo la lluvia. Y ahí cantaría y viendo caer la lluvia. Ay, qué cursi, pero sí lo haría.
1: ¿Ves?
5: Hola, Chama y Jams. Yo quiero participar para boletos de Jessy Joy. Si nos agarra la lluvia en plena cita, yo le daría la mano y le diría, solo es lluvia, no nos va a pasar absolutamente nada. Disfrutemos bajo la lluvia. Compraríamos unas papitas en alguna tienda de conveniencia y
1: papas mojadas.
5: Muchísimo de todos estos temas incómodos que por rutina diaria a lo mejor no se platican todos los días.
1: Y de repente suena aquello, mira, ponlo.
0: ¡Ándale! Oye, se sabe que los elotes en día lluvioso saben mucho mejor. O sea, tienen un toquecito especial, como de caldito.
1: No conocí.
6: Buenas tardes, Chama Jams. Yo quiero participar por el bulto de Jess y yo. Se nos agarraría el agua y le diría a mi esposo, vente para acá. Acá tengo tamalitos.
1: ¡Súbele por aquí!
6: Café. Y viendo películas de Netflix.
0: Mientras suena esta rolita de fondo, ¿qué tal?
1: Cállate, los payasónicos.
0: Yo estoy de acuerdo con todos ellos. Yo no cancelaría la cita, yo cambiaría el plan.
1: ¿Qué clase de plan harías tú, Jan Márquez?
0: ¿En un día lluvioso?
1: Sí, o sea, ya la cita ya está puesta. Ajá. ¿Cómo lo cambias?
0: No, yo sí digo, ¿qué hay? Vámonos al cine.
1: ¿Neta?
0: Un lugarcito cerrado, sí. O si no, ir a algún restaurancillo así como botanero, pero que tenga terracita. Para mientras estamos echando la chevecita o la botana, estar escuchando la lluvia.
1: Yo solamente te puedo decir algo.
0: Échale.
1: Bajo la lluvia propuse matrimonio en París.
0: Ay, hombre. Y uno que se va por un elote cuando llueve.
1: Ah, ¿cómo?
0: Y tú te vas a París.
1: Cosa sencilla. No, perdóname.
0: Vamos a continuar con más música. Recuerda que para boletos de Jessy Joy, mándanos tu audio diciendo cómo arreglarías una cita si empieza a llover. Esto es You Could Be That Boy de Dana.

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5: ¿Cómo está la bandita del mar?
4: ¡Martes!
5: ¡Ay, Chama!
4: ¿Cómo lo decías si no estaba yo, Jams?
5: No lo pude hacer.
4: ¿No?
5: Precisamente como lo decía, no se pudo. Por eso ahorita lo hice con tanta emoción, porque ya lo pude decir.
4: Oye, pues ya estamos activados por acá en la segunda hora a través de Exa 97.3. Seguimos recibiendo todas esas notas de voz de cómo soluciona una cita que es arruinada por la lluvia. ¿Qué métodos, pues ahora sí que exóticos, románticos, alternativos, aplica usted con su pareja?
5: Oye, me dicen...
4: O con el amigo o amiga.
5: Me dicen aquí en el grupo, no, qué flojera cine cualquier día. Flojera tú, que de seguro así tienes las citas.
4: ¿Qué?
5: Ay, pues sí, uno se la pasa como
4: tranquila,
5: quiere.
4: Tranquila,
5: ¿no?
4: Jazz, no te ganches.
5: Que no me digan. Oye, mira, aquí mandaron otra cosa.
6: Esa mera canción le pondría ahí bajo la lluvia, bajo la lluvia, chapoteando. Ay.
5: A ver, por acá. Anilú.
6: Igual una vez me agarró el aguacero y al otro día amanecí bien enferma de las anginas y pues la verdad no lo recomiendo, a menos que tengas tus defensas bien fuertes.
5: Oye, dice, no regreso.
4: Frankie, búscame Umbrella de Rihanna, por favor. Ahí debe de estar. Ahí te va. Tengo el plan perfecto con Verochis.
5: A ver.
4: Le digo, ¿sabes qué, corazón? Vámonos tú y yo de repente a comer a un lugar bien fififí, donde no tenga para pagar y salgamos los dos corriendo.
5: Me gusta.
4: Y de repente llega la lluvia. Y en cuanto llega la lluvia, le digo, ¿sabes qué? Traes paraguas, Simón. Hay que grabar Umbrella. Vámonos y nos cerramos Eclipsito.
5: Y se ponen
4: en Juárez,
5: a hacer un
4: Nuevo
5: trend.
4: León. No, claro que sí.
5: Oye, y luego generan millones.
4: Claro,
5: y luego ya van a tener para pagar la cuenta.
4: Y luego me habla TikTok para los TikTok Awards.
5: Ajá.
4: Y es el trend más visto de todo el mundo.
5: Y ya no van a tener que correr de la cuenta otra vez.
4: ¡Viste, boluda! ¿Cómo armé todo mi trip?
5: Oye, la lluvia, ¿quién dice que es negativa?
4: A veces trae
5: cosas positivas.
4: Lluvia trae muchas bendiciones. Significado de la lluvia, Jan Marcos.
5: Prosperidad. No te creas.
4: Por favor.
5: Ay, de que yo
4: siento que el día de mañana
5: te vas a convertir.
4: Ya con eso que te dije, significado de la lluvia y tu prosperidad, siento que te vas a convertir en la señora que va a tener un chorro de collares, va a tener gatos ahí en la casa y va a andar haciendo lecturas.
5: Ay, Dios nos bendiga y mis respetos para quien sí sea así. Oigan, pues iniciamos esta segunda hora. Recuerden que ahorita ya se van el primer pase doble del día de hoy de Jess y Joy, así que últimos momentos para participar y ahorita anunciamos ganador.
4: Perfecto, vamos con la música en el 97.3. Esto es Raúl Alejandro, dando vueltas. Chava Gámez
5: y Jams Márquez.
4: Contigo hasta las 5.

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2: Buenas tardes, yo soy Frank Gaspeitia y este es el reporte vial. Monterrey,

0: Tráfico en aumento sobre la avenida Revolución, desde la avenida Ricardo Covarrubias hasta la avenida Chapultepec. El tiempo de conducción en esta zona puede hacerte demorar hasta 12 minutos extra en tu camino. Santa Catarina, flujo lento en la avenida San Francisco, desde la avenida Manuel Cloutier hasta la avenida Industriales. El tiempo de conducción en esta zona puede hacerte demorar entre 8 y 10 minutos extra en tu camino. Al momento 31 grados la temperatura en Monterrey. Recuerda utilizar cinturón de seguridad, respetar las señales viales y manejar con precaución para llegar con bien a tu destino. 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

0: En Exa 97.3, acabas de escuchar Nueva York de Bad Bunny. Esta rola, ¿cómo me gusta, chama?
1: Una buena rola, sí, para este martes, para poder seguir con todos los ánimos como debe de ser. Y ya martes, justo ya estamos recibiendo esas notas de voz de los últimos participantes, ya para poder definir al fin quién se lleva ese par de boletos para Jesse and Joy, que sabemos que nadie se lo quiere perder en la Arena Monterrey. Ya va a ser este preciso mes y obviamente los boletos están con Chama Gámez, Jan Márquez y todos los turnos en vivo, además de nuestras redes sociales, @ExaMonterrey.
0: Oye, ¿tú para qué te gusta ir a ver a Jesse Joy? ¿Para llorar o para cantar a gritos?
1: Para cantar a gritos.
0: A ver, por acá tenemos público adentro,
1: Frankie,
0: de la cabina.
1: ¿Para cantar a gritos o para llorar, Jesse and Joy?
0: Ajá.
1: ¿Para llorar? ¿Para llorar?
0: ¿Acá de este lado?
1: ¿Para llorar? ¿Por acá? ¿Me
0: Jesse
1: también?
0: Joy.
1: No, para cantar a gritos,
0: para
1: chido.
0: Para cantar, sí.
1: 6-7,
0: yo creo que depende mucho de la situación en la que se encuentre cada uno, ¿no? Porque imagínate que vas recién cortado. No, hombre, pues te sueltas llorando en
1: por
0: todas las canciones.
1: Por eso mismo hay que ir con puntadas ya, porque si no...
0: ¡Ay, no! Recién corto de relación.
1: ¡Ah, chingos. Ya! ¡Chincheros!
0: ¡Ay, son. Dios mío! Oigan, pues sí, estamos a punto de anunciar al segundo ganador, al primer ganador, así que bien pendientes, ahorita regresamos con más música con Chama y Yams en Exa.
1: Suena ya la Rosalía en el 97.3, 3 de la tarde, 33 minutos, súbele y en todas partes.
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1: Sí, señor.

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0: Ya estamos de regreso, señoras y señores, a través de XFM 97.3, 3 de la tarde con 47 minutos. Y hablemos un poco de lo que está pasando precisamente en estos momentos a través del WhatsApp 8115039973, donde aún estamos recibiendo tus notas de voz para participar por los boletos de Jesse & Joy. Dinos de qué manera solucionas un día lluvioso. ¿De qué manera, pues ahora sí que cambias por completo lo que es malo por algo que es bueno y disfrutas mucho mejor este día?
1: Y para recordarles un poco acerca de qué día tenemos este gran evento, es para el jueves 21 de mayo a las 9 de la noche, Jesse & Joy en la Arena Monterrey. Así que bien pendientes, nosotros aquí continuamos y no olviden seguirnos en redes sociales como @examonterrey, @chamagames y @jamsmark.
0: ¿Qué onda, Chama? Platicar una historia, como no, mi querida Jams, antes de ir a más música a través del 97.3. Y es que por la carretera, mucho usted, ponga mucha atención, Libramento Noreste, a la altura de Escobedo, se cayó una gallina. Mientras iba en circulación un camión de carga que llevaba a los pollos, pues obviamente a convertirse
1: en nuggets,
0: en receta secreta o cruji, resulta que un pollo escapista logra aventarse y la gallina queda captada en video.
1: No.
0: Una de las personas que iba transitando justo ahí en el libramento graba el momento preciso cuando la gallina se avienta. El tráiler que iba atrás del vehículo que tenía los pollos, pues se detiene, y el que iba a un lado iba grabando y dice: yo mero me voy a llevar este pollo. Lo pescó, lo agarró y se convirtió ya en su amigo de vida. Me encantaría saber qué pasó después de que pescó al gallo.
1: Ay, siento que es como un perrito adoptado. Ha de ser bien agradecida a la gallina, Chama.
0: Qué bonito.
1: Sí, de esas que van a ser fiel contigo como tu paloma.
0: No, es un pajarito. Una paloma. Sí, es una paloma bebé. Inca. No, es una paloma inca. Ya la investigué.
1: Ah, ya, oye.
0: Me llevo muy bien con el pajarito.
1: Oigan, que con esta novedad, por ejemplo, si tú tienes celular de la manzanita, ayer Chama y yo descubrimos que si tú le tomas foto a tu mascota, a un animal, ya con la inteligencia artificial que trae el teléfono, te dice qué raza de perro es, por ejemplo, qué raza de gato o qué
0: tipo
1: de.
0: Si no es de raza,
1: animal.
0: Nada más aparece que es un perro.
1: Sí, te va a poner mestizo.
0: Ajá. No, en real, eso
1: no
0: sí
1: encontré.
0: Pasa.
1: Así.
0: Sí, vehículo no detectado.
1: Objeto
0: OVNI. No identificado. Pero así pasó con esta gallina, que bueno, ahorita ya está sana.
1: Ay,
0: y salva.
1: Dios. Luego, la tenga en Santa
0: Gloria. El del camión que se frenó para no atropellar a la gallina, le dice al hombre que la recoge, le dice: ¡haz la mole! Y
1: no.
0: Lo dice, no.
1: Con plumas ahí.
0: Qué
1: el mole.
0: Mal. Te encuentras una gallina, ¿qué hace, Jams?
1: Me la encuentro. Oye, fíjate que ayer que saqué a pasear a mis perros, había un pajarito que como que estaba mojado porque recién había llovido y no podía volar. Y yo dije, ¿lo salvaré? Chama me ha enseñado que sí se puede.
0: Sí se
1: y
0: puede.
1: Y justo apenas que me estaba acercando, se fue volando.
0: Ah,
1: me arruinó mi momento de solidaridad.
0: De poder ser un poco más humana con los animales.
1: De poder ser Blancanieves. Hasta ahí me quedé.
0: Vámonos con música en el 97.3. Llega Grupo Frontera. Esto se llama Un Solo Corazón. Una canción que tiene que ver con la gran fiesta del fútbol que muy pronto vamos a vivir acá en Monterrey. 3:50 minutos. 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

0: se canta a todo pulmón. Y también quien va a poder cantar a todo pulmón es la ganadora de los boletos de Jess y Joy, que ya la tenemos en nuestras manos en este momento.
1: Vamos a mencionarla a la de ya, porque su nombre es
0: Ana Luz Olvera Torres. Muchas felicidades, que es parte del grupo del WhatsApp ahí para que la feliciten. Y nosotros seguimos con más en Exa 97.3.
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3: Listo, esta es la tercera hora de Chama Gámez y Jan Márquez. A toda la raza que está manejando en la ciudad de Monterrey, maneje con precaución. Hay lugares donde ya se está acercando el chipichipi, hay otros donde no, pero bueno, no queremos que pase alguna tragedia. Recuerde, siempre es bien importante manejar con mucha precaución, disminuir la velocidad en lo que son avenidas donde naturalmente se transita con un poco más de ella, y bueno, estar midiéndose muy bien también con los señalamientos de seguridad para que no pase absolutamente nada.
4: Tips que tenga Chama Gámez en un día lluvioso. Cosas que tú haces ya sea en tu casa o cosas que traigas en el carro. Algo que le pueda recomendar a la audiencia.
3: ¿Sabes qué hago? Uh-huh. Y a mí me ha funcionado a veces, ¿sabes? Cuando traigo el bochito, es de plano.
4: Usar botas para la lluvia.
3: No, esa es una, porque le entra agua por montones. Dos, sí. Como el carro no trae clima, ajá, se empaña más fácil.
4: Oh.
3: Entonces, de ley, tratar de tener en todo momento un paño o algo que te pueda ayudar para poder estar limpiando los vidrios.
4: Fabuloso, el fabuloso dice bueno, Frankie.
3: Dije la marca.
4: Increíble oso.
3: No. Usa un detergente líquido.
4: Ok.
3: Para trapear, no es detergente líquido, es un aromatizante líquido, uh-huh. Sí, puede ser. Para trapear. Usa un jabón líquido para trapear y eso puede ayudar a que se empañe menos el vehículo.
4: Oye, paro, sí. ¿Sabes que una vez también vi y lo hice? Tú partes a la mitad una papa, se la pones a tu vidrio y se vuelve
3: No, es en serio, se vuelve.
4: ¿Cómo se dice? O sea, no se le queda la lluvia, o sea, se cae. Digo, sí se te va a quedar un poco manchado el vidrio, ¿verdad? Pero vas a evitar que tu vidrio se manche de lluvia.
3: ¿Tú me estás diciendo a mí? Que en vez de poner a dorar unas papitas y echarle así tantita, pues ahora sí sal,
4: que lo uses en el espejo y de picante, tu camioneta.
3: Sí. Corte la papa y con la mitad de la papa, pues como que raye o sobe el
4: espejo. Tu carro va a ser waterproof. Haz de no cuenta que toda la lluvia que le caiga se le va a resbalar. Te lo juro, ahorita te enseño.
3: ¿Dónde viste eso?
4: Es un hack de internet. Es que yo me dedico a hacer...
3: ¿Tú te dedicas
4: sí,
3: a hacer hacks?
4: Yo hago hacks en la tele los sábados. Entonces una vez me salió ese, aproveché, le eché... O sea, hice el experimento, le eché agua y se cayó.
3: Nueva sección también en radio.
4: ¿Pero sabes para qué sirve eso? No para ponerlo en todos los vidrios de tu carro, se te va a manchar todo. Precisamente para los retrovisores. Porque ya ves que muchas veces se mojan y luego ya
3: los
4: no
3: laterales,
4: ves.
3: Los laterales.
4: Entonces les pones un poquito la papa, así la embarras y ya no se te van a mojar. Entonces, adiós, obstrucción de la vista.
3: Voy a hacer esto. Voy a aprovechar que va a llover ahora.
4: Y vas a untarle una papa.
3: Voy a llegar ahorita a la casa, voy a partir una papa sí. Y la voy a pasar.
4: Pero parte tantito, un pedacito, o sea, no vas a partir toda la papa y que se te echa a perder.
3: Si no jaló la papa, te la voy a cobrar.
4: Ojo, te estoy diciendo, van a quedar manchados los vidrios, pero el que funciona, funciona.
3: Ah, bueno, la babita con también,
4: la saliva
3: también.
4: Ay, todo apestó saliendo a saliva el carro, ¿no? Dice que cuando hagas buceo te pongas saliva para que te ayude. ¡Órale! Pues bueno, ahí van algunos tips. Vamos a seguir dando tips durante toda esta hora para que estén pendientes y que puedan prevenir accidentes con Jams y Chama. Vámonos a música. Esto es Vivir Así Es Morir de Amor. Se los dice David Bisbal. Última hora con Chama y Jams.
3: Vi un video de David.

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Teníamos rato de no haber escuchado esta rola de Maneskin en Exa 97.3, Begging, 4 de la tarde, 21 minutos. Rola que sin duda alguna suma a la programación del 97.3 en esta tarde de martes. Vamos ahora con American Girls de Harry Styles. No es lo mismo que el Chamagame esté hable en inglés que Jan Márquez. Ah, qué bonito habla inglés esa muchacha. Vámonos con mucho más. No me le cambies, que estamos contigo hasta las 5 de la tarde. 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

0: ¡Wow!
1: Chama, yo tengo una duda para ti.
0: ¿Cuál? ¿El por qué estamos escuchando a dos personas que ya están separadas?
1: No, eso no. Oye, también, ¿verdad?
0: Anuel
1: no.
0: Y Karol G en
1: Por ejemplo, cuando van a hacer estos, los famosos gender reveal.
0: ¿Qué?
1: Cuando van a anunciar el sexo del bebé.
0: Ah, ya, ok. ¿Cuál es la pregunta?
1: Ya ves que existen muchas leyendas así de que no, que va a ser niña porque te quita la belleza. No, que va a ser niño porque te pones más bonita. ¿Tú cuál es tu forma de adivinar?
0: El ombligo.
1: ¿Por qué?
0: Dicen que el ombligo, ¿no, Frankie? ¿Tú has escuchado esa leyenda del ombligo?
1: ¿Que se bota?
0: Ajá, que se bota.
1: ¿Cuándo
0: ajá.
1: es qué?
0: Ay, no recuerdo.
1: Uno de los dos, pero eso, que
0: es
1: se bota.
0: Uno de los dos que se bota el ombligo.
1: Oye, pues...
0: Esa es la que he visto.
1: ¿Y las que te dice internet?
0: Las que te dice internet, bueno, ya puede ser cualquier mafufada que aparezca. Pero es que, fíjate, te voy a platicar la historia de una joven que sorprendió a sus papás. Ajá. En cuanto les dio la noticia de que van a ser abuelos. El momento se volvió viral porque su papá es un fiel creyente de sus horóscopos.
1: Ah, ok.
0: Entonces, como el hombre, pues está ahí muy al tiro con los horóscopos y todo el rollo. Pues reaccionó de una manera impresionante en cuanto la hija colocó el celular en una posición escondida para avisarle a los papás que obviamente iban a ser abuelos. Y la respuesta del papá... Escuchen nada más usted lo que
1: a
0: dice
1: ver,
0: papá.
1: A ver, ¿qué dice?
2: Sí, María de Lourdes, eso decía mi horóscopo del 23 al 29 de marzo.
1: Ah, aparte bien exacto.
0: ¿En serio, María de Lourdes?
1: Chama,
0: eso diría mi horóscopo.
1: Es que es un tema lo de los horóscopos. O sea, claro que puede haber mucha gente que nos está escuchando que es fiel creyente. Yo, la verdad, lo leo como de hobby, haz de cuenta. O sea, no sé nada de los astros, no me preguntes nada más que mi signo zodiacal, el principal, porque no sé nada de cuál es mi casa y así. Pero que, o sea, de repente si sí te sacas de onda y que dice, te vas a caer el miércoles y te caes el miércoles. Fui que, ala, ¿cómo supo?
0: Yo creo que los horóscopos están hechos como que de manera genérica.
1: Ok.
0: Hay unos, ¿no?
1: Sí, sí,
0: o sea,
1: sí. Sí,
0: siento que hay gente que sí los hace, pues, muy, muy pal monte.
1: Ya,
0: y
1: sí
0: hay gente que sí se mete a la astrología y le sabe y le mueve y todo el cotorreo.
1: Sí.
0: Pero la neta es que a veces uno los ve y sí te da.
1: Y dices, ¿cómo que te dice? Esta semana... Te va a llegar mucho trabajo, una firma importante. Y luego el jueves te quieren contratar. ¡Ay, qué miedo!
0: Y luego el jueves la firma importante. Pasa la RH con pluma azul.
1: Estás despedido. Oye, no pues especificó qué tipo de firma.
0: Así llega a suceder. Y este señor quedó sorprendido al enterarse que su hija iba a tener a su beba de manera, pues ahora sí que sorpresiva, pero él dice, no, yo no estoy tan sorprendido porque mi horóscopo me dijo que
1: dijo.
0: Iba a llegar.
1: Oye.
0: Iba a llegar un ángel a mi vida.
1: Voy a tomar el consejo de ese señor y a partir de todas las decisiones importantes que pasen a partir de hoy, me voy a guiar en mi horóscopo. Y vamos palomeando, chama, estaría padre esa actividad. ¿Lo leemos el lunes? Hay que hacer una sección de horóscopos.
0: Señores,
1: por ti, por
0: no, señores, yo estoy viendo a Jan Márquez y créeme, yo a veces cuando la veo sé cuándo está mafufiando y cuando la veo sé cuándo sé que está hablando en serio y hoy está hablando en serio.
1: Es que
0: Madame
1: imagínate.
0: Madame Yamile.
1: Ponemos un intro acá.
0: ¿Cómo me va a ir el amor? Ahí está. Los de los horóscopos de Durango. Ese va a ser tu jingle, Jams.
1: Ándale.
0: Para poder dar horóscopos. ¿Y qué te parece si arrancas con los horóscopos del día de hoy? Hoy 19 de... ¿Qué es? ¿Marzo? Sí, de mayo.
1: Ajá.
0: 19 de mayo, horóscopos. Vamos
1: Pero
0: a...
1: en cuatro líneas. Porque
0: en cuatro
1: no nos
0: líneas,
1: podemos extender
0: más.
1: Mucho.
0: Sí. Ok, perfecto.
1: Sí, mira, vamos a preguntarle a la audiencia de que... Díganos el horóscopo que quieran que les leamos.
0: Siempre
1: el día
0: y cuando, pues, no le adivines a alguien que está embarazado,
1: ¿Tú,
0: ¿no?
1: ¿Tú qué horóscopo eres?
0: Yo
1: qué
0: soy... Yo soy Acuario.
1: A ver, vamos a leer.
0: Dime el de Acuario, por favor.
1: Para todos los Acuarios, tu creatividad y forma de pensar diferente llaman la atención hoy.
0: ¿Viste?
1: Buen momento para subir contenido o iniciar algo nuevo.
0: ¿Viste?
1: Mira, yo soy
0: Leo. A lo mejor mi vida
1: de
0: carrera stripper ya puede funcionar.
1: Ándale, dice, hay personas mostrando su verdadera cara en Leo.
0: Pero tú eres Leo, ¿ok?
1: Mantén cerca a quien sí suma y no te desgastes demostrando nada. Eso es todo, Frankie. ¿También Leo? Venga, muy
0: Leo
1: bien. ¿Es
0: Leo también? Hijo, bueno, nada más tenemos esos dos, señora. Uno
1: Oye.
0: Más, el pilón. ¿Cuál es el pilón, James?
1: Vamos a ver, cayó en Piscis. Energía romántica y social bastante fuerte. Alguien podría acercarse más de lo esperado. Oye, me gustó.
0: Los horóscopos de ChatGPT.
1: No, de Chama y Yams, ¿qué te pasa?
0: Ah, de Chama y Yams. Pero no vaya usted a pensar que nos lo buscamos en ChatGPT.
1: Oye, esoterismo con Chama y Yams.
0: Esoterismo.
1: Amigos, vámonos a música. Si quieren que les leamos horóscopo, nos lo dicen por el chat de WhatsApp. Esto es Como que se hace de Latin Mafia y Yandel.

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0: finito.
1: Saca Rakataki.
0: Que Chamagame.
1: Y Jan Suárez y Gino Alvarado ya está llegando.
0: Que despedí, ya llegó una por otra. Y bueno, así las cosas en el 97.3. Se finit.
1: Sí, se finí. Se. ¿Cómo se dice? Se acabó.
0: Goodbye.
1: En coreano.
0: Sayonara.
1: Nada más.
0: ¿Cómo? Salud.
1: Salud. Oye,
0: viejo
1: no.
0: Chiste, viejo
1: se
0: chiste.
1: Nota que para los idiomas esto no es lo nuestro. Y por eso. Va llegando Jim Alvarado, quien va a estar con ustedes de 5 a 6 de la tarde con Korean.
0: Le agradecemos a ustedes que nos acompañaron hasta las 5 de la tarde, señoras y señores. Frankie Speight y el maestro en los controles, Juan Carlos Nájera en la dirección artística.
1: Y a todos ustedes que nos acompañaron en este
0: martes.
1: Venga, y mañana nos vemos en el miércolitro.
0: Ay, Dios. Vámonos.
1: Bye.

0: Disco Finito. Todo lo bueno tiene su final.
1: ¡Por eso!
0: Pero uno muy breve, porque Chama y Jams regresan contigo el día de mañana, a la misma hora y en la misma frecuencia. Exa 97.3.
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24: 네, 안녕하십니까, 여러분들. 제 이름은 히메나라고 합니다. 만나서 반갑습니다. Yo soy Jim Alvarado y estás escuchando 한국 시간 EXA Korean Time aquí en EXA FM 97.3. Tú sabes que esta programación está llena de cultura, pero también de mucha música de K-pop, porque siempre van de la mano, siempre van de la mano. La industria musical de Corea está bastante presente al mismo tiempo que aprendemos un poquito de su cultura. Moda, tendencia, maquillajes, todo lo que tenga que ver con Corea estará aquí presente. Como siempre, de lunes a viernes de 5 a 6 de la tarde. Síguenos en redes sociales, @examonterrey, @jim_krt, porque es aquí donde tenemos nuevas noticias, nuevo contenido para ti, muchas coberturas, conciertos, entrevistas y mucho más, así que yo te recomiendo que nos vayas a seguir. Hoy tenemos una programación bastante especial, mucha música muy icónica, relevante el día de hoy, así que nos vamos ya con la siguiente canción. Ellos son Monsta X, te quedas escuchando Hero en EXA.
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0: por parte de Monsta X, iniciando fuerte con una canción bastante icónica porque nos encanta Monsta X. Recuerda que estás escuchando Hanguk Shik en Exa Korean Time aquí en Exa FM 97.3. Mi nombre es Jim Alvarado y te tengo mucha información acerca del mundo de Corea del Sur. No solo esto, sino también del K-pop, lo que es esta cultura también, y mucho, mucha, mucha educación para ti el día de hoy. Pero no solo soy yo la que tiene mucha información para ti, sino que tenemos a Roy en un punto exacto que nos tiene bastante información. ¿Cómo estás, Roy? ¿De qué lado?
1: Gracias, mi querida Jim. Oye, de este lado yo me encuentro, mira, viviendo una fiesta completamente. El día de hoy estamos acá con la raza universitaria porque hoy no es cualquier día, mi querida Jim. Hoy es el día naranja, efectivamente, acá el Día del Estudiante 2026. Y obviamente la frecuencia naranja tenía que estar presente en esta celebración. Déjame te digo que la Facultad de Ciencias de la Comunicación de la Universidad Autónoma de Nuevo León ya tiene todo listo para celebrar el día de hoy a lo grande. Estamos acá en el Polivalente, así es que si tú justamente estás terminando clases, lánzate acá porque se va a vivir un ambiente de fiesta. Va a haber desde música en vivo, porque más adelante vamos a tener a Kevis y Mikey, además de la presentación cultural de No Soy Una Señora. Va a haber aquí de que cabina de fotos, mercado, actividades, comida y muchísimo ambiente estudiantil, así que ya sabes, esta es tu oportunidad para que te lances y vivas el Día del Estudiante como se merece. Tu amigo que te la pases haciendo tareas, que trabajos finales, lánzate a distraerte un poquito acá con nosotros, que tenemos toda una fiesta. Ya lo sabes, obviamente la frecuencia naranja está presente porque sabemos que los estudiantes son el corazón de la universidad, ¿a poco no? Así es que esta fiesta es para ti, esta fiesta que es el día naranja que se está viviendo acá en la Facultad de Ciencias de la Comunicación de la Universidad Autónoma de Nuevo León. Y obviamente la frecuencia naranja tiene que estar sí o sí cubriendo este padrísimo evento para todos ustedes. Tú no te despegues, que más adelante volvemos con más de esta cobertura. Recuerda que estás escuchando Exa 97.3.

Eso fue Silent Cry por parte de Stray Kids, una agrupación que es de mis favoritas, Jim Alvarado. Y yo sé que siempre estoy pidiéndote recomendaciones acerca de bandas, de chicos o de chicas, para yo también recomendártela. Todo esto es para robarnos música, para que te salgas de ese bucle que tienes ahí en tu playlist, porque siempre escuchas lo mismo, mi K-Popper de confianza. Tú dices, es que me da flojera, es que yo ya conozco a mis favoritos, y es que también me tengo que aprender 100 nombres, 100 colores favoritos, muchos conceptos, a veces seguir el hilo de teorías conspirativas está un poquito pesado. Entonces, mira, no te preocupes, Cookson así más. Yo Jim Alvarado, siempre te doy las mejores opciones para que tú te ahorres esa búsqueda y también sepas un poco acerca de otras bandas. Stray Kids es una banda bastante buena. A mí es mi banda favorita de K-pop, de grupos de chicos. Y bueno, yo, ay, Chama Games, ¿por qué me estás bailando así? ¿Qué te pasa? Yo creo que es por Stray Kids, pero bueno, mira, Stray Kids, aquí de este lado 100% te los voy a recomendar, porque no solo se producen solos, sino que también tienen mucha mano dentro de su música, desde componerla desde un inicio hasta un final. Y es que es música muy buena, así como la escuchaste, es muy experimental, tiene mucho la música electrónica, si te gusta la música electrónica, lo que es el EDM está bastante presente, y si tú tienes ganas de escuchar algo bastante diferente, yo creo que Stray Kids es la mejor opción. Obviamente tiene mucho pop, tienen álbumes donde inclusive tocan un poco el rock, y muchos géneros. Entonces yo siento que si en vez de buscar mil grupos con diferentes géneros y vibras, yo creo que Stray Kids se los puede dar. Y si te gusta mucho este tema de a lo mejor colores oscuros, ropa llamativa, pero también bastante alternativa, Stray Kids es una buena opción y siempre te la voy a recomendar. Algo que tú me recomendaste a mí y que nunca los voy a soltar es a TXT Tomorrow by Together, que aunque ya los conocía, tú me los terminaste de enseñar, así que la siguiente canción va para todas las MOAs. Esto es Deja Vu por parte de TXT. Yo soy Man, solo aquí en XFM 97.3.

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2: Buenas tardes, yo soy Frank Speitia y este es el reporte vial. Monterrey, intenso tráfico en la avenida Paseo de los Leones. Desde la avenida Paseo de la Cima hasta la avenida Simón Bolívar. San Nicolás, fuerte carga vehicular en la avenida Rómulo Garza. Desde avenida Conductores hasta la avenida Juan Pablo II. El tiempo de conducción en esta zona puede hacerte demorar de 6 a 8 minutos extra en tu camino. Recuerda utilizar cinturón de seguridad, respetar las señales viales y manejar con precaución para llegar con bien a tu destino. 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

Eso fue Go por parte de Cortis y nos vamos a la siguiente canción, algo que también te va a encantar. Ellos son Longshot, esto es Saucy en Nexa Korean Time con Jim Alvarado.

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Eso fue Magnetic por parte de Eilid, una agrupación que a mí me encanta, me fascina. Y yo sé que no solo soy yo, porque sé que ustedes, mis K-popers de confianza, K-popers, radioescuchas de confianza, también les encantan este tipo de canciones. Hay de todo un poco aquí en el K-pop, porque algo que sí te voy a decir es que el K-pop no se resume a un solo género. Ya te he explicado múltiples veces y te vuelvo a repetir porque es importante saberlo, y bueno, también recordarlo, que el K-pop es una industria. Entonces, al ser esta una industria, no es como que solamente se resume a que sea pop, sino que también hay mucho rock, hay mucha electrónica, hay mucha alternatividad también. Obviamente sí hay mucho pop porque ya está dentro de la palabra K-pop al final de cuentas, pero hay agrupaciones que sí son muy diferentes. O sea, a mí me puede gustar Stray Kids como a ti te puede gustar algo totalmente diferente, como en algún grupo de chicos como, no sé, Boy Next Door, como Rise, que son como grupos de chicos, pero al final de cuentas son diferentes tipos de estilos, de vibras y de canciones con tonalidades más suaves, más fuertes, dependiendo de su concepto. Y de chicas también pueden existir grupos de chicas como Mamamoo, que son bastante fuertes, bastante potentes, mucha fortaleza, fuerza femenina y demás. Y están otras agrupaciones que también tienen este mismo concepto, pero con un tono más sutil, más suave en las líricas, como por ejemplo con Eilid, a quienes acabas de escuchar, que se siente como que estás escuchando o estás escuchando música de videojuegos, pues. Yo siento que estoy en un videojuego cuando las escucho, no sé por qué, es muy muy bonito, me gusta mucho escucharlas. Y yo sé que a ustedes les gusta mucho este tipo de conceptos, así que la siguiente canción también va por parte de un grupo de chicas bastante buenas, que tienen otras tonalidades, pero sí siguen siendo igual de icónicas. Ellas son Les Seraphim, la siguiente canción va para ti, esto es Crazy en XFM 97.3.

Eso fue La Seraphim con Crazy, porque sé que te encanta una agrupación en específico. Me pides mucho más de esa agrupación. Te voy a hacer un 2x1 en canciones, obviamente, tratándose de La Seraphim. La siguiente canción también va para ti por parte de estas mismas chicas. Esto es Fearless en XFM 97.3.

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Acabas de escuchar a Boy Next Door con su canción Nice Guy, que justamente ya están confirmados para venir a la Ciudad de México. Y continuamos con más canciones porque a continuación llega Love 119 por parte de Rice en Exa. Yeah.

Eso fue Love 119 por parte de Rise, una agrupación que tú me pediste bastante. Y justamente en esta precisa, bueno, en esta precisa sección estaremos escuchando un poquito más de grupos de chicos. Y para continuar con la misma vibra con la cual estábamos, que es un poquito suave, de los grupos de chicos, tú sabes, yo creo que la siguiente agrupación es la indicada para ti. NCT Dream es una canción que a mí me encanta, me fascina y con la cual me voy a despedir. ¿Crees haber responder? Y programa el 08688. Muchísimas gracias por escucharme el día de hoy. Y así como te lo comento, esta vibra está bastante presente, la cual es un poquito más suave, pero también estuvimos escuchando grupos de chicos y de chicas. Una programación bastante musical, si me lo preguntas. Y sabes que me puedes seguir a través de redes sociales, @him_krt, @examonterrey, en todas las plataformas digitales. Muchísimas gracias a todos por escucharme. Agradeciendo siempre a Juan Carlos Nájera, la dirección artística, y a Frankie Espeitia en los controles. Me despido con esta última canción por parte de NCT Dream. Te quedas escuchando esta maravillosa canción por parte de la agrupación. Solo aquí en Hanguk, sigan Exa Korean Time. Nos vemos a la próxima. Let's go.

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22: Y yo, what's up, que la que hay, Monterrey, ¿cómo están ustedes? Sean bienvenidos una vez más al Pan Show en Nexa 97.3. Y estoy listo, panita mío, para acompañarte hasta las 6, hasta las 8, perdón, hasta las 8 de la noche. Serán 2 horas de música, energía y buena vibra. Ahí les cargo la línea disponible por si caso usted quiere entrar en contacto desde ya. Márqueme, el Pan Show es suyo, 81-11-000-973. Hoy es día martes, 19 de mayo del 2026. Durante estas 2 horas del programa el día de hoy estaré haciendo enlaces con el equipo de XFM, con el equipo de nuestro Examóvil. Están desde la Facultad de Comunicación aquí en Mederos, en la Universidad Autónoma de Nuevo León, en una transmisión especial. Tienen un evento que se llama El Día Naranja. Y como nosotros somos la Estación Naranja, obvio que teníamos que estar ahí con ellos. Así que pendientes porque estaré haciendo ciertos enlaces con el equipo y les estaremos comentando qué es lo que está pasando allá. En el Control Master se encuentra Francisco Javier Aspeite Martínez. Frankie Aspeite activado conmigo. Juan Carlos Nájera está en la dirección de la estación, en la dirección de este espacio. ¿Y quién te habla? Por acá este servidor Pancho. Pancho DJ @ Pancho Locutor en redes sociales. Empieza el Pancho Monterrey, son las 6 de la tarde con 2 minutos. Y lo hago con música de Manuel Turizo y Raguayana. Esta canción se llama Inglés en Miami. Y tú la escuchas aquí. Buenas tardes para todos ustedes. Empezó el Pan Show en Nexa.